0: 4 de la tarde, Frexo. Bienvenido, buenas tardes a esta tercera y última hora de Ponte Frexa. Después de escuchar este rolón a través de la frecuencia naranja, nosotros seguimos conectados contigo, llevándote buenas promociones, tendencia, chismecito y obviamente también el paquete exacto
1: el
0: para
1: papá. El paquete para papá.
0: El papaquete.
1: Ya como, como he sido el interventor sí. odiado.
0: Sí. Ya vamos odiado por muchos, por amados, amado por muy pocos.
1: Exactamente, pues ya ni modo, pero aquí hay justicia y ni los acarreados ni los frexos se lo va a llevar esa persona que estuvo desde las 4 de la tarde hasta este momento que vamos a dar la tercera parte de la frase y se lo va a llevar. Que otros ya, que tampoco está muy difícil, que tú digas, ay, me quebré el coco, pues no.
0: Dice, 4 de la tarde, la hora funada de ayer y hoy presenta Mike Estrada parte de la frase. Sí, es cierto.
1: Muchas gracias.
0: Sí, es cierto.
1: Y bueno, tú no te lo ibas a llevar.
0: Oye.
1: Cuatro y media.
0: Fíjate, me da gusto que ahora los frexos se den cuenta.
1: Que me estés tirando,
0: claro, de que ellos sepan ahora sí tu verdadera
1: que
0: personalidad.
1: Que la gente me agreda, sí. Eso es
0: qué
1: lo que
0: bueno,
1: te da gusto.
0: Lo celebro, verdaderamente.
1: Qué triste, sí, Juana Montserrat, qué triste.
0: No, pero oye.
1: A ver, ahora sí vamos con la tercera frase, con la tercera parte de la frase.
0: Espero que ya tengan todo listo para anotar.
1: Y aquí estoy viendo cuál es el primer mensaje que llega.
0: Con nuestro interventor de la Secretaría de Gobernación, número de la Delegación 83.
1: Voto por voto, mensaje por mensaje.
0: ¡Qué bien me cae, Mike! ¡Lléveselo!
1: Gracias, gracias. Otros me estaban mandando allá a la mejor. Me estaban mandando allá al chiquero. ¿Qué les pasa? ¿Qué les hice para que me mandaran a la mejor FM con la mamis de la mejor? Mejor en este momento renuncio y mejor me voy. Antes de que me manden a la mejor.
0: ¿Escuchado, Alexa?
1: No, es cierto. Era bromis. A ver, ahora sí vamos con la frase.
0: Ahora sí, tercera y última parte de esta frase exacta. El paquete exacto para papá.
1: El paquete exacto para papá.
0: Ajá.
1: Ahí ya lo tienen. Ahí ya lo tienen.
0: Mira, por acá ya estamos.
1: A ver.
0: Ya llegaron. ¡Ay!
1: ¡Ay!
0: Mira. ¡Ay! ¡Qué

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1: ¿Guardar como no regalar nada? ¿Está vetado?
2: No es cierto, nosotros no hacemos eso. Pero bueno, ya vamos a revisar mensaje por mensaje y respuestas correctas. Gracias a toda la gente que se comunicó con nosotros. Y mientras tanto, los dejamos con más música.
1: Vámonos con esto. Esto es So Easy. Y ahorita rezamos de Olivia Teen.
2: Ya volvemos.
1: Y vamos a contar votos.

0: 6:10 de la tarde, lo que acaba. 6:11 acaba de cambiar el reloj. Lo que acabas de escuchar es de Olivia Díaz.
1: Nuestro operador, bien, gracias. Fue al baño, fue a hacer popis. Pero aquí ya estamos nosotros.
0: Oye, Mike, ya para que estamos revisando nuestro WhatsApp, obviamente con la red.
1: Ya viene para acá, ya le bajo.
0: Ya viene el güero Quirarte. Pero oigan.
1: Ya descomió.
0: Tenemos.
1: Ya tenemos ganador, Monch.
0: Estamos revisando. WhatsApp, denos oportunidad y enseguida los vamos a comunicar con ustedes, obviamente también a través de WhatsApp.
1: Todo gracias, fe y legalidad. Porque, fe y legalidad,
0: Sí hubo mucha respuesta. Sí, muchas gracias por participar. Gracias. Y pues igual, seguir invitándote a que nos sigas a través de las redes sociales y que escuchen los espacios en vivo, porque todavía tenemos más paquetes exactos para ti. Así que por favor, no te despegues de la frecuencia naranja, porque muchas sorpresas y además próximos conciertos también de los cuales tenemos que platicar. Así que por favor, no te vayas. Mientras tanto, más música, Mike.
1: Vámonos con esto de Rose y Bruno Mars. La canción es APT. Y ya regresamos cuando son las 6:12.
0: Ya volvemos.
1: Nuestro operador ya llegó.

0: en el tráfico, en la oficina o sobreviviendo a la comida, ya regresamos.
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0: música y la información perfecta en el momento exacto, 6:23 de la tarde, Frexo. Y oye, tenemos mucha información, pero también es muy importante recordarte que te recomendamos que nos sigas a través de las redes sociales. Nos encuentras como Exa FM León, porque tenemos muchas sorpresas, Mike Estrada. Y además de eso, sigue la ruta del Exomóvil con Ángel Rivera, que sigue regalando café en las mañanas, agua en las tardes. ¿Qué más trae?
1: Tiene muchos regalos.
0: Ah, sí, pues ayer anduvimos regalando hasta balones.
1: Los balones.
0: Oficiales de XFM.
1: Exactamente.
0: Así que, por favor. Mañana, a ver, Alan Quirarte tiene información.
1: Ponte al tiro.
0: Ven, ven.
2: Órale, qué padre.
0: Órale, qué padre. A ver, ahí va, ahí va. Ya llegó el mismísimo Niño Maravilla.
1: ¿Qué pasa, amiguitos? ¿Cómo están?
0: Muy bien, amigo. Oye, ¿qué sorpresas van a tener en Ponte al Tiro? Platícame.
3: El día de mañana, Montserrat Alonso, voy a estar junto a mis compañeritos de Ponte al Tiro, Ángel Rivera y Mariana Zúñiga.
0: Compañeritos.
3: Vamos a estar en la calle regalando balones, estos balones oficiales de XFM.
0: ¿En dónde?
3: También tenemos muchísimos regalos aparte de eso.
0: Okay.
3: Vamos a estar exactamente...
1: Cosa que nosotros no tenemos.
3: En unos momentos te diré.
0: Ah, ok.
3: Pero vamos
0: sorpresa.
3: A estar transmitiendo desde ahí. Así que para que vayan escuchando el programa, también vamos a estar con temas. Y si te acercas y nos cuentas algo al respecto del tema, te puedes llevar uno de estos balones, así para que estén pendientes. De 9 de la mañana a 12 del mediodía.
0: Perfecto.
3: Que nos sigan en las redes sociales, porque por ahí vamos a estar poniendo dónde exactamente vamos a estar.
0: ¿A ti cómo te encuentran en Instagram?
3: Alan Quirarte se me encuentran en todos lados. Para que vayan y me sigan, y por ahí les voy a poner toda la info.
0: Muy bien. Así que por favor, amigos, escúchame a este trío mañana. Órale. De 9 a 12 con tantas sorpresas. Y además, importante, ya que tienen ahí Angelito Rivera, también pídale el Exacalca, ¿no? Porque es el pase directo para muchas de las promociones.
3: Y descargar la aplicación, porque la aplicación es muy importante. Luego tenemos muchísimas promociones que si no descargan la app, no les podemos dar los regalos.
0: No puede participar.
3: Si tienes la app y llegas con Ángel Rivera, te llevas algo, porque te llevas.
0: Ahí está, así que por favor, para todos los que nos están preguntando en WhatsApp que dónde van a andar, no tenemos el punto todavía confirmado, es sorpresa, pero síganos a través de las redes sociales para que se den cuenta dónde van a andar y pues se lancen al punto exacto. Mientras tanto, nos quedamos con las hermanas Hash. Esta rola se llama Si me hubieras llamado ayer. 6:25, ya volvemos y estamos en todas partes.
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0: 6:40 de la tarde y continuamos con la actitud al 104.1%. Y ahora sí, oficialmente, Mike Estrada, ya tenemos al ganador del papaquete exacto. Que
1: así
0: incluye.
1: Es. Que incluye su jersey oficial. Se va a tomar, va a tener sus cheves.
0: Ay,
1: y
0: padre.
1: Su pizza. Para que pase
0: más.
1: Este domingo muy, muy contento y muy feliz. Bien apapachado.
0: Claro, por parte de XFM, si aún no tienes el regalo perfecto, pues no te preocupes. Te invitamos a que sigas escuchando los espacios en vivo porque todavía tenemos muchos más sorpresas. Pero.
1: Espero que le vaya a León.
0: Espero que le vaya a León. El ganador y el que nos mandó la frase correcta fue José Manuel Barrón Gutiérrez. Ya tenemos por acá todos sus datos, también ya nos comunicamos con él, así que muchas felicidades, José Manuel.
1: Que disfrutes mucho sí. Tu papá, que te
0: exacto. Exacto. Ya por ahí le dimos las indicaciones que debe de seguir, obviamente, para recogerlo. Y nuevamente, muchísimas gracias a toda la gente que se
1: No te trabes tú, Moish. Tú no te trabes. Tú no hiciste esa promoción. Esto es todo, amigos.
0: Oye,
1: gracias al interventor de la Secretaría de Gobernación.
0: Mira, por acá siguen diciendo, H, señor interventor, le sugiero que si en estos días van a regalar otro paquete, se lo den a un verdadero aficionado a la Superfiera, preguntando algo de la historia del equipo. Interventor para presidente. ¡Ay, ya! Póngale un altar. Llévenselo si quieren.
1: No sabemos nada de León porque no le somos de ese equipo. Ahí háblenle a Ángel Riverita, que él es el encargado de eso.
0: Sí,
1: muchas
0: cierto.
1: Gracias a todos los que participaron, Monch. Estén muy, muy al pendiente porque todavía estos días, mañana ponte al tiro con Abraham.
0: ¡Bravo!
1: Con Alan Quirarte. Alan Quirarte. Angelito Rivera y Mariana Pingo Zúñiga van a estar regalando más paquetes. Ya tienen uno también. Para que los escuchen.
0: Ah, bueno. Pues así que, por favor, síganos en las redes sociales, escuchen los espacios en vivo y sigan la ruta del Exomóvil con Ángel Rivera para más sorpresas. Mientras tanto, nos quedamos con más música.
1: Esto es de Tu Partida, Bebé, de Manuel LV. Y ya regresamos para despedir nuestra emisión 5015.
0: Ya volvemos.

0: Escuchamos a Emanuel LB a través de la frecuencia naranja. Son las 6:46 de la tarde. Yo Frexo, ya nos vamos, pero queremos agradecerte mucho que nos hayas dejado acompañarte en esta mitad de semana. Obviamente con mucha música, muchas promociones, mucha información.
1: Regalos,
0: así es, así que pues bueno, muchas gracias de verdad por dejarnos acompañarte en el tráfico, en la escuela, en tu casa, en donde quiera que tú estés. Descarga la aplicación móvil y llévanos contigo a todas partes. Y pues bueno, tenemos mañana nuevamente una cita en punto de las 4 de la tarde para más.
1: 4:30, ¿lo saben? 4:30, 5 aprox.
0: Es cierto.
1: Son, aquí con Monse son como 50 minutos de tolerancia. ¿Ya no sabemos?
0: No es cierto, dejen de calumniarme porque me van a regañar. Quiero que lo sepas. Pero bueno, gracias a todas, nos escuchamos mañana. Yo soy Monserrat Alonso.
1: Yo soy Mike Estrada.
0: Y en todas partes,
1: ponte Frexa.
0: Goodbye everybody. Un beso.
1: Bye.

0: Hasta aquí llegó tu dosis de buena vibra y risas escandalosas de Monse Alonso.
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2: Es miércoles 17 de junio del año 2026 y es el tercer día de la tercera semana del sexto mes del año. El domingo es Día del Padre. Hoy, como siempre, estamos muy contentos aquí de estar llegando al programa 2448 y pues listos para festejar a papá por ahí jueves y viernes, caray. Hoy estará con nosotros Maluma con nosotros, así que tenemos un buen programa de radio. Gil Barrera en los espectáculos, Poncho Vera Prendes con los deportes, Dani Carballo y la frase del día de hoy: no vayas por donde te lleve el camino, dice Ralph Waldo Emerson. No vayas por donde te lleve el camino. Ve por donde no haya camino y deja un rastro. Eso es lo más importante, dejar un rastro, una huella. Aquí empezamos este programa. Hoy es miércoles. Arranca.

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1: Maluma.
0: Originario de Medellín, Colombia, saltó a la fama en 2011 en su país y rápidamente conquistó Latinoamérica con su estilo único. Su carrera se caracteriza por su evolución, con éxitos como Felices los Cuatro, Hawái, Borro Cassette y El Perdedor, consolidándose como todo un ídolo.
1: Es una de las figuras más dominantes del reggaetón y el pop urbano a nivel mundial. Ha logrado colaboraciones históricas con artistas de la talla de Madonna, Shakira y Jennifer López. Su nombre es sinónimo de música, moda, cine y filantropía.
0: Con 15 años de trayectoria, se ha posicionado en la cima de la música latina.
1: Hoy

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1: Ayer estuvimos ahí por Polanco y la gente se acercaba, hermano, y como que ese cariño de México siempre me sorprende, huevón, ¿me entendés? Siempre como que en otras ocasiones yo venía, me quedaba en el hotel, iba al show porque tenía muchos conciertos, lo que fuera, iba y rápido me iba. Y esta vez que he tenido la oportunidad de ir a restaurantes, compartir con la gente, no andar con prisa, porque siempre que venía a México era como que, ah, rápido, hay que ser todo volando, no, como rico, despacio, disfrutándome la vida, haciéndolo desde el fondo de mi corazón, se siente bonito, se siente diferente. Y agradecido con toda la gente de EXA porque pues el apoyo con que ustedes me han dado ha sido desde el principio y la gente lo sabe, eso no hay que decirlo dos veces, la verdad.
2: Oye, y se te nota en el disco, qué buen disco.
1: Gracias,
2: qué
1: hermano.
2: Qué Maluma maduro, salsita.
1: Sí.
2: Esta canción con Kanye de Uno más Uno me voló los sesos, está espectacular.
1: Sí, bueno.
2: Lo de Jason también está...
1: Gracias, hermano.
2: Increíble, yo conocí a Jason, estuve algún día en Bogotá, poquito antes del fatal accidente. Sí. Un tipazo y el que esté... Uh-huh. Siendo recordado, también me encanta lo de Justin. O sea, la verdad es que es un disco muy completo. Ya es el Maluma artista completo.
1: Sí, sí.
2: Maduro.
1: Sí, digamos que es un álbum que encasilla muchos universos, ¿cierto? Cada canción es diferente. Hay muchos géneros musicales diferentes. O sea, es vallenato, la cumbia, salsa, reggaetón, trap. Y digamos que es un álbum que lo hice en un momento donde estaba sanando un montón de cosas, donde decidí como hacer una pausa en mi vida, en mi carrera, y digamos que la música que empecé a hacer fue la música que me sanó y es la música que hace parte de este álbum tan especial. Entonces digamos que por eso es que digo que es un álbum muy sincero, porque llegó en un momento de mucha vulnerabilidad, un álbum muy bonito y muy personal. Entonces, claro, igual iba a ser bonito, personal, lo que fuera, pero iba a tener el toque de Maluma de todos estos años, y también por eso me quise juntar con Grupo Frontera nuevamente, con Justin Quiles y con Lenny para hacer el tema de Sornero, que es un reggaetón. Es bonito, la verdad que encasilla muchos momentos muy especiales de mi vida, pero quizás con una conciencia diferente.
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1: ¿Cómo estás, Daniela?
2: Estoy muy bien, estoy contenta.
1: Oye, siempre platicamos con los colaboradores, en este caso con Dani, de las cosas que va a tocar en la sección. Entonces yo le mandé las 5 cosas que pierde la mujer en el divorcio.
2: ¿Qué tal?
1: ¿No? Y tú me corregiste de muy buena manera y me dijiste, no. Las 5 cosas que la mujer recupera después del divorcio. Y dije, claro.
2: Sí, y me gustaría decir también, puede ser mujer, puede ser hombre, esa es la realidad también. No sé por qué. Y voy a empezar con 5 cosas que recuperas y le quiero hacer ese cambio de enfoque a la gente que nos está escuchando y que a lo mejor está pasando por una separación, por ese duelo, por un divorcio. ¿No? La primera cosa que recuperas es tu capacidad de asombro. Y ojo con esto que te voy a decir, que me encanta. Recuperas incluso la capacidad de asombrarte de ti, porque es bien fuerte que tú sí te enamoras de la persona, porque no voy a decir que no, pero te enamoras de muchos ideales. Te enamoras de un estilo de vida, te enamoras de aquello que te dijeron en tu casa, de crecer y hasta viejitos juntos, y yo no sé. Y de repente, cuando te ves que se te movió el piso y que se acaba la relación por la situación que sea, sí se vale replantearte y decir, oye, se acabó el futuro que había yo planteado, pero ese no era el único. Se te acaba un futuro, no se te acaban todos los futuros, hay nuevos y te puedes volver a asombrar y te puedes volver a asombrar incluso de lo que tú eres capaz de hacer.
1: Totalmente de acuerdo.
2: Es el punto uno. El punto número dos, recuperas tu propia voz. Fíjate cómo cuando estás en una relación larga, sobre todo, de repente, y bueno, si tienes hijos, ¿qué te digo, no? O sea, tú ya estás pensando en lo que los hijos necesitan. Y te voy a decir una cosa que terapéuticamente yo les digo a mis pacientes y lo odian, ¿eh? O sea, de repente te cae como balde de agua fría, pero es cierto. Aquí la primera persona y la más importante eres tú. Más allá que tus hijos, ¿eh? O sea, cuando tú estás en el avión, la señorita que te da las indicaciones de seguridad, te dice la sobrecargo, primero ponte la máscara de seguridad tú. Primero tú. Si tú no te salvas, ¿cómo ayudas a otro a salvarse? ¿No? Entonces, bueno, recuperas tu propia voz y vuelves a replantearte el ¿qué quiero yo? No qué pide la sociedad de mí, no qué piden mis hijos, no qué pedía mi pareja, no qué me estaban exigiendo, qué necesito y qué quiero yo. El tercer punto a mí me encanta, Jessy, y es el de recuperas energía de vida. Y esto me encanta porque incluso hay un ejercicio que en terapia se hace bien bonito, que hago con hipnosis, en donde, fíjate, cuando tú te pasa un hecho fuerte en la vida, tú dejas energía ahí, en ese hecho. Y por eso pueden pasar años que sigues y que sigues dándole vueltas y que dices, pero ¿por qué no? Pero ¿cómo? Y te quedas estancado. Porque esa energía que es tuya, la dejaste en ese evento, como una huella. De hecho, terapéuticamente se llaman huellas némicas. Entonces, algo bien bonito es que tú puedes recuperar esa energía que es tuya. ¡Sorpresa! Es tuya. Y te voy a decir, voy a ir más allá, se la puedes devolver a la otra persona también. Porque también es justo que la otra persona se quede completa. Que la otra persona no esté con pedacitos regados contigo. No, no lo necesitas, créeme. Y ya cuando estás completo o completa, entonces con esa energía tú puedes encaminarte a un nuevo sitio, ¿no? Que puede ser muy interesante incluso. Claro. Y es maravilloso. El cuarto es recuperas partes de ti que habías olvidado. Creo que este es mi punto favorito. La gente piensa y muchas veces dice que se va a reconstruir. Y yo a veces creo que no siempre es reconstrucción, a veces es recordarte. Es bonito decir, oye, a mí me gustaba esto. A veces necesitamos recordar qué somos y qué nos gustaba. Y la quinta es recuperas libertad interior. Y no tiene que ver con, ay, voy a salir más y voy a andar del tingo al tango y voy a andar ligando, que muchos se van por ese lado y yo no lo critico y no lo juzgo, es natural del ser humano, pero lo que sí es un hecho es que no, esto que hablo es más profundo, recuperas esa libertad para poder ser congruente con lo que tú eres. Para poder volver a tener esa decisión y ya no te preguntas, ¿pero por qué me pasó? Si más bien te preguntas, ok, ¿a dónde quiero ir con esto que me sucedió? Ya ¿a qué futuro nuevo, a qué nuevo camino? Y reencontrándome y tomando en cuenta los puntos anteriores.
1: Pues puedes seguir retroalimentando a Dani en tus redes.
2: Sí, por favor, @ Dani Carballo, Dani con una N y con Y, Carballo con V y con doble L. Así que la gente que no piense que perdió nada, claro que no, recuperas, te encuentras, te reencuentras y la vida sigue y es hermosa.
1: Maravilloso, Dani, gracias.

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1: Vamos con Alfonso Arturo Vera Prendes, conocido como Jürgen el Guillo.
2: Oye, mi Jem, la jornada de hoy muy interesante, ¿por qué? Y bueno, fíjate lo que sucede con Messi y con Cristiano. Hoy juega Portugal contra la República del Congo. Obviamente se espera que Portugal, que es un equipazo en serio, por cierto, hoy el Madrid anunció la contratación de Bernardo Silva, buen jugador para el equipo merengue, pero todos esperan que Cristiano haga lo mismo que hizo Messi ayer.
1: Oye, ahí te va. Debe haber ya cierto nivel de presión en Cristiano.
2: Claro.
1: Después de ver lo que hizo Mbappé, que metió 2. Sí. Y después de ver lo que hizo Messi, que metió 3.
2: Y Haaland, que metió 2.
1: Y Haaland, que metió 2.
2: Ahora, conociendo a Cristiano, obviamente como futbolista, como persona, no, pero como es, como atleta, le viene bien ese tipo de presión. Es un depredador, es un animal competitivo. Pero yo creo que si alguien la puede manejar, incluso la puede revertir para algo positivo, es Cristiano. Luego, mi querido Jem, tenemos un buen juego, ¿eh? Inglaterra contra Croacia.
1: Es un juegazo ese, ¿eh?
2: Es un juegazo. Croacia, que obviamente es un equipo ya que se ha hecho veterano, pero aún así, semifinales en el anterior. En el anterior llegó a la final y tiene muy buen equipo. Inglaterra a mí me parece de veras un equipazo, equipazo en serio. Combina muy bien la juventud con la experiencia, ¿no? Quizá Harry Kane podría ser el punta, el delantero más peligroso de toda la Copa. Va a ser un juegazo ese. Luego, Miguel, a las 5 de la tarde, Ghana en contra de Panamá. Panamá, bueno,
1: juegazo pues, ese, ¿eh?
2: Tiene el atractivo Panamá de que pues, es de CONCACAF.
1: Sí.
2: No, y que vamos a ver con la CONCACAF. Y personalmente pues tiene el atractivo de que ahí está el Coco Carrasqui.
1: Ahí está, señores.
2: Y bueno, y para ti tiene un atractivo especial. Y la verdad es que va a ser pues muy, muy grato ver esta selección. Colombia, que es muy buen equipo, contra Uzbekistán a las 8 de la noche. ¿Qué cantidad de colombianos?
1: Oye, ¿viste
2: las imágenes del Ángel?
1: No, me estaban diciendo que no hay un solo boleto para el partido.
2: Espectacular. O sea,
1: está lleno, lleno, lleno.
2: Oye, vas a estar ahí.
1: Ahí estaremos, ve que apoyando a Camilo, ¿eh? Estaremos con la de Camilo, señor.
2: Ahí nos platicas, la verdad, a mí me gusta Colombia, cómo juega, me parece que es una gran selección. Acuérdate, no hace mucho, ¿te acuerdas la goleada que nos metieron?
1: Sí, sí, sí.
2: En un amistoso. O sea, Colombia es un equipazo, la va lo de Camilo Vargas. Me gusta que estén jugadores de la Liga MX en la Copa. Y pues bueno, yo creo que está la mesa puesta para que hoy sea una gran noche en el Estadio Ciudad de México.
1: Ahí te cuento, mi querido Jürgen, el héroe del
2: gol. ¿Le vas a meter a las de cebada o no?
1: Una.
2: ¿Una nada más?
1: Una, sí, nada más para tirar aceite ahí, ya sabes. No me gusta mucho la chela, pero una cervecita.
2: Mira, nada más de volada para cerrar. Fabio Cannavaro, que es el entrenador de Uzbekistán, dijo que simplemente entrar al Estadio Ciudad de México hace que se te ponga la piel de gallina.
1: Pues es que sí.
2: Sí, pues vienen ahí. Ellos, para Colombia sí tiene que llegar yo creo que para trascender tendría que llegar a cuartos por ahí, pero Uzbekistán ya estando ahí ya está de gane.
1: Sí, y Colombia va de local.
2: No, va de local.
1: Cualquier cantidad.
2: Tiene muy buen equipo. Yo creo que después de Argentina es el mejor de la CONMEBOL. Yo lo veo mejor que Brasil incluso.
1: Ahí está entonces. Venga, gracias, Jürgen el Guillo. Es actor, es locutor, es conductor, es periodista.
2: Amigo, con que me digas amigo es suficiente.
1: Es Ponchito Vera Prendes, que regresará aquí el día de mañana.

0: escucharnos en XFM. Excelente miércoles. Adiós.
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3: Amigos sin derechos, ¿cómo están? Yo soy Jesse Cervantes, vine a ser testigo de la presentación de Colombia en la Copa del Mundo. Estamos aquí en el Estadio Ciudad de México y la verdad es que los invito a que se queden. Tendremos comentarios, incidencias de todo lo que fue la jornada del día de hoy. Allá en el estudio, el querido Fergay y Rosa Concha, a la que le mando un beso. Yo soy Jesse Cervantes, tendremos más reportes de este partido.
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4: ¡Yakumaki! Saludos a don Raúl Orbañanos. Yo no soy Raúl Orbañanos. Yo soy Fergay. Bienvenidos, amigos sin derechos. Saludos a nuestro querido Jesse Cervantes, que está en estos momentos disfrutando del partido entre Colombia y Uzbekistán, que hasta el momento ya está iniciando, me parece, la segunda mitad. 1-0 a favor de los colombianos, que la ciudad se llenó de nuestros paisanos colombianos, de nuestros hermanos latinoamericanos de Colombia. Bienvenidos a Amigos sin Derechos. Hoy tenemos un programón. Y antes de decirles de qué nos vamos a servir con este programa, déjenme presentar a mi querido Paco Ánimas. ¿Cómo anda, mi hermano?
5: Oye, muchas gracias por el espacio, mi querido Fer. Contento de estar contigo y con toda la gente que está viendo y escuchando Amigos sin Derechos en toda la cadena EXA, en toda la cadena La Mejor, a través del YouTube de MBS Noticias, el YouTube de La Mejor, el YouTube de EXA. Y, por supuesto, contento de estar con todos ustedes en esta noche en la que vamos a hablar de fútbol, vamos a tener cotorreo, va a estar invitados especiales y muchas cosas más, ¿no?
4: Así es, y permíteme saludar a todas las plazas que nos están escuchando
5: venga.
4: En estos momentos. Saludos a Acapulco, Cuernavaca, Puebla, Veracruz, ¡ajá! También a la Ciudad de México, a Ciudad Juárez, El Paso, Monterrey, Tampico, a Guadalajara, que mañana va a estar de fiesta seguramente por la victoria de nuestra selección, a Puerto Vallarta, León, Los Cabos, Ensenada, Hermosillo, Mexicali, Nogales, que descobijas, también a Tijuana, Mérida, Irapuato, Puerto Escondido, que seguramente ya se están fumando de la buena, a Guatemala, Durango, Zamora, Celaya, que sí Celaya o no Celaya, a Cámbaro, a Tuxtla Gutiérrez, a Felipe Carrillo Puerto y a todas las plazas que nos están escuchando. Y también estamos completamente en vivo a través de todas las plataformas del mundo del internet, en la página de Facebook, de YouTube, ahí en Exa FM y MBS. Estamos en todos lados, mi querido Paco Ánimas.
5: Estamos en vivo que ya hay saludos a Marcela
4: Aguas, porque viene
5: Marcela.
4: Al agua.
5: No,
4: Marcela Silva de Alegría, dice.
5: Marcela Espíndola, Marisol Guillén, David Hibbert, a toda la gente que se está comentando, dice aquí, saluden a Tláhuac, saludos a la bella República de Tláhuac.
4: Eso, Tláhuac, saludos, muchas gracias por estar con nosotros. Y hoy en el programa vamos a tener invitadazos, va a estar esta agrupación legendaria de música, nos van a poner a bailar, va a estar Merenglás, mi Paco.
5: Merenglás.
4: Miringlas.
5: Me gusta el mambo, la mujer del pelotero. Me gusta el mambo, la mujer.
4: Exactamente, y bueno, vamos a tener, por supuesto, las cápsulas de nuestros queridos compañeros aquí de MBS, la cápsula de Luis Castillo y Gerardo Velázquez de León. Vamos a platicar con David Faitelson. Bueno, tenemos un programón.
5: No, y la verdad es que ha sido un día lleno de fútbol y si te gusta, le empezamos a dar porque
4: sí me gusta,
5: hubo partidos
4: sí me gusta.
5: Desde muy temprano. Se esperaba el debut del bicho. Que más
4: me quedé dormido, Paco.
5: No me digas
4: eso. ¿Qué hizo? A ver, platíquenme,
5: pues,
4: ¿qué hizo el bicho?
5: Mira, no te perdiste de mucho. Terminó por empatar Portugal contra el equipo de la República Deportiva del Congo.
4: No, la peligrosísima
5: República no es deportiva. República
4: eso suena como
5: Democrática
4: deportivo
5: del
4: del sur de la Ciudad de México. Yo,
5: deportiva. Ni que fuera equipo de la Liga de Naucali. Oye, República Democrática del Congo. Ahí está.
4: Se van a enojar los señores del Congo. Te van a saludos con todo respeto, por supuesto. Oye, sí, por cierto que Cristiano Ronaldo no mojó, no la tocó. Estuvo como muy apagado, ¿no? Digo, no le llegaron tampoco.
5: 1-1 ganaba Portugal, después empata el Congo y tuvo Portugal un golazo. un golazazazo. Lamentablemente, el fuera de lugar les dijo que...
4: Quedó mal porque ya venían las figuras haciendo pues de las suyas. Ayer vimos a lo de Mbappé, que metió 2 goles, lo de Erling Haaland, que también metió 2 goles, lo del hat-trick de Messi. Hoy en la mañana, en el partido en el que Inglaterra le gana a Croacia, vimos que Harry Kane ya metió 2 pepinazos. En el partido en el que le gana 4-2 a Croacia, gana 1-0 a Panamá.
5: ¿Qué tal? Prácticamente un partido muy cerrado con panameños y ganeses, y terminó el equipo de Ghana por derrotar a Panamá. Lástima por los canaleros, que son de la región y que no pudieron sacar punto en esta ocasión.
4: En el último minuto, además, que esos goles dan un coraje horrible, horrible, Paco.
5: Sí, duelen en el barrio, mi Fer.
4: Sí, imagínate a nivel profesional, en un torneo tan importante como este. No, pues sí, debe de arder. Y además, pues ya tenían cerca el empate y el primer punto en este torneo. Y en estos momentos, como les decíamos, Uzbekistán va perdiendo 1-0 frente a la selección colombiana que está plagada de estrellas. Ahí Luis Suárez, James Rodríguez.
5: Que justo va ganando 1-0. El gol se los platicamos a la gente que no lo ha visto. Luis Suárez precisamente termina por mandar un... es Luis Díaz, ¿no?
4: Luis Díaz. Dijimos Luis Suárez. Andas confundido con Suárez. Andas confundillo.
5: Me diste mordida. Luis Díaz termina por mandar un pase filtrado a Muñoz, el lateral, quien remata de una forma espectacular y le dio el 1-0 en la recta final del primer tiempo. Más adelante Jay Cervantes nos estará comunicando cómo sigue el partido ahí en el Estadio Ciudad de México, ¿no?
4: Exactamente, dejen ahí sus comentarios en las diferentes plataformas, los vamos a estar leyendo. Recuerden que si nos vamos a comerciales en radio, a través de EXA y también de La Mejor, vamos a continuar con ustedes en

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3: Soy de los Llanos, de Casanare, pero vivo en Panamá.
4: ¿Y qué tal? ¿Cómo has vivido la fiesta aquí en México?
3: Pues llegamos hoy, nos fuimos una vuelta grande, pero bueno, lo importante es que estamos
5: súper
3: acá.
5: Súper chévere, locales aquí y en todo el mundo.
6: ¡Colombia, Colombia, Colombia!
4: ¿Ibagué?
7: ¿Y qué tal el tequila? Ya oí que le gustó.
4: No, pero no nos han dejado tomar porque no nos han dado, se acabó.
7: ¿Pero qué tal se la pasa en México?
4: Genial, es mi primera vez y volvería mil veces más.
8: De Ibagué, Tolima.
7: Oigan, hay muchos de Ibagué, ya los entrevistamos.
9: No, somos muy hinchas de la Selección Colombia.
7: Eso, pronóstico para este arranque.
9: 3-0.
7: ¿Qué tal?
10: Desde Ibagué.
7: Oigan, mucho de Ibagué, o sea, ¿realmente vinieron en un avión privado todos o cómo?
10: Ya quisiéramos, pero sí, estamos acá desde Ibagué.
7: Me encontré a toda una familia que trae la peluca del pibe Valderrama. A ver.
11: ¡Vamos, Colombia!
7: ¿De qué parte de Colombia vienen?
11: Bogotá. De Bogotá.
7: Oigan, ¿y su peluca la compraron allá, la compraron acá en México?
11: La traemos desde Bogotá.
12: Vamos de más adelante.
7: ¡Eso!
13: Mismo, o sea, es una leyenda de Colombia, trae muchos lindos recuerdos a nuestro país, a nuestra patria, y pues, claro, hay que representar.
14: La vibra que se siente en nuestro país, de nuestra ciudad, también que venimos a representarlo, todo súper genial, la verdad.
7: Oye, justo eso, que hay mucho colombiano, van a ser locales aquí el día de hoy.
14: Sí, claro que sí. Esperemos que la puntuación sea 2-0 ganando, por supuestamente, Colombia.
15: Derecho al Mundial, 3-0.
7: Definitivamente un ambiente muy chimba en el Coloso de Santa Úrsula. Los colombianos, el día de hoy, locales aquí en la Ciudad de México. 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
17: Así es, continuamos en Amigos sin Derechos. Muchas gracias a nuestra querida colaboradora Mon Gómez. Y ahora vamos a leer algunos comentarios. Por supuestamente. Parcero, ¿qué comentarios ahí encontramos en la
18: red? Oye, estamos en vivo en redes sociales y por acá dice, saludos hasta Ecatepec. Ecatepec de Morelos. Saludos a Mariana que está ahí en Ecatepec. Saludos a Naite, dice, supergrupazo Merenglás. Qué bueno que va a estar con ustedes. Saludos a Normis Ramírez de Cruz. Dice, buena noche, Fer y Paco. Aquí estamos presentes. Ivette Yepes. Yepes es
17: colombiano, ¿no? 100%. Había un defensa central.
18: Mario Yepes,
17: muy
18: ¿no?
17: zurdo, Mario Yepes, que jugaba muy bien en Colombia. Sí,
18: claro, jugó en el Milan. Sí. Dian Ross, bonita noche, aquí andamos viendo Amigos sin Derechos. Dice por acá también Gamaliel González, vamos 1-0, por supuesto, ganando Colombia. Ok, nos está informando. Sergio Sánchez, saludos a la bella República Deportiva y Democrática de Tecámac.
17: me encantó.
18: ¡Uy!
17: ¡Ay! ¡Yacumaki!
18: A Marisela Espíndola y a toda la gente que está comunicando, manden sus mensajitos a través de las redes sociales que los vamos a estar leyendo, ¿no?
17: Exactamente, mi Paco. Y ahora es momento de escuchar lo que nos tienen que decir nuestros queridos compañeros Luis Castillo y Gerardo Velázquez de León. Esto es Amigos sin Derechos.
18: ¡Adelante, muchachos!
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1: ¿Cómo están? Qué gusto saludarles allá al estudio de Amigos sin Derechos. Estamos en el Estadio Dallas. Hoy se ha vivido, Luis, me parece, uno de los grandes partidos de la Copa Mundial de Fútbol.
6: Hola, saludos a Fer, a Paco. A ver, hoy Inglaterra termina con ese mito que por haber ganado hace 60 años un Mundial, siempre era favorito.
1: Pero tú decías que era...
6: Ahí te va. El equipo de los Tres Leones, como se le conoce, tuvo espíritu alemán, el espíritu ganador de Thomas Tuchel. Les cambió la historia y hoy han dado uno de los partidos más inolvidables en los mundiales.
1: Más inolvidables, a ver.
6: Claro.
1: Primero, vamos a poner esto en contexto. La selección de Inglaterra ha llegado a 2 finales de Euro, ¿no? Ni sabías.
6: Pero no ganaron.
1: No, una la pelearon por penales contra Italia, la otra la pelearon con España. En la famosa Copa América Centenario, no fue Centenario, la Copa América que se jugó hace un par de años aquí en Estados Unidos. Pero bueno, cambian a Gary Southgate, que no sabía ganar.
6: Ahí está el tema.
1: Y traen a Thomas Tuchel, que sí es un entrenador que hace que hoy se demuestre la Copa del Verano de una manera, me parece, asombrosa. ¿Por qué? Tienen una presión desde la salida de los croatas durante los 90

0: 30 minutos.
1: Mira, te voy a decir algo. Había cierta resistencia, como le llaman los flemáticos ingleses, orgullosos de que un alemán fuera a dirigirlos.
0: Incluso sí, no les gustó, ¿eh?
1: Le gritaban en la calle, nosotros los ingleses, una copa y dos guerras mundiales. Y él ayer mismo dijo, en la final es cuando voy a cantar Dios salve al rey. Y hoy los convenció, ¿eh?
0: Hoy me parece que ha dado uno de los grandes partidos de Copa de verano el equipo inglés por dos cosas. Primero, por la capacidad para entender el partido, porque los croatas son un buen equipo. Un equipo que ha llegado a la final en Rusia.
1: No más se puede decir, es un buen equipo que juega bien al fútbol.
0: No, es un equipo que jugó muy bien en Rusia, jugó muy bien también en Doha, en Qatar, y que hoy empezó con un primer tiempo verdaderamente muy bien balanceado en todos los sentidos, cuando viene el gol de este jugador del Como, que siempre se me va el nombre, y después viene el de
1: Baturina,
0: y después viene el gol de Peter Musa, que además hizo enloquecer a la gente porque es jugador del FC Dallas aquí en la Major League Soccer. Iban 2-2 en el primer tiempo, se fueron al descanso. Termina el segundo tiempo siendo una lección inglesa, ¿eh? Una lección inglesa en todos los sentidos, porque los señores entendieron que tenían que jugar con un ritmo mucho mayor. Y el gol de Bellingham es un golazo, y el gol de Rashford es un golazo. Dos jugadores de la Liga Española, uno del Madrid, otro del Barça.
1: Uno del Bayern Múnich.
0: Bueno, sí, metieron ninguno de la Liga Inglesa, pero bueno.
1: Claro, sí. Todos de los que juegan afuera.
0: Pero son los únicos que juegan afuera, ¿eh?
1: Oye, tío Jerry, ¿sabes qué me sorprende? El camaleonismo de los mexicanos. Ayer o antier.
0: Eran de Países Bajos.
1: No, de Países. Hoy. Unos de Inglaterra y otros de Croacia, ¿no?
0: Pero se vale. A ver, hay mucha comunidad mexicana en Dallas, la segunda ciudad con más mexicanos en Estados Unidos, y han hecho de verdad una entrada hoy de más de 80,000 personas aquí en el estadio de los Vaqueros. Ha sido hoy una tarde magnífica, ¿eh? Magnífica para la competencia, magnífica para Inglaterra. Hubo un momento que hasta te pones a llorar cuando ponen canciones de los Beatles. Es de Neil Diamond, eso no tiene nada que ver. Jesse Cervantes te va a regañar, ¿eh?
1: No.
0: O sea, no sabes ni mandar canciones.
1: Pero es el que encantó el estadio.
0: Sí, pero Neil Diamond nació en Estados Unidos.
1: ¿Qué anda con los colombianos, bailando?
0: No. Hoy estamos hablando de que aquí se escucharon los Beatles, se escuchó Oasis, y era una fiesta inglesa.
1: Yo me sentí hoy en Wembley, ¿no?
0: Sí, hoy se vivió un ambiente espléndido. Inglaterra, gran favorito.
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3: Gracias, Luis, gracias, Gerardo. Y tenemos una pregunta ahí en las redes sociales para que participen también en el tema. La pregunta es, ¿decepcionó Cristiano? Ahí ustedes le pueden responder sí o no. Hasta el momento la respuesta pues más votada es sí, con el 79%.
4: Sí, ¡Otra vez!
3: Rosa Concha,
5: buenas tardes a todos. Una manera.
3: Buenas noches, señora. Dueña del changarro.
5: Buenas tardes, Beirut. Buenas noches, México, porque también nos escuchan en XFM y la mejor Beirut. Oigan, bueno, pues nada más vengo a decirles
3: que
5: traigo a unos machos alfa el día de hoy para que canten, para que bailen. Unos morenazos preciosos que tienen todo el ritmo. Va a estar con nosotros Merenglas. ¡Venga!
3: ¡Eso! Va a estar con nosotros Merenglas. Así es. Oye, nos vamos a ir un corte, ¿les parece? Pero nosotros continuamos completamente en vivo y vamos a estar platicando aquí en el corte comercial para que se vengan a las diferentes plataformas, a YouTube, al canal y a todos lados. Así que vamos a un corte en radio y ya regresamos.
5: ¡Claro que sí!
3: Muy bien.
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3: Ahí está. Y bueno, ya estamos de regreso, Paco, aquí en Amigos Radio. Sin Derechos, en radio. Saludos a toda la gente que nos está escuchando en todas las plazas, a la gente que está ahí en el tráfico. Paciencia, aquí estamos tratando de entretenerlos e informarles. Y bueno, pues nada, tenemos, me parece, a una invitada que
4: Ya apareció, pero se fue y regresó.
3: Ay, sí, como está, que llegó y se fue.
5: Lo que pasa es que estoy pues checando todos los pormenores de Merenglas.
3: Ay,
5: que
3: ¿cómo están?
5: Ya les dije que...
4: ¿Cómo era el brinquito que te aventabas para la gente de redes sociales? A ver, ¿cómo era?
5: Para la gente que está en redes sociales, sí, me estoy aventando. Mire, nada más, pero a ver.
3: ¡Sí! ¡Sí! Mira, igualita, las piernas igualitas a las de Cristiano. Sí, ahorita te vi la pantorrilla
4: igual de endebles, como el día de
5: hoy. Oye, no, hombre, ya les dije que hiciera la canción de Rosy Vidente, amiga de la gente.
4: ¿Cómo va?
5: Pues ahorita vamos a...

0: traerles, pues ahora es que todo lo que tiene que ver con mis vivencias, por supuesto la bola de cristal y mucho más porque viene Meneglas. Oh, sí.
1: Muchas gracias.
2: Que por cierto, tuvimos enviado especial allá en el partido Portugal. De Portugal.
1: Así es, tuvimos enviado especial y nos trae todo el reporte de lo que sucedió esta mañana entre Portugal y el Congo. Otra sorpresa en esta copa, así que vamos contigo, mi querido Chama, te escuchamos.
2: ¡Venga, Chama!
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5: Amigos sin derechos, desde Houston, Chama Gámez, el día de hoy en la cobertura de lo que fue el partido de Portugal contra el Congo. Y ven a más la raza mexa, ¿cómo no?
6: México, México, México, México.
5: Nada más, viva México. México, arriba Michoacán. Hermano, ¿qué te pareció el partido del día de hoy donde Cristiano no pudo marcar?
7: Hermano, no, es fútbol, hay que estar preparados para eso.
5: ¿Cómo ves a la Portugal? ¿Avanza en el torneo? Complicada la cosa, el Congo se puso bravo, ¿no?
7: Para mí, la verdad, te lo digo, Portugal es favorito.
5: Ok.
7: Sé que si quiero el partido, pues Congo se pudo parar muy bien. Pero más adelante avanza.
5: Oye, otra de las cosas también, está el equipo de México que ganó contra Sudáfrica. Mañana tenemos partido. ¿Crees que levanten con 3 puntos o no? ¡Eso, la parca!
7: Sí, yo creo que sí, México está motivado y más en casa que con toda su frente y va a sacar buen resultado.
5: Eso, hermano, ahí está. Sobre, está arriba, Aguascalientes, ahí nos vemos. Ahí está la raza de los del Congo.
6: Era.
5: Do you like this game? It's good.
6: Ronaldo.
5: Eso, la raza. Ronaldo. Pues amigos, sin derecho, le estamos pasando Ronaldo. Chido. Ellos empataron uno por uno.
6: Cristiano Ciro.
5: Nos vamos, sobre raza. Saludos, amigos sin derechos.
6: Visto lo
5: chavales con ustedes desde Houston.
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1: Ya estamos de regreso en Amigos Sin Derechos. Muchas gracias a Chama Gámez que estuvo esta mañana en el ambiente del Portugal, de la República Deportiva del Congo.
2: No, democrática. Oye, que como buen regio, luego brincó a Estados Unidos, el buen Chama de Monterrey. Que allá anduvo pues ayudándonos.
1: Oye, gol de Colombia. Colombia, nos están informando. Gol de Colombia, 2-1, gol de Colombia,
2: ¿De
1: ya
2: quién?
1: Le dio la
2: ¿De
1: vuelta.
2: Quién?
1: De Luis Díaz, pues es el la figura de Colombia.
2: El ícono.
1: Ya le dio la vuelta. Esto está sucediendo justamente en estos momentos ahí en el Estadio Ciudad de México.
2: La verdad es que contentos todos los colombianos que asistieron, que desde ayer ya ves que llenaron
1: el Ángel.
2: Y ahora pues en este partido llenaron el Estadio Ciudad de México, nada sencillo, más de 80,000 entradas. Y bueno, están ganando 2-1 a la selección de Uzbekistán.
1: Oye, y la polémica de ayer que estuvo, ahora sí que muy caliente, .mx, lo de Messi, si era roja o no era roja.
2: Salió Karen a preguntar a las calles qué pasaba con este tema, qué opinaba la gente. Vamos con esta cápsula de Caliente.mx.
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8: Amigos sin derechos, soy Karen Casillas y hoy vamos a preguntarle a toda la afición qué opina acerca de lo que sucedió con Messi. ¿Era o no era tarjeta roja? Vamos a descubrirlo. Sí, ¿era o no tarjeta roja?
9: No era tarjeta roja. Yo no vi el partido, pero lo vi en repetición. Y es una jugada que principalmente él estaba tratando de presionar.
8: ¿Era o no era tarjeta roja?
10: Era tarjeta roja.
8: ¿Por qué?
10: Por la falta que se cometió y simplemente por el hecho de ser Messi, pues como que no la tuvo el árbitro en cuenta, ¿no?
11: No era, para Messi no, oiga.
8: Si le dieran un pisotón así a un compañero tuyo de la selección de Colombia, ¿qué dirías?
11: Uy, no, claro, la selección primero, siempre.
8: ¿Era o no era tarjeta roja para Messi?
12: Sí. Por lo menos una amarilla, pero dejarlo así como así, no, mal hecho.
8: ¿Qué opinas de la fija que no está marcando solamente por ser Messi?
12: Mal hecho, porque mal ejemplo para todos los otros jugadores, ya no van a entrar igual.
8: ¿Era o no era tarjeta roja para Messi?
13: No era.
8: ¿Por qué?
13: Pues es Messi.
8: Amigos sin derechos, volvemos con ustedes hasta el estudio y ahora ya sabemos qué opinan los aficionados acerca de si era roja o no era roja de Messi.
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2: Y es momento de ir con la poetisa. Adelante, Rosy Vidente.
3: 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Presenta.
1: Amiga de la gente.
0: Agradezco a todo este público que siempre pues me ha hecho el favor de recibirme con tanto gusto. Y dice, Rosy
4: Vidente, amiga de la gente. Rosy Vidente, amiga de la gente.
0: Señoras, señores, los estamos rentando para que usted en su manifestación los tenga de cuerpo presente a todos y cada uno de ellos. No, son buenos para la porra.
1: Oye, sí, somos buenos, la verdad. Para el argüende, Rosy.
0: Para el argüende. Nos encanta el argüende. Los de América somos buenos. Pues todo el mundo somos buenos para el argüende. Y pues este juego del fútbol que se está llevando a cabo en estos tres países no solamente es el fútbol, sino todo el argüende que nos encanta.
2: Somos alrededor. Buenos para el argüende como ella no es buena para las predicciones. Sí,
0: mire, yo la verdad, señor Francisco Ánimas, otra vez, no voy a entrar en este dilema, en esto que me quiere usted meter.
2: Oye, pero ¿qué está pasando, hombre? Un día latinas, dos no.
0: El báculo estaba pues mal, ya me
2: lo trajiste.
1: ¿Lo llevaste a la refaccionaría?
0: Me habló.
1: ¿A cambiar ahí la llanta o qué?
0: Me habló, me lo querían cambiar por la espada del augurio. Me dijeron, oye, pues a ver si con la espada del augurio aciertas más.
1: Oye, ¿qué?
0: No me fue posible, dije, no, porque cuestiones de derechos, y ya sabes que aquí somos amigos, claro, sin derechos, pues la espada del augurio no procedió.
1: Mejor te trajiste la bola.
0: La bola. La Venga. Bola que ha sido más acertada, señoras y señores. A ver, necesito otra porra, por supuesto, de toda la gente.
1: Venga,
0: a
1: la
0: esta,
1: porra.
0: Que es la hinchada de todos los equipos. Venga la porra, futbolera, y dice
1: así.
4: Vidente, amiga de la gente. Rosy, Vidente, amiga de la gente.
1: Y Rosy, vi que hiciste ahí el paso del robot. Me gustó ese, ¿eh?
0: ¿Verdad? Me sentía yo Alex Intec, una cosa así, en el año 1997.
1: Lo que tú necesitas.
0: Eres el hit. Yo me muero como un hit. Oye, ¿qué está pasando?
1: A ver, ¿qué dice esa bola?
0: ¿Qué está pasando, señoras,
2: Mañana
0: señores?
2: Mañana juega México contra Corea.
1: A ver, ese debería ser el resultado que trates de adivinar.
0: Pues sí, señoras, señores, para aquellos que nos están viendo a través de las redes sociales, para aquellos que nos están sintonizando en Spotify, señoras,
1: claro,
0: señores.
1: Claro, ya estamos en Spotify para que lo escuchen.
0: En este momento estoy viendo aquí, estoy viendo tacos, estoy viendo suadero.
1: Caray,
0: estoy viendo longaniza. Estoy viendo todo lo que me encanta.
1: ¿Cómo te encanta la longaniza a ti,
2: trance,
1: la verdad?
2: Está entrando en
1: un trance rarísimo. Trance, Rosa Concha completamente en vivo. Parece
2: cuidado,
1: se le está metiendo el chamuco.
2: Mira,
1: ya está poseída. ¿Estás bien?
0: Señoras, señores, después de este trance, yo les tengo que decir
1: ¿qué
0: que...
1: tranza con eso? Digo,
0: ¿qué trance, brother? Que después de este trance yo veo campeón. Mañana a México.
1: Ah, ok, campeón, ya.
2: Campeón del partido.
1: Del partido.
0: Exactamente, va a ser campeón
1: del partido.
0: Del partido, exactamente, o sea, contra Corea. Oye, le van a ganar.
2: A ver, pregúntele, ¿goles de quién?
1: Ah, me gusta esa. ¿Cuántos goles y goles de quién?
0: Sí, este ya pues también, ya quiere, oye.
2: Pues eres una preparando pitoniza. En redes.
0: Por 3 millones de pesos decirlo. Que me pagan por estar en este lugar, ya quiere ya que le diga goles de quién y todo lo demás.
2: Te los puedo soplar.
1: A ver, sí, sóplaselo, mejor,
2: dices,
1: porque...
2: Tú dices si van a meter gol o no.
0: Ajá. A ver, diga, váyamelo.
1: ¿Va a haber gol de...? A ver.
2: A ver, gol de... A ver, gol de...
1: Ajá, a ver, gol de...
0: ¿Quieres verga?
2: Nara.
0: ¿Quieres verga, Nara?
1: Sí, a México, por supuesto. Sí, vamos a México.
2: A ver, de Raulito.
0: Raulito no lo mete. No.
1: ¿No va a meter gol, Raulito Jiménez, nuestro delantero estrella?
0: Sígame, porque yo estoy aquí conectada.
1: ¿Va a meter gol Morita? ¿Mora? ¿Gilberto Mora?
0: No, Mora, sígamelo diciendo.
2: ¿Quiñones?
0: Sí.
1: ¿Quiñones?
0: Uno de los goles va a ser el de Quiñones. Okay. Nada más aquí se los digo.
2: ¿Quieres
0: ver ganar a México? Mañana ve a Quiñones meter gol.
2: ¿Lira?
0: No.
1: A ver, ¿quién más? Álvaro Fidalgo va a meter gol.
0: No, ya se me hace que ya están... Fíjate que
1: El Memote. No. Va a meter gol.
0: Mira, yo creo que van a ser 2-1 con favor a México. Señoras, señores, es lo que les dice la pitoniza.
1: ¿Y de quién va a ser el gol de Corea?
0: No, hermano, pues es que imagínate nada más. No sé pronunciar los de México, de menos los de Corea.
1: Jung Min Son.
0: Exactamente, de Ching Wen Wen Chon. Yo creo que va a ser.
2: Aquí dice Miniso, pero es la marca.
1: Va a ser gol de Miniso, no.
0: De BTS, oye, no. Pero bueno, pues señoras, señores, ya que he hecho mi predicción, ya que he estado aquí con todos ustedes como la principal pitonisa del fútbol en esta fiesta es que del fútbol, yo quiero que pues me echen el grito porque voy a dar mi tan gustada poesía.
1: Venga,
2: venga, échale, échale la poesía, venga.
1: ¡Poetisa!
0: Pónganme la música de la poetisa. Venga, dice la poetisa. Lo siguiente.
2: Ahí con el
0: dice,
2: chinito.
0: Santo Señor del Camote, Virgencita de Tamal, San Juanito del Bigote, ayuden a Portugal. Contra el Congo se creyeron puro consomé de caldo y no supe si llevaron a mi Cristiano Ronaldo. San Castiabro, yo te rezo de rodillas y en tu nicho pa que le concedas goles en la cancha a un tal bicho. Vuela, vuela, pajarito, y échame tus bendiciones pa' que en el próximo juego Fer me rasque los calzones.
4: ¡Rosy Vidente, amiga de la gente! ¡Rosy Vidente, amiga de la gente!
1: Hasta muchas gracias,
0: bueno,
1: Rosy.
0: Te cansa.
1: No te vayas porque al rato viene Merenglás. Mientras tanto, vamos a ver esto que nos tienen nuestros queridos patrocinadores. Bienvenidos siempre los
2: venga.
1: Patrocinadores. Los que...
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2: De regreso, estamos de
1: ya
2: regreso.
1: Ya estamos de regreso y es momento de presentar a uno de nuestros invitados, al líder de Merenglás. Está aquí, Amigos Sin Derechos, denle un fuerte aplauso a Ramón Glass.
14: Bien, bien, ¿cómo están ustedes? ¿Cómo está?
1: ¿Cómo te va, Ramón? Bienvenido.
14: Está bonito esto aquí, ¿eh?
1: ¿Qué tal el
14: me siento
1: ¿qué tal
14: bien.
1: El cagadero que traemos
14: aquí? No, está un poco limpio.
2: ¿Sí? ¿Cómo está, Ramón? Bienvenido.
14: Bien,
2: amigos,
14: bien. Me dijeron que los amigos aquí sí tienen algo que dar. Porque no tienen derechos.
2: Exactamente.
1: Sí, tenemos que dar mucha información del evento. Ah, lo que estamos dando.
14: Ah, bueno, ahora sí. Sí, Ramón. Porque yo quería dar cualquier cosa.
1: No, por
14: porque
1: favor.
14: Concha dijo que quería.
1: Concha es la que da.
14: Sí, pero quería que le dieran.
2: Sí, quería pero, que le dieran.
14: Exacto.
1: Y
14: sí,
1: recibe más de lo que da, luego dicen.
14: Sí, exacto. Sí, y nosotros tenemos algo para ella.
1: Para dar.
14: Sí.
2: Y eso nos va a sorprender más adelante que llegue todo Merenglás. Oye, Ramón, ¿has visto esta justa? ¿Cómo te ha parecido? ¿Qué piensas? ¿Quién es tu candidato para ser campeón?
14: Bueno, yo he visto creo que todos los partidos hasta el día de hoy. A mí me ha sorprendido mucho Estados Unidos. Me sorprendió mucho el nivel de juego.
1: Sí.
14: Me sorprendió mucho Marruecos. Que aunque es un equipo fuerte, me sorprendió mucho. Pero creo que el juego de hoy de Inglaterra,
1: qué partidazo.
14: Ese
1: ¿no?
14: fue un partidazo. Sí. Con
1: Croacia.
14: Ese fue un partidazo. Creo que para mí el mejor partido que he visto de esta primera fase.
2: Que hoy, al final, dos figuras que esperábamos fueran un factor a favor de sus equipos, tanto Modric con Croacia como Cristiano con Portugal, terminaron por decepcionar porque Modric hasta hace que...
1: Un penal, ¿no? Sí, provoca
14: pero,
1: un penal.
14: Pero yo creo que lo que le pasa a ellos es lo que me pasa a mí ya.
1: ¿Qué
14: pasa? Cuando ya tú entres en edad, ya las cosas no salen iguales.
2: Ya quisieran tener la energía de Ramón, ¿eh?
14: Sí, ahora, yo te voy a decir algo. A mí me sorprendió Messi.
1: Porque
14: a los 38 años de Messi, yo lo vi correr ayer como si tuviera 20 años. Verdad me sorprendió.
2: No, y se decía mucho que no estaba en una liga competitiva y que quizá no tenía el nivel. Ayer demostró que tiene nivel de sobra.
14: Claro. Y hoy yo vi a Ronaldo, lo vi caminando, lo vi trotando. Es decir, no lo vi con esa entrega total. Entonces yo creo que tiene que ver también que cuando ya están en la edad mía, no es fácil.
2: Oye, Ramón, en un momento más va a venir todo Merenglás a cantar con nosotros.
14: Sí, vamos a hacerle algo para toda la gente.
2: Tiene una presentación muy importante mañana en la Ciudad de México.
14: Mañana, ¿no?, en la Ciudad de México vamos a ver el partido México contra Corea y terminando el partido tenemos un concierto. Pero vamos a estar junto con la gente viendo el partido y de repente musicalmente puede ser que aparezca algo en el medio tiempo.
1: ¡Qué divertido!
14: Y alguna loquera.
1: ¿Y dónde van a estar?
14: Y eso va a ser en el infield del Hipódromo de las Américas.
1: Okay, ¡qué ventazo! Ahí
14: vayan todos ahí, pantalla gigante, son muchísimas pantallas, cabe muchísima gente, queremos que vayan 10, 15, 20 mil personas para hacer una locura allá de concierto, pero aparte familiar, pueden ir con la familia, con los amigos.
2: No, y va a ser a buena hora, porque al final termina por ser ya a las 7 de la tarde.
1: Claro, terminas a las 9 de la noche, ahí te quedas con merenglas bailando.
14: Exacto, concierto y de ahí festejando. Para a celebrar que vamos, porque México va a ganar. Concha dijo que 2-1.
2: Sí.
14: Yo pienso que va a ser.
1: Pero no le hagas caso a Concha.
14: 3-2.
1: 3-2.
2: A favor México, obviamente.
14: Sí, a favor México. ¿Por qué? Porque el juego se va a abrir mucho mañana, pienso yo, porque México va para adelante y Corea también. Porque el que gane automáticamente ya pasó a la siguiente fase.
1: Ya, oye, pues sí le sabes, mi querido Ramón. Oye, vamos a regresar a
2: ¿corte radio?
1: En estos momentos, o mandamos a corte.
2: Vamos a un corte en radio y seguimos acá con Ramón Glass, que ya va a invitar a todo Merenglas para regresando.
1: Nos van a cantar
2: con la
1: aquí,
2: música.
1: ¿No?
14: Vamos a gozar, le voy a presentar un tema nuevo que se llama, bueno, es el tema que nosotros hicimos para apoyar a la selección de México, que se llama Soy Mundial.
2: Ok. Pues,
14: así que ya saben.
1: Perfecto, esto es Amigos Sin Derecho, está Merenglas con nosotros.
14: Tranquilo, papá.
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0: El último partido de la Copa de Brasil 1950 se le conoce como el Maracanazo, encuentro disputado por la selección anfitriona y la selección uruguaya, realizado el 16 de julio en Río de Janeiro, con victoria para los charrúas 2-1. Finalizando el partido, los jugadores locales corrieron a resguardarse en los vestuarios por temor a ser linchados por la fanaticada de su país enfurecida. A través de un fuerte operativo, los jugadores brasileños abandonaron el estadio, mientras que en el vestidor se quedaron su entrenador, Flavio Costa, quien por miedo se negaba a abandonar el recinto. Durante 2 días Costa permaneció encerrado en el estadio hasta que un familiar le dio la idea de salir disfrazado del lugar. Para ello, le llevó ropa muy peculiar, de mujer.
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4: ¡Hello, everybody! ¿Qué onda, amigos de XFM 104.1? Muy buenas tardes. Excelente arranque de semana para ti. Soy Monserrada Alonso. Estamos ya, mira, a través de la frecuencia naranja a partir de ahora y hasta las 7 con buena música, promociones exactas, tendencias, chismecitos, efemérides. Ya volvemos, que estamos en todas partes y bienvenidos.
30: 4 de la tarde.
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2: Chiquita.
14: No, ponla bien.
1: La mano santa.
8: Te saca 2 pulgadas, ¿eh?
14: Yo estoy como Cristiano Ronaldo.
1: ¿Sí? ¿Cómo?
14: Nunca meto gol.
2: Oye, Ramón, le platicamos a la gente que vas a estar mañana en la Ciudad de México en este Play Passion. Ajá. Ahí en el infield, en esta van a proyectar
14: en el hipódromo
2: partido
14: de las Américas.
2: Y además una presentación de merenglás increíble.
14: Sí, lo que vamos a hacer es, se va a transmitir el partido. Toda la gente va a ir, son pantallas gigantes varias, que la gente va a disfrutar, van con su familia, todos. Nosotros vamos a estar ahí sentados con ellos, viendo el partido. Pero aparte, quizá en el medio tiempo yo salgo y hago una loquera y todo eso. Y cuando ya termine el partido, inmediatamente diciendo que ganó México.
2: Eso.
14: Que así va, vamos, México. Que así va a ser.
1: Así será.
14: Así va a ser.
1: Decretado.
14: Ahí mismo arrancamos con un concierto para que la gente goce hasta el amanecer, si quiere.
1: Me encanta, Ramón.
2: Me parece, oye, perfecto.
1: ¿Les sí parece, oye, si nos dan una probadita? ¿Cómo ves, mi Paco?
2: Yo feliz.
1: Digo, una canción. Por favor, no pienses
2: mal. Pero esto
1: no es la hora pico, por favor, relájense.
14: Pero ustedes oyeron con el acento que lo dije. ¿Y será que nos pueden dar una probadita?
2: Sí, yo pensé ya, que Rosa Concha, mi fe, pero ya te andas animando también.
1: Es que ya se me está pegando.
14: Hay que acordarle a la gente que es en el hipódromo de las Américas. En el infield.
1: Vayan bien, todos para que vayan.
2: Y para todo el país, pues, una probadita.
14: Sí, este es un tema nuevo que nosotros hicimos precisamente para apoyar a México en la selección. El tema se llama Soy Mundial. Y queremos que toda la gente.
1: Sí, ¿qué más se le dé ese lado, mi querido Ramón?
23: Vamos a bailar.
1: Ahí también apoyen a Rosa Rosa Concha, apóyenla,
2: ahí la bailarina, la bailarina oficial. Ahí.
8: Eso es. ¿Rosa Concha o Rosa Mela? Eso.
1: Está con nosotros Mari Clase, Amigos Sin Derechos.
3: Señores, apoyando la selección de México, esto es Yo Soy Mundial. Soy mundial. Tranquilo.

0: sin derechos. Palé, palé. Mira, ya le están haciendo ahí un
1: Oye, las redes están vueltos locos con el enlace. Dice, Rosa Concha es top. Dice Jocelyn, saludos.
0: Saludos a Rosa.
1: Dice por acá Eduardo Guerrero, saludos. Merenglás, increíble. Merenglás, mañana nos vemos. Merenglás, bienvenidos a Ciudad de México siempre. La gente vuelta loca con Merenglás, Ramón.
2: Gracias, gracias. Bueno, nosotros somos afortunados porque nos siguen muchísimas personas, la gente nos quiere y nosotros nos sentimos comprometidos. Por eso siempre estamos haciendo cosas nuevas con calidad para que la gente lo pueda seguir disfrutando.
1: No, y un grupo que es versátil porque al final también les encanta el fútbol, les encanta el béisbol.
3: Ha recibido todo. Son muy versátiles.
2: La fiesta.
0: La fiesta, cómo no.
2: La gozadera.
0: Y hablando de esta fiesta, exacto, las mujeres dicen.
2: Ay, ¿a quién no le, oye, están, ¿y a quién no le gusta eso?
0: Están comprometidos. Tienen
2: ¿A quién no le gusta eso?
0: Están comprometidos con Rosa Concha.
2: Sí. Mira,
3: escuchen acá porque me acaban de hacer una, un compromiso de amor. A ver.
4: ¿Qué dice? Aquí está el anillo. Mira.
0: Ya le está agarrando el anillo.
3: Directo al anillo.
0: Merenglás, ¿a quién le van? ¿Quién cree que va a quedar este campeón de la Copa?
5: Mi corazón dice que México.
0: Ok.
5: Pero las estadísticas.
1: ¿Ya realista?
5: Sí, yo creo que Portugal realista. O Países Bajos.
0: Portugal okay. O Países Bajos. Por acá, Quiñones. El Tallones.
4: El Tallones dice que. Yo quiero que gane México, pero me gustaría que Colombia recupere lo que le quitan en el 2014.
0: Vaya Brasil.
2: Era un buen equipo ese. Sí. Bueno, yo digo abiertamente. México va a ganar, pero si ustedes me preguntan quién es, yo creo que va a repetir Argentina.
1: ¿Qué? Acá de este lado.
3: A ver, mi amor.
4: No, yo siempre en mi corazón a México.
3: A Nezahualcóyotl.
1: Los toros Neza.
4: Mi velita y todo, pero vamos México. Vamos México.
1: ¿Y acá?
6: Bueno, yo mi corazón está en México también, pero... Puede ser que gane Brasil también, puede ser.
0: Brasil. Sí, está con nosotros Merenglás aquí en Amigos Sin Derechos y saludos a MBC Noticias.
1: Sí, saludos. El canal de YouTube de MBC Noticias.
0: Estamos también.
1: Saludos a toda la gente.
2: MBC Noticias. Me dicen que están también en EXA. Sí, la gente de EXA, sí. Saludos.
0: En la mejor.
2: La mejor también, saludos.
3: Toda la República, en Ramón, toda la República. Y también a Estados Unidos les mandamos besos.
2: Muchas gracias a todos.
1: En todo el país y por supuesto también a nivel internacional, dice que por acá, no van a cantar La Mujer del Pelotero. Híjole.
0: Es
2: que es un clásico.
1: Que le cambie, ¿no? La mujer del futbolero.
3: Exacto.
2: Ahora, le tengo que decir algo. Aunque el tema habla de pelotero, en todos los campos de fútbol ponen la mujer del pelotero.
3: Así es.
2: Sí, porque claro. El tema está sabroso.
0: Es una rolota. ¿Les parece si nos cantan lo que quieran? Puede ser esa.
1: Pelotero, futbolero.
0: La que ustedes quieran.
2: Rosa Concha, ¿qué quieren?
3: Yo quiero que me digan cómo se ven encuerados. No, es cierto. Que cante la mujer del pelotero porque la gente no la está pidiendo.
0: Okay. Muy bien, vamos, con ustedes. Merenglás, la mujer del pelotero.
2: Pelotero
0: aquí en Amigos y Derechos, completamente en vivo.
2: En vivo.
1: Que mañana van a estar ahí en el infield.
2: Mañana estamos, ya saben, en el infield, allá en el hipódromo, las América, eso va a ser una locura, ¿eh?
1: Sí.
2: Pero estoy seguro que nadie va a vivir una experiencia viendo un juego de fútbol de México de esa manera.
0: Así es, Ramón.
2: Porque lo que va a pasar mañana es una locura.

0: tiempo,
1: derecho,
0: mi Fer.
1: Sin derecho, sin tiempo. Ya nos tenemos que ir. 3-1 va ganando Colombia. 3-1. Sigan las redes sociales de Merenglás. Gracias, Rosa Concha. Gracias a Paco.
0: Y nos vemos
1: Ánimas,
0: mañana en la transmisión.
1: Y gracias a toda la gente que nos está escuchando. Muy amables. Me encanta cómo bailan, como si los hubieran echado pica pica en la casa.
0: ¡Hasta mañana! ¡Hasta mañana!
2: ¡Nos vemos! ¡Nos vemos!
0: ¡Gracias, amigo!
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2: El último partido de la Copa de Brasil 1950 se le conoce como el Maracanazo, encuentro disputado por la selección anfitriona y la selección uruguaya, realizado el 16 de julio en Río de Janeiro, con victoria para los charrúas 2-1. Finalizando el partido, los jugadores locales corrieron a resguardarse en los vestuarios por temor a ser linchados por la fanaticada de su país enfurecida. A través de un fuerte operativo, los jugadores brasileños abandonaron el estadio, mientras que en el vestidor se quedó daba su entrenador, Flavio Costa, quien por miedo se negaba a abandonar el recinto. Durante 2 días Costa permaneció encerrado en el estadio hasta que un familiar le dio la idea de salir disfrazado del lugar. Para ello, le llevó ropa muy peculiar, de mujer.
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6: Hola, hola, soy Claudia Mejía. Estamos en un nuevo episodio de Ya Oíste. Hoy vamos a hablar sobre alimentación. Ya sé, a veces es como de la rutina, el trabajo, no podemos alimentarnos bien y que llega el fin de semana y nada más queremos estar en casa, no hacer nada, pero creo que es muy importante. Hoy está conmigo un nutriólogo, es Cristian Gómez Montoya. ¿Cómo estás?
7: ¿Qué tal? Mucho gusto. Pues estoy encantado de estar aquí acompañándolos.
6: La alimentación, cuando nos queremos enfocar justo en nuestra alimentación, es que quiero bajar de peso. Creo que es más como esa parte. Quiero bajar de peso, no tanto por quiero estar saludable. Entonces, ahí también hay un entorno de mitos muy grandísimos.
7: Claro, hay que empezar nuevamente con esta idea de disfrutar estos alimentos, de incluir pues una gran variedad, de empezar otra vez a disfrutar estos alimentos, de ya empezar a entender lo más valioso que es justo esta experiencia, en dónde podemos encontrar nutrición, pues realmente en todos lados, en lo que, por ejemplo, Navidad, Año Nuevo, que el Día de la Candelaria, realmente muchas veces nos juntamos para comer, para consumir alimentos, que si quiero regalar un detalle, doy chocolates, también aquí podemos encontrar nutrición justamente porque entra esta ingesta de alimento y ahí también, esto también es dieta, no nada más es, ay, la dieta milagro, ay, esta dieta que me va a ayudar a bajar de peso, porque como tú bien lo dijiste, muchas veces nos enfocamos en el peso solamente sin enfocarnos en lo que realmente vale la pena, que es la composición corporal, nuestra salud y el porqué de ese alimento que estamos consumiendo.
6: Dijiste dieta, dieta es comerte un chocolate. Dieta, o sea, abarca toda tu alimentación.
7: Sí, sí, dieta va muchísimo más allá. Es lo que consumes, sea lo que consumas día con día, eso es dieta. Okay. Así sea, comas nada más una manzana, eso ya entraría dentro de una dieta diaria.
6: Ok, y entonces, ¿cuál es la diferencia en llevar justo un plan alimenticio acorde a tus necesidades?
7: Ok, pues mira, llevar un plan alimenticio acorde a tus necesidades es justo eso, ir controlado, dependiendo si tienes alguna patología, dependiendo si tienes alguna necesidad, algún objetivo, si quieres también dirigirlo hacia algo más sencillo, hacia algo más, no sé, no a todos nos gusta lo mismo. Entonces aquí también entra esta parte de nosotros como profesionales de salud, irnos dirigiendo y acomodando, adecuando estos planes de alimentación organizados a cada persona, no tanto que las personas hagan lo que yo digo, si no les gusta, porque realmente no lo van a seguir, van a decir, ah, pues si este producto milagro o así, por más que funcione, no lo voy a consumir. Pero creo que aquí es importante esta parte de aterrizar hacia dónde quieres ir y qué necesitas con tu alimentación.
6: O sea, sí o sí, todos, todas debemos de acudir con un nutriólogo, con un profesional, para saber qué comer y saber qué comer bien, si se puede.
7: Claro, y se puede comer rico, se puede comer saludable, se puede comer bastante variado dentro de lo que tú necesitas en tu ingesta diaria recomendada, porque muchas veces pensamos que no, que debemos de comer pura lechuga, que debemos de comer puros licuados, puros jugos inclusive, ¿no? Que se tiene esta creencia, pero la realidad es que no va por ahí. Debe de ser como las características de la dieta correcta, debe ser variado, debe ser suficiente, debe ser adecuado para cada persona, inocuo, que esto quiere decir que sea saludable, limpio para las personas, que no nos haga daño, que cumpla con las características de higiene adecuadas también en el manejo de alimentos, y creo que eso también es muy importante de revisar.
6: Y si una persona que es vegana o vegetariana, vegetariana es diferente, ¿no?
7: Sí, vamos a hablar sobre diferente. Eso.
6: Pero una persona que es vegana y no tiene un seguimiento constante o adecuado de un profesional, como lo es un nutriólogo, ¿qué impacto tiene en su salud?
7: Bueno, es importante mencionar aquí ya un poquito más específico, por ejemplo, nutrimentos como la vitamina B12, la vitamina D, el omega 3, y estos muchas veces no se pueden cubrir con una dieta 100% vegana. debido a que estos se encuentran mayormente en alimentos de origen animal. Sí se puede ya incluirlo en suplementación, pero hay veces que los mismos veganos dicen, no, yo de plano ni suplementación. Ahí hay que encontrar la manera, es todo un reto, la verdad, también encontrar como la manera de decir, a ver, estos alimentos pueden cumplir un poquito más con lo que necesitas. Se puede tener también un tipo de vida saludable diaria siendo vegano, pero sí tomando en cuenta que es importante cuidar esta parte de la vitamina B12, el calcio, el hierro, la vitamina D, como te decía, el omega 3, porque es esta parte donde ya entran como estos mitos de que no, si ya haces veganismo, ya vas a bajar de peso, vas a verte bien y, o vas a ser débil, o siempre te van a contar puntos buenos o puntos malos, ¿no? Por eso es importante siempre acercarte con un profesional, porque en redes vas a encontrar opiniones a favor o en contra. En las noticias, de qué tendencias. En todos lados siempre te van a decir mucha información. Y como me decías, hasta una amiga puede llegar y, oye, no, es que mira, fíjate que bajé 10, 15, 20, 30 kilos. Pero no es tanto enfocarnos en el peso, sino enfocarnos en nuestra composición corporal.
6: Pues sí, porque puedes pesar 90 kilos, pero tu masa corporal es menor que el músculo. Uh-huh. Entonces no es lo mismo.
7: Sí, un ejemplo que me gusta mucho darle a mis pacientes es esta idea de pesas, por decir también otro número, 70 kilogramos, pero bajas un kilogramo de grasa y luego subes un kilogramo de músculo, vas a seguir pesando los mismos 70 kilos, pero tu composición corporal va a ser muy diferente y tu salud también pues puede tener también cierto reflejo, ¿no? Y pues esa parte del veganismo muchas veces se cree erróneamente que es un tipo de dieta, pero no, como te decía, es un estilo de vida que justamente se deben de seguir. Las personas, cada persona sigue una idea diferente acorde a su contexto.
6: ¿Y qué pasa con el vegetariano?
7: Ok, bueno, la diferencia entre el vegano y el vegetariano es que el vegetariano a veces sí puede incluir alimentos de origen animal como el huevo o la leche, ya sean ovo-lacto-vegetarianos. Ovo-lacto-vegetarianos incluyen ambos. Lacto-vegetarianos incluyen solamente productos de leche o lácteos. Y los ovo-vegetarianos.

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1: Cuestión de si mi paciente tiene tal característica, se le complica tal cosa, esto no le gusta, por ejemplo el aguacate, ¿no? Que claro que es un alimento con gran cantidad de nutrimentos. Si no le gusta, no es como que ya te lo tienes que comer, porque va, sí, al contrario, nunca va a volver a regresar a la consulta. Y también entra esta parte, ¿no? De respetarlo, de decir, bueno, si no le gusta el aguacate, ¿qué otro alimento le puedo ofrecer a mi paciente para que él diga, me gusta y estoy cumpliendo, ¿no? Siempre es dar estas opciones, porque realmente opciones hay muchas.
2: Cristian, muchísimas gracias por acompañarme aquí a este episodio.
1: No, muchísimas gracias a ti por invitarme, por también escucharme, por apoyar también a las personas en esta cuestión de la información, que empiecen a escuchar también todos estos temas que son bastante importantes.
2: Él fue Cristian Gómez Montoya. Yo soy Claudia Mejía. Nos vemos en un próximo episodio. Adiós. We'll be right back.

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1: Hola, les saludo desde el Servicio Meteorológico Nacional de la CONAGUA y les informamos el pronóstico del estado del tiempo. La onda tropical número 8 se encuentra afectando el sur de nuestro país e incrementa el potencial de lluvias para esta región. Por otro lado, en el centro y en el norte de nuestro país, canales de baja presión sumados a los vientos de la parte alta de la atmósfera también mantendrán probabilidad de lluvia. Con estos sistemas se pronostican lluvias puntuales muy fuertes de 50 a 75 milímetros en Michoacán, Guanajuato, Querétaro, Guerrero, Oaxaca y Chiapas, así como lluvias puntuales fuertes de 25 a 50 milímetros en Chihuahua, Durango, Zacatecas, Aguascalientes, Jalisco, Puebla, Tlaxcala y Morelos. Para el resto del país, se prevén lluvias aisladas e intervalos de chubascos inferiores a los 25 milímetros. Aquí en la Ciudad de México se pronostica una temperatura máxima entre los 23 y 25 grados Celsius durante la tarde. Asimismo, se pueden generar chubascos con tormentas fuertes de 25 a 50 milímetros en este día. Para el Estado de México también se pronostican tormentas que pueden llegar a ser fuertes a muy fuertes, con valores de 50 a 75 milímetros durante esta tarde y principios de la noche. Reciban un cordial saludo y que tengan excelente día.
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2: A las 7:30 de la mañana, la presidenta Claudia Sheinbaum encabezará su conferencia de prensa matutina. A las 9 de la mañana, la Concanaco Servitur dirigirá el arranque y la primera compra de la gran escapada El Buen Fin del Turismo. A las 9:30 de la mañana, la diputada local del Congreso de la Ciudad de México, Diana Sánchez Barrios, dará una conferencia de prensa en la que hablará sobre las acusaciones que hizo en su contra la alcaldesa de Cuauhtémoc, Alessandra Rojo de la Vega. A las 10:30 de la mañana, la Secretaría de Ciencia, Humanidades, Tecnología e Innovación llevará a cabo la firma de la carta de intención del Clúster Nacional de Cómputo de Alto Rendimiento e Inteligencia Artificial. Al mediodía, la CONDUCEF firmará el convenio entre la dependencia y CEPROBAN, una alianza contra el fraude. A las 19 horas se llevará a cabo el partido entre México y Corea del Sur en el Estadio Guadalajara. En Bruselas, los líderes de la Unión Europea iniciarán una cumbre de 2 días en la que abordarán la situación en Oriente Medio. El presidente francés Emmanuel Macron recibirá al primer ministro libanés Nawaf Salam para consolidar el apoyo de todo el G7 a la recuperación de la plena soberanía de su país. El presidente de Rusia, Vladimir Putin, encabezará la cumbre Rusia-ASEAN en la que intentará responder a las amenazas de sanciones del G7. El director general de la Agencia Internacional de Energía Atómica, Rafael Grossi, dará una rueda de prensa en Ginebra. Y el expresidente de Estados Unidos, Barack Obama, inaugurará el Centro Presidencial Obama, que pretende conmemorar los años que pasó.

0: en la Casa Blanca.
1: 6:10 a.m. Muy, pero muy buenos días a toditita la República Mexicana. Tenemos hoy harta cosa que comentar. Vamos a hablar, por supuesto, de la declaración de Donald Trump en el G7. No es menor, aunque sea Monris, doctor Monris, que dice ayer en el Congreso, no, es que es por la elección de noviembre. La elección de noviembre la va a perder Trump, hombre, ellos ya lo saben también. Siempre los presidentes gringos pierden su elección intermedia. Esto va mucho más allá de la elección de noviembre. Sí. Yo sé que aquí van a minimizar todo, pero sí captamos lo grave de la situación. El tipo dijo, la presidenta Sheinbaum está asustada, los cárteles controlan a México, pero ya no lo dijo en la Casa Blanca, no lo dijo en su Truth Social, lo dijo en el G7, en la cumbre de países más importantes del globo. ¿Por qué Trump está pensando en eso en ese momento? En el marco de su acuerdo con Irán, ¿no? Que ya ni es acuerdo de paz, es un memorándum de entendimiento, a como les gustan los eufemismos en todos lados. Vamos a platicar de eso. Vamos a platicar también hoy de varias cosas que están en la palestra nacional. Le voy a contar de esta alcaldesa en Tenancingo, allá en el Estado de México, hija de su madre. Se autosecuestró la hija de su madre para volarle 40 millones de pesos al municipio. Ahorita le cuento la historia. Y vamos a platicar también, pues, de politiquerías, de todos los que están pidiendo licencia. Algunos en el verde no están de acuerdo en irse con Morena, pero ya dijeron que Morena se van a ir todos. ¿De qué más vamos a estar platicando hoy? De cultura y espectáculos. Ah, y además, pues, va a haber food en la noche, hay food. Ayer, felicidades a Colombia, le fue muy bien. Qué buena fiesta hacen los parceros, hombre. Un abrazo ahí a los paisas, a los parceros. Qué buena fiesta hacen. Son muy respetuosos, además, o al menos a mí me tocó muy buena experiencia, creo. Muy bonito todo lo que hicieron ahí. Ganó Colombia 3-1 a Uzbekistán. Entonces se puso padre. Volvieron a pintar de amarillo el ángel de la independencia. O sea, me refiero por las playeras amarillas que llevaban. No les importó la lluvia. Qué padre, estuvo bonita la fiesta. Ojalá que hoy haya fiesta también en la noche. Va México contra Corea. Ay, está complicado porque también hay mucho amor a Corea aquí en nuestro país. Yo insisto, si eres BTS, ¿a quién le vas? Pues a Corea, ¿no? ¿O no? ¿O a México? Si por ahí tenemos algunas ARMYs o algunos ARMYs que nos estén escuchando, escríbanos. Yo creo que ahorita no, los ARMYs han de estar dormidos todavía, pero bueno, si por ahí tengo alguno, escríbame por favor, 5640-05-1025. Si eres ARMY, o sea, los que son ultra fans del BTS y del K-pop y esas cosas, ¿a quién le irías? ¿A México o a Corea? 6:14. Vámonos con información.
2: Estados.
3: A 4 días del homicidio del alcalde de San Miguel Amatitlán, Joel Bravo Martínez, la Fiscalía Estatal difundió un retrato hablado del principal sospechoso, quien presuntamente actuó solo. De acuerdo con las investigaciones, el agresor llegó en un taxi foráneo, ingresó al patio de la vivienda del edil y disparó en su contra, para posteriormente escapar en la misma unidad. Las autoridades pidieron apoyo de la ciudadanía para poder identificarlo.
2: Estado de México.
3: Las autoridades mexiquenses investigan a la presidenta municipal de Tenancingo, Nancy Nápoles, por presuntamente simular su autosecuestro ocurrido el pasado 31 de mayo. Según las investigaciones, el plan habría sido organizado desde febrero, presuntamente con la participación del esposo de la alcaldesa y su cuñado, con el objetivo de pedir 40 millones de pesos y así encubrir un desfalco de recursos públicos. Hasta el momento, 6 personas han sido detenidas, incluida la alcaldesa morenista.
2: Michoacán.
3: 7 adolescentes fueron rescatados en la región de Tierra Caliente tras haber sido presuntamente reclutados por grupos del crimen organizado mediante ofertas laborales engañosas. El aún fiscal estatal Carlos Torres Piña informó que 2 personas fueron detenidas cuando trasladaban a 3 de las víctimas.
2: Chiapas.
3: La diputada local de Morena, María Isabel Rodríguez, generó controversia tras declararse en contra de la diversidad sexual durante una sesión del Congreso del Estado. La legisladora refirió que la sociedad requiere en sí políticas públicas que guarden la dignidad, que haya una mejor sociedad con valores para los menores y adolescentes, quienes para ella son vulnerables. Sus comentarios fueron criticados por la red por la inclusión de la diversidad sexual, que los calificó como discriminatorios y exigió una disculpa pública.
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3: Las drogas llegan por agua y ahora vamos a enfocarnos en la tierra. Vienen por México. México ha perdido el control de su país. Los cárteles gobiernan México y es triste. La presidenta es una buena mujer, pero una mujer muy asustada. Los cárteles de la droga controlan México por completo.
0: Drug cartels are totally running Mexico.
4: Pero esto es un sí o un no sobre una acción militar en territorio mexicano.
3: Bueno, tomaríamos acciones militares si sentimos que es necesario para proteger a nuestra gente. No queremos hacerlo a menos que trabajemos con el gobierno de México, pero tenemos que reservarnos ese derecho.
5: Más allá de una opinión personal de alguien, puede ser representante del gobierno. Y nosotros, pues, tenemos que ser respetuosos con el presidente de los Estados Unidos. Que él vea a la Secretaría de Bienestar y, si es necesario, pues, la revisión de la Secretaría de Anticorrupción. Pero, pues, por lo menos tiene que haber un llamado de atención.
6: Advierto que en esta idea de que el Verde, Morena y PT vayamos juntos, yo hoy advertí que siempre que seamos cuidadosos, porque el tema del narco y los narcopolíticos en este país son una realidad.
7: Lo que se ha dicho sobre México no puede tomarse como una declaración más. Se trata de un señalamiento serio hecho frente a los líderes de las economías más importantes del mundo.
8: Es muy lamentable la situación que vive el país y hay que ponerle nombre a esto. Es producto de la imagen y de la inacción que dejó López Obrador. El mensaje de abrazos y no balazos es una oferta electoral a los criminales, así lo fue.
9: No, nada, ni un mensaje ni una llamada. Ha sido mediática la comunicación. El viernes pasado ella comentaba que yo tenía toda la seguridad, Sedena, Guardia Nacional y no sé cuánto. No sé quién le pasaría esa información porque no era así.
10: Es un momento muy difícil, muy crítico, de mucha angustia para todos nosotros. El tener a un ser querido, a mi padre, desaparecido y sin un rastro de quién se lo llevó, qué es lo que quieren, por qué se lo llevaron.
11: Se concede licencia al senador Raúl Morón Orozco para separarse de sus funciones legislativas. Se concede licencia a la senadora Imelda Castro Castro.
12: No queremos que un proceso interno sea un pleito interno. Por eso es muy claro el método. Será una encuesta la que define. Cuando antes se decidía por dedazo, por cuotas, por compadrazgos, por acuerdos populares, como lo ha hecho el PRIAN toda su vida, pues claro que había muchos pleitos internos.
13: Yo le calculo que serán unos 12 diputados en estos días que pidan licencia y como 22, 24 senadores que también lo harán.
14: Se redireccionarán las acciones del SAT a auditorías de operaciones de alto riesgo, ya que no habrá cabida para malas prácticas fiscales o diversas formas de evadir o eludir el cumplimiento de las obligaciones fiscales.
5: Eso tiene que marchen hoy al estadio. ¿Para qué? Me pregunto, ¿para qué? O sea, ¿qué sentido tiene la marcha? Que para hablar con la presidenta, ¿para qué quieren hablar con la presidenta si tienen toda mi representación, toda, absolutamente toda?
4: ¿Lo firmaron?
3: Está firmado, está firmado, está firmado en Versalles. Acabo de firmarlo.

0: 6 de la mañana con 20. Bienvenidas y bienvenidos. Estamos en MBS Noticias. Tenemos un programazazo por delante. Si me escucha a través de un podcast, qué gusto. Estamos en todos lados. Estamos rompiendo la barrera del tiempo y el espacio. Y también le aprecio sus comentarios, que comparta el podcast y que pues nos haga saber lo que piensa. Gracias. Estamos también en MBS Radio, en toda la familia, en vivo, en directo, en Dish, en Megacable, estamos en el stream, estamos en Exa, en La Mejor, en Globo, en todos lados, le digo, hasta en la sopa. Vámonos con información porque hay mucho que comentar el día de hoy. Trump va contra México en el G7. ¿Quieren minimizarlo? La presidenta no creo que le vaya a entrar al tema, ya ha señalado que no quiere responder muchas cosas, dirá que respeta o que no se va a meter o que no quiere entrar en polémica, dirá que hay cooperación, o sea, ya no sabemos el cuento de aquí y no sabemos el cuento de allá. El tema es que el cuento de allá va subiendo de nivel. Lo dijo Trump en el G7, enfrente de los países y de los mandatarios más importantes del planeta. Escuché a Trump.
1: Las drogas llegan por agua, el mar, el océano. Las drogas han disminuido por el agua un 97% y más del 60% ha disminuido. Y ahora vamos a enfocarnos en la tierra. Vienen por México. México ha perdido el control de su país. Los cárteles gobiernan México y es triste. La presidenta es una buena mujer, pero una mujer muy asustada. Los cárteles de la droga controlan México por completo. Drug cartels are totally running
0: Mexico. Luego súmele que en una entrevista que le dan a Televisa Univisión, bueno, a N más Univisión, a Televisa al final de cuentas, con todo lo que representa Univisión, si me quiero meter ahí en Honduras, pues, pero bueno, se lo dan a Univisión, y es importante también el medio en donde se da la entrevista, J.D. Vance habla de que pueden emprender acciones militares contra los cárteles en México.
1: Queremos ayudar al gobierno mexicano y al pueblo de México a reducir el poder de esos cárteles. Quiero decir, México es un país increíble. Las bellezas naturales, el ingenio de la gente. Hay grandes beneficios económicos allí. Y la gente es simplemente increíble. Pero los cárteles son como un cáncer para México. Queremos ayudarlos a lidiar con eso.
2: Pero esto es un sí o un no sobre una acción militar en territorio mexicano.
1: Bueno, tomaríamos acción militares y sentimos que es necesario para proteger a nuestra gente. No queremos hacerlo a menos que trabajemos con el gobierno de México, pero tenemos que reservarnos ese derecho. Déjame darte un ejemplo muy concreto. Si hay un cártel de drogas mexicano que tiene un enorme cargamento de armas y fentanilo que está a punto de entrar a Estados Unidos, y la única forma de detenerlo es ir tras ese cártel, por supuesto que iremos tras él. Nos encantaría trabajar con el gobierno mexicano, pero tenemos que defender a nuestra gente.
0: Ahora, esto que vemos es un adelanto de una entrevista que va a publicarse en las siguientes horas en N más Univisión y en donde quién sabe qué más cosas dice J.D. Vance. Ahora sí que esto es nomás para abrir boca. Ay, nanita. A ver qué dice la presidenta. Yo creo que no se va a meter. Yo creo que va a decir que respeta, que no está de acuerdo, que hay cooperación. O a lo mejor y sí, y llega con espada desenvainada y entra en una muy buena controversia el día de hoy. Espérame tantito porque hay más. Trump habló en el G7 del T-MEC. Él no quiere renovarlo, pero sabe que lo tiene que renovar porque al final se niega a decir si lo va a firmar o no lo va a firmar. Y la neta es que parece que sí lo va a firmar, casi que con manita de puerco, pero lo va a firmar. Es Trump.
2: ¿Cuánto tiempo espera que duren las negociaciones o la revisión del T-MEC?
1: Bueno, es algo que para mí creo que estamos mejor sin él, para serles honesto. No soy muy fan de él. Me gustaba porque nos sacó del TLCAN. En otras palabras, después de 6 años tuvimos que cerrarlo. Nos sacó del TLCAN. Eso es lo que más me gustó. Nos va mejor sin un acuerdo.
2: ¿Quiere dejarlo en la fase de renovación?
1: Prefiero dejarlo sin firmar. Prefiero que se rescinda.
2: ¿Prefiere que se rescinda? Son cosas diferentes. Solo quiero que quede claro.
1: Prefiero no tener el acuerdo, pero podría firmarlo. Pero prefiero... Mira, a nosotros nos va mejor como país si no tenemos un acuerdo. Así que además de todo lo demás, preferiría no tener el acuerdo, pero estoy abierto a hacerlo. Ya veremos qué pasa.
0: Le digo, un poco manita de puerco, al final de cuentas parece que va a tener que firmarlo. O sea, él quisiera que no, pero es que sí es bien importante para la economía gringa también. Entonces, esa cuestión ahí, no, de mucha inestabilidad, en donde hay mucha vaguedad en el discurso de Trump, pues es clarito. Creo yo que al final pues va a terminar por firmarlo, como lo creen muchísimos expertos. ¿Yo qué? Porque leo a estos expertos, porque entiendo, los escucho. Pues me uno a todos los que están señalando que muy probablemente lo va a terminar por firmar. Ojalá que sí, porque es bien importante para Estados Unidos. Oiga, en otros temas, la CENTE ayer hizo un desgarriate en la Ciudad de México. Dieron portazo a un metro y aún así los reciben, aún así les ponen alfombra roja en Gobernación. Hay algo que a mí me súper indignó con estos vándalos. Los llevaron en ambulancia. ¿No vio el video? Ahí está en mi red social. En Luis Cárdenas MX. Los llevaron en una ambulancia. Ay, para que no tengan bronca de tráfico. Iban atrás ahí con las puertas abiertas. Ay, ¿por qué? ¿Por qué? ¿Por qué somos rehenes de unos vándalos? Ah, sí, porque son importantes electoralmente hablando. Rocío Méndez, buen día.
3: Gracias, Luis. Buenos días. Luego de 3 horas de discusiones con autoridades federales y considerar insuficiente la respuesta a sus demandas centrales como la abrogación de la ley del ISSSTE 2007, la Comisión Nacional Única de Negociación de la Coordinadora Nacional de Trabajadores de la Educación enfatizó que su huelga se mantiene. Más adelante, más información.
0: Y bueno, Alberto Zamora, cuéntanos, dieron portazo en el metro General Anaya. ¿Y quién cree que va a pagar los daños? Exacto, usted y yo. Adelante, Alberto.
4: Luis, buenos días. Integrantes de la CENTE cumplieron su amenaza de volver a intentar llegar hasta el Estadio Ciudad de México para exigir al gobierno que se atiendan sus demandas. En esta ocasión, los contingentes se dividieron para tratar de conseguirlo. Se colocaron en Acoxpa, Calzada de Tlalpan, Avenida del Aimán y la zona de hospitales. Sin embargo, la policía capitalina dispuso un fuerte operativo de seguridad para impedirles el paso y además los uniformados encapsularon a los contingentes para evitar que burlaran el cerco. Los detalles más adelante.
0: En 2 autos de estos vándalos, me niego rotundamente a decirles maestros, porque hay muchos maestros en este país que lo valen, pero en 2 autos de los vándalos de la CENTE, policías les decomisaron mazos y una barreta de metal, cuetones, palos y tubos.
5: No trae ninguna orden y aún así nos quieren revisar la camioneta para poder a ver qué siembran aquí y acusar a la CETEC de que están violentando. Y si esto no es hostigar la protesta social, entonces ¿qué será? Compañeros de la CETEC, fíjense cómo tienen a nuestro compañero del sonido. Y estamos revisando, compañeros de la CENTE, estamos viendo de que aquí los policías están llegando a encapsular. Estamos libres de grabar porque es la página oficial de la CETEC. Miren cómo están. No. Miren cómo están haciendo. Mira, me están golpeando. Nos robaron.
0: Ah, todavía se hacen víctimas los vándalos. ¿Sabe dónde los tendrían que tener? En la cárcel. Ay, nos están revisando. Traes cuetones, carnal. En un estadio mundialista, en una sede mundialista. Eres un terrorista. En la cárcel deberían de estar. Pero bueno, gobierno dócil que no quiere ser Díaz Ordaz, dicen. Mientras tanto, los que sí están fregados son los comerciantes en el centro histórico y les mando un abrazo porque está horrible la situación. No van a aguantar más. Ya dicen, no, está peor que pandemia, no podemos aguantar. Negocios quebrados, inversiones, todo al carajo por la CENTE. Juan Carlos Alarcón.
6: ¿Qué tal, Luis? Gracias, buenos días. El Centro Histórico no soportaría una asfixia más de la Coordinadora Nacional de Trabajadores de la Educación, aseguraron empresarios de esta zona. El momento económico y comercial es el peor desde la pandemia y señalan que están dispuestos a defender las calles si el plantón se vuelve a extender o a ocupar los puntos donde ya no están. Más detalles en un momento.
0: En otras noticias, Morena abre convocatoria para aspirantes a gubernaturas en el 2027. Nada más para gubernaturas han levantado la mano 75 personas. 75 personas. Ayer comenzó la inscripción. Tienen hasta el 22 de junio. El 22 de junio van a venir pues por ahí los cierres y vienen también pues algunas otras fechas. Va a haber una encuesta que se va a dar por ahí de julio, 20 de julio más o menos. Y se inscribió Félix Salgado Macedonio, que sí se va a meter. No, que no se puede. Le habían dicho que no, le vale. Y otros también que están ahí, de compadrazgos, hijos, sobrinos, primos, ya sabe. Todo queda en familia, como si fueran una monarquía. Es impresionante la cantidad de personas que se han inscrito. Y la presidenta nacional de Morena, Ariadna Montiel, afirmó que la alianza les ha permitido impulsar cambios profundos en el país. Es cierto, en muchos casos quizá para mal, pero sí, de que ha habido cambios. Es Ariadna Montiel.
7: Es un proceso, insisto, de refuerzo al proceso organizativo en el territorio y de cada uno de nosotros como partidos políticos.
0: Oiga, pero es que van juntos en los 17 estados, PAN Verde, Morena y PT, no, pues el PAN no cuenta, ¿no? El PAN ya ni desabrido sabe. Bueno, van juntos, Verde, PT y Morena, pero no todos en el Verde están de acuerdo. Es el caso del senador Luis Armando Melgar, que dice, oye, ¿nos conviene aliarnos con un narcopartido? Escuche.
8: Advierto que en esta idea de que el Verde, Morena y PT vayamos juntos, yo hoy advertí que siempre que seamos cuidadosos, porque el tema del narco y los narcopolíticos en este país son una realidad, y abanderar, ahora sí que tanto peca el que mata la vaca como el que le detiene la pata. Entonces no hay que hacer cosas buenas que parezcan malas.
0: Hablando de narcopartidos, el INE le ordenó al PAN y a Jorge Romero el retiro de publicaciones en Internet donde se hace referencia a Morena como narcopartido. Ah, bueno, chido. Ya con eso ya no es narcopartido, ¿no? Ya con eso ya no tenemos desaparecidos, muertos. Ya con eso ya no hay indictment desde los Estados Unidos ni tampoco una acusación contra el gobernador por narco, Rocha Moya. El INE le pide al PAN que no le diga Morena narcopartido, no se lleven así. Qué bonito país. El Banco del Bienestar aclara que las sanciones de la Comisión Nacional Bancaria y de Valores no afectan los recursos de los programas sociales. La verdad es que no, son 4 millones de pesos, no es mucho dinero con el cual están multando al Banco del Bienestar. Lo importante es que el Banco del Bienestar pues haga caso de la razón por la cual lo están multando, porque se puede lavar dinero a través del Banco del Bienestar. Y el Banco del Bienestar pues respondió ahí con respuesta a 4 teras de que todo es un complot y ya sabe. Parece que ya tomaron cartas en el asunto y ya se van con cosas más serias. Citlali Sáenz, buen día.
9: ¿Qué tal, Luis? Buenos días a ti, buenos días también a nuestros amigos del auditorio. El Banco de Bienestar aclaró que las sanciones de carácter administrativo que fueron impuestas por la Comisión Nacional Bancaria de Valores debido a fallas en sus controles durante 2023 no implican la existencia de daño patrimonial a los usuarios ni afectaciones a los recursos de los programas para el bienestar. La institución de banca de desarrollo, que es el principal dispersor de recursos de programas sociales del gobierno federal, sostuvo que las sanciones de la CNBV corresponden a observaciones de carácter administrativo. Dijo que los señalamientos ya fueron atendidos mediante acciones de fortalecimiento de los procesos internos, controles operativos, gestión de riesgos y mecanismos de supervisión institucional. Pero Luis, los detalles los tendremos más adelante.
0: Gracias, Itlali. La presidenta de la República felicitó ayer al Gabinete de Seguridad por el día con menos homicidios.
10: Es un trabajo muy importante el que hace el gabinete, desde atender las causas hasta detener delincuentes. Y eso ha logrado una disminución de casi el 50% en los homicidios. Tanto que hoy hasta les aplaudí, porque en el gabinete de seguridad, porque 27 homicidios en un día, pues no se había visto en México por lo menos 13, 14 años.
0: Detienen en Colima al Baldo, presunto narcotraficante ligado al cártel del Golfo y exintegrante del cártel Jalisco Nueva Generación. Y fíjense nada más que Estados Unidos estaría buscando un acuerdo con Caro Quintero, tal cual como lo escucha, un acuerdo de culpabilidad. El juicio está fijado para Caro Quintero el próximo año, en marzo del 2027. Pese a los cargos, pese a que Caro Quintero está acusado de haber asesinado a Kiki Camarena en 1985, podrían estar buscando un acuerdo para ahorrarse el juicio contra Caro Quintero. Elsa Marta Gutiérrez, rápidamente me enlazo contigo. ¿Cómo van las cosas en Guadalajara previo al partido de México y Corea?
11: Gracias, Luis. Buenos días. Guadalajara ya vive un ambiente de fiesta previo al partido entre México y Corea del Sur, que se disputará hoy a las 7 de la noche. Aficionados han acompañado a los jugadores en todos sus trayectos, a su llegada al aeropuerto y al hotel sede. También han acudido a los entrenamientos y todo con la finalidad de demostrarles el cariño y admiración que les tienen. Han entonado también el tradicional Cielito Lindo, han coreado los nombres de muchos de los seleccionados y no han desaprovechado, por supuesto, la oportunidad para intentar obtener una fotografía o un autógrafo. En las calles también ya se observa la fiebre mundialista. Muchos traen puesta la camiseta de la selección mexicana. Otros ya hacen fila desde temprano para ingresar al fan festival que transmitirá el partido, mientras que algunos más han optado por seguir el encuentro en bares o plazas comerciales. Luis, todos los detalles te los presento más adelante. Buenos días.
0: Vámonos a una pausa. Estos son los titulares del planeta.
12: Titulares del mundo. New York Times, Estados Unidos.
13: Trump arremete contra los críticos del acuerdo a medida que se conocen los detalles.
12: Washington Post, Estados Unidos.
13: Trump promociona su pacto con Irán.
12: El País, España.
13: Zapatero declara que no influyó en el rescate. Pido confianza.
12: Le Monde, Francia.
13: G7. Los europeos vuelven a centrar la atención de Trump en Ucrania.
12: The Guardian, Reino Unido.
13: El equipo de Burnham convence a los ministros para que no dimitan para evitar el caos.
12: Der Spiegel, Alemania.
13: Siempre me culpo a mí mismo.
12: Corriere della Sera, Italia.
13: Irán, los 14 puntos del acuerdo.
12: Funcho de São Paulo, Brasil.
13: El Banco Central reduce el tipo de interés Selic en un 0.25% hasta el 14.25% anual, dejando abierta la posibilidad de futuras reducciones de tipos.
12: El Clarín, Argentina.
13: Los aliados de Milei le ponen plazo para que se vaya a dormir.
12: Al Jazeera, Medio Oriente.
13: Israel continúa los ataques contra el Líbano tras la firma de un acuerdo entre Estados Unidos e Irán.
12: En un momento regresamos. 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
20: En Brasil 1950, el comité organizador tuvo una insólita solicitud a la policía de Río de Janeiro, ya que para los partidos de la ronda final pedía que en los alrededores del estadio municipal de Maracaná no se permitiera la venta de naranjas. Esto porque varios equipos habían levantado quejas de haber sido bombardeados con dicho cítrico. 1,400 agentes se encargaron de llevar a cabo la solicitud.
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0: Primeras planas. El Universal.
1: Hasta muertos cobran en escuelas de la CENTE. La Auditoría Superior de la Federación ha detectado desde 2018 anomalías en el manejo de recursos para la nómina y la operación de las escuelas de la SEP. El daño al erario asciende a 1,000 millones de pesos por financiamiento de trabajadores no identificados y pagos a maestros ausentes y a personal docente o administrativo ya fallecido. Estas irregularidades se dan principalmente en entidades donde la CENTE tiene mayor fuerza: Michoacán, Oaxaca, Chiapas y Guerrero.
0: Milenio.
1: Trump y Vance ponen asteriscos al acuerdo con Irán hacia la paz. El documento considera 300,000 millones de dólares para reconstrucción de la nación islámica y freno a planes nucleares, pero Estados Unidos aclara que no aportará ni 10 centavos.
0: Reforma.
1: Falla también el tren ligero. Invirtió Brugada 2.387 millones de pesos en su modernización. Tras la reinauguración el 11 de mayo, suma 6 suspensiones, incluso en el Mundial.
0: Excelsior.
1: Reabren Hormuz. Irán promete diluir uranio. Frenan sanciones a petróleo iraní. Estados Unidos e Irán firmaron un pacto temporal para poner fin a la guerra. Prevé 60 días de negociación y un fondo para la reconstrucción al llegar a un acuerdo definitivo.
0: Animal político.
1: CENTE y SEGOB sin acuerdo por abrogar ley ISSSTE. Habrá impacto en finanzas, reitera Rosa Isela.
0: La jornada.
1: Tienen ganancias récord empresas dueñas de Afore. Entre enero y mayo, las utilidades de 10 firmas ascendieron a 7.753 millones de pesos. La cifra es 21% mayor a la reportada en el mismo periodo del año pasado con SAR.
0: El financiero.
1: Mantiene Fed tasa, pero avisora alzas. Sello Warsh, en su primera reunión, reafirma enfoque en la estabilidad de precios.
0: El economista.
1: Kevin Warsh debuta en modo halcón al frente de la Reserva Federal. Bolsas en Wall Street cayeron tras el anuncio. Peso se deprecia, deja sin cambios la tasa de interés en 3.5 a 3.75% y se compromete a mantener la inflación sin cambios.
0: Reporte Índigo.
1: 2027, Morena marca el arranque. Morena, PT y Partido Verde abrieron la convocatoria para definir a los coordinadores estatales de defensa de la transformación en las 17 entidades que renovarán gubernatura. El proceso contempla encuestas, separación temporal de cargos públicos y reglas para evitar actos anticipados de campaña.
0: El Sol de México.
1: La violencia no se mide solo en cifra de homicidios. Iglesia alerta por desplazamientos. Obispos y diócesis reportan que en 5 estados la comunidad huye tras amenazas.
0: La prensa.
1: Andan armados. Elementos de la Secretaría de Seguridad Ciudadana decomisan mazos, tubos metálicos, una batería, palos y cohetones a integrantes de la CENTE que se movilizaban rumbo a las inmediaciones del estadio en la Ciudad de México.
0: La crónica.
1: Corea del Sur rebasó en economía a México hace 3 décadas y la brecha crece. ¿Qué se puede aprender de la revolución K, que ha convertido al país asiático en un modelo a seguir en el mundo?

Con 44 minutos, decía el gran Jiddu Krishnamurti, él es un pensador y un orador indio, no es buen signo de buena salud estar bien adaptado a una sociedad profundamente enferma. Le repito la frase, a mí me parece maravillosa, no es buen signo de buena salud estar bien adaptado a una sociedad profundamente enferma. Y yo creo que es algo así lo que nos está pasando. Nos estamos acostumbrando a lo malo. Nos estamos acostumbrando a cosas indecibles, aberrantes. Eso no es normal. No es normal que haya esa violencia, no es normal que haya esa corrupción, no es normal que haya esos chantajes. No es normal. Por eso, pues así lo advertía este gran pensador indio. Cuidado, porque estar tan bien adaptado a algo tan malo seguramente tiene que ver pues con que tú estás malo, con que tú estás enfermo, con que estamos enfermándonos. No es buen signo de buena salud estar adaptado a una sociedad profundamente enferma. Soy Luis Cárdenas, pásala maravillosamente bien. Disfruta mucho, vive mucho, quiérete mucho, date un gran abrazo, vales un friego simplemente por estar, por respirar, por existir. Y recuerda que en esta vida absolutamente todo se transforma. No somos los mismos ni siquiera de hace 5 minutos. Así que tranquilo, todo pasa. Y esto también pasará. 6:46.

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1: La presidenta de México, Claudia Sheinbaum, felicitó a los nuevos beneficiarios del programa Vivienda para el Bienestar en Puebla. Dicho programa plantea entregar a nivel nacional 1.8 millones de casas durante el presente sexenio a trabajadores que ganen menos de 2 salarios mínimos. El subsecretario de SEDATU, José Antonio Iracheta, recordó que la meta para Puebla creció de 48.000 a 75.000 viviendas, donde el Infonavit está a cargo de construir 45.000 casas, mientras que Conavi realizará 20.000 y Fobiste 9.386. La investigación que desarrolla el Instituto Mexicano del Seguro Social en sus unidades médicas y sedes dedicadas al desarrollo de protocolos científicos logró el reconocimiento internacional a través del SCI Mago Institutions Ranking 2026, al obtener el tercer lugar a nivel nacional y alcanzar el noveno sitio a nivel Latinoamérica. El ranking evalúa el desempeño de instituciones que desarrollan actividades de investigación científica y desarrollo tecnológico, incluyendo entidades gubernamentales, instituciones de salud y universidades. El IMSS afirmó que se continuará impulsando la investigación traslacional en beneficio de la atención que se brinda a los pacientes con el descubrimiento de más y mejores tratamientos, terapias, pruebas de predicción y precisión científica que puedan derivar en patentes para una mejor atención. En seguimiento al Programa Nacional de Tecnificación del Campo, impulsado por el Gobierno Federal para usar el agua de manera más sustentable en el sector agrícola y fortalecer la soberanía alimentaria nacional, la Conagua en el estado de Colima construye la presa derivadora Armería, que permitirá garantizar el abasto de agua para 2.922 hectáreas agrícolas de 487 productores. Como parte del proyecto, se destinan más de 270 millones de pesos y se avanza en la construcción de la presa, que será de tipo flotante y tendrá una cortina vertedora de 150 metros de longitud. Además, tendrá la capacidad de destinar 156 mil litros de agua cada minuto en beneficio de pequeños propietarios y usuarios de los ejidos Armería, Cuyutlán e Independencia. Para MBS Noticias, Paola Hinojosa Mira.
0: 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El último partido de la Copa de Brasil 1950 se le conoce como el Maracanazo, encuentro disputado por la selección anfitriona y la selección uruguaya, realizado el 16 de julio en Río de Janeiro, con victoria para los charrúas 2-1. Finalizando el partido, los jugadores locales corrieron a resguardarse en los vestuarios por temor a ser linchados por la fanaticada de su país enfurecida. A través de un fuerte operativo, los jugadores brasileños abandonaron el estadio, mientras que en el vestidor se quedaron a su entrenador, Flavio Costa, quien por miedo se negaba a abandonar el recinto. Durante 2 días, Costa permaneció encerrado en el estadio hasta que un familiar le dio la idea de salir disfrazado del lugar. Para ello, le llevó ropa muy peculiar, de mujer. 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

0: trascendió en la prensa. Reforma, Templo Mayor.
1: No mentir, no robar y no traicionar, dice el lema de Morena. Pero lo que hizo la alcaldesa de Tenancingo y dirigente estatal morenista, Nancy Nápoles, dejó eso hecho polvo. Para tratar el desfalco en la alcaldía, bajo su cargo, por 40 millones de pesos, urdió un ingenioso plan con su familia. Maquinó un autosecuestro en el que los plagiarios casualmente exigían un rescate de 40 millones de pesos. Así que cuando tuviera que rendir cuentas al pueblo bueno, les iba a decir que ese dinero faltante fue ocupado para pagarle a los secuestradores y que la dejaran en libertad. Afortunadamente, la Fiscalía Estatal descubrió el engaño y la detuvo. Ahora, no más falta que reintegre el dinerito.
0: Bajo reserva del Universal.
2: Fuera de toda lógica, el senador de Morena, Enrique Insunza, acusado por Estados Unidos de vínculos con el narcotráfico, salió a las redes sociales a anunciar que no solicitará licencia y que se mantendrá en su función legislativa hasta 2030, cuando concluye su mandato. Nos hace notar que con aires de soberbia, el legislador sinaloense mandó su mensaje, cuyo destinatario no era el Senado, pues todo parece indicar que su principal objetivo fue avisar a Morena que no cuenten con él para participar en el proceso que iniciará la próxima semana para elegir a los candidatos morenistas a las gubernaturas en disputa en 2027. Insunza, como exsecretario de gobierno de Sinaloa y parte del equipo del también señalado por Washington, Rubén Rocha Moya, había sido mencionado entre los aspirantes a la gubernatura de ese estado. Nada más faltaba, nos dicen, que con tremendo señalamiento sobre su persona, aún pretendiera buscar la gubernatura y brincar del fuero de senador al fuero de gobernador.
0: El financiero.
1: Vaya negocios que se están creando con el Mundial. Resulta que policías auxiliares de la Ciudad de México detuvieron a un joven de 24 años por presuntamente rentar su acreditación que le daba acceso al Estadio Azteca. La persona fue detenida debido a los anuncios que publicaba en las redes sociales y un representante del área jurídica de los organizadores del Mundial pudo contactar con él. No cabe duda que por creatividad no paran los emprendedores.
0: Trascendió de Milenio.
2: Y aunque se les dijo de mil formas desde presidencia y la cúpula de Morena que no pasará el nepotismo, el PVM no cede y se aferra a llevar a la senadora Ruth González, esposa del gobernador de San Luis Potosí, como aspirante al relevo en ese estado. Mientras que el también legislador Félix Salgado Macedonio metió más ruido con su solicitud de licencia, con lo que dejan entredicho su palabra en el sentido de que acataba las normas guindas y abriendo la posibilidad de apuntarse para suceder a su hija Evelyn en el gobierno de Guerrero.
0: Razones de la razón.
1: Y nos hacen ver que claramente el de Manuela López Narváez, prima del expresidente López Obrador, no ha sido el mejor timing. Y es que, obviando su calidad de funcionaria federal, decidió lanzarse con todo contra el presidente de Estados Unidos, al que llamó tirano, misógino y un tipo asqueroso. Así, como si nada fuera a pasar. Se critica que por la cabeza de la delegada del bienestar en Chiapas no pasó la idea de que debía tener una poca de contención. Sobre todo cuando en la Casa Blanca, como se vio ayer, tienen a México entre ceja y ceja. Y lo menos que hace falta es que alguien le arranque un bigote al tigre. El caso es que lo que ya obtuvo Manuela fue una desautorización por parte de la presidenta de la República. Obviamente no representa el sentir del gobierno de México, que más allá de una opinión personal a alguien, pues es representante del gobierno y nosotros tenemos que ser respetuosos con el presidente de los Estados Unidos, refirió. Ahora se tendrá que correr una investigación para ver si la funcionaria incurrió en algún tipo de falta y sancionarla. Lo principal, nos comentan, es que se ha mandado el mensaje de que la estrategia de cabeza fría es para todo el gobierno, para todos.
0: Pepe Grillo, de Crónica.
2: Por fortuna, esta vez la referencia no tiene nada que ver con la seguridad pública o el crimen, sino con esa presencia, siempre grata, de los amigos sudamericanos en la Ciudad de México. En la comunidad colombiana radicada en México ya se hablaba de una enorme oleada de sus paisanos que venían a los partidos, pero lo visto en el Ángel de la Independencia y en el camino al estadio ha sido espectacular. Estos son los momentos por los que vale la pena un evento de esta naturaleza.
0: Rayuela, de la Jornada.
1: A ese señor lo apoyan menos de 50% de sus ciudadanos. A ella, más de 70%.
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2: Bueno.
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6: Estás en la cumbre más importante o una de las más importantes que hay en el planeta. Tienes mucho que decir frente a Canadá, Francia, Alemania, Italia, Japón, Reino Unido. Tú eres Estados Unidos. Se supone que estás presumiendo un acuerdo de paz con Irán, que pues ha sido tu enemigo, al que has bombardeado, y en el cual, después de varios meses en donde el planeta entero fue sacudido por tu estrategia, has llegado a un acuerdo de paz, que termina siendo más bien un memorándum de entendimiento. Hay muchos temas en la mesa. Hay muchas cosas de las cuales puedes hablar. Está el tema de la guerra de Ucrania. Está el asunto del comercio internacional, las inteligencias artificiales, que por cierto fueron clave en la cumbre G7, pero decides hablar de México. Habrá quien diga que a pregunta expresa, ¿no? Y cuando te preguntan sobre México, respondes esto. Escuche usted, es Donald Trump.
7: Coming through water, the sea, ocean, sea.
8: Las drogas llegan por agua, el mar, el océano. Las drogas han disminuido por el agua un 97% y más del 60% ha disminuido. Y ahora vamos a enfocarnos en la tierra. Vienen por México. México ha perdido el control de su país. Los cárteles gobiernan México y es triste. La presidenta es una buena mujer, pero una mujer muy asustada. Los cárteles de la droga controlan México por completo.
7: Drug cartels are totally running Mexico.
6: Donald Trump no es precisamente el hombre más diplomático del mundo, o al menos no en la diplomacia tradicional. Es un tipo sumamente agresivo. Y uno se pregunta por qué Trump está pensando en esto en el momento de estar frente al G7. Habiendo tantos temas en la mesa, ¿por qué enfocarse tanto en México? Ok, a lo mejor un hecho aislado, a lo mejor nomás fue porque sí. Coincidencia, fue la pregunta. Pero luego resulta que horas después de la declaración de Trump, el presidente, vicepresidente J.D. Vance, pues otorga una entrevista a N+ Univision, una entrevista con una periodista, Calderón, y dice esto. Escuche usted a J.D. Vance.
9: Queremos ayudar al gobierno mexicano y al pueblo de México a reducir el poder de esos cárteles. Quiero decir, México es un país increíble. Las bellezas naturales, el ingenio de la gente, hay grandes beneficios económicos allí, y la gente es simplemente increíble. Pero los cárteles son como un cáncer para México. Queremos ayudarlos a lidiar con eso.
10: Pero esto es un sí o un no sobre una acción militar en territorio mexicano.
9: Bueno, tomaríamos acciones militares si sentimos que es necesario para proteger a nuestra gente. No queremos hacerlo a menos que trabajemos con el gobierno de México, pero tenemos que reservarnos ese derecho. Déjame darte un ejemplo muy concreto. Si hay un cártel de drogas mexicano que tiene un enorme cargamento de armas y fentanilo que está a punto de entrar a Estados Unidos, y la única forma de detenerlo es ir tras ese cártel, por supuesto que iremos tras él. Nos encantaría trabajar con el gobierno mexicano, pero tenemos que defender a nuestra gente.
11: Tengo en la línea al periodista y analista político Esteban Román. Querido Esteban, te ha ido súper bien como siempre ahí en tus redes, en TikTok particularmente. Te sigue una cantidad impresionante de gente y te aprecio que me tomes la comunicación el día de hoy y nos cuentes un poco qué opinión te merece la declaración de Trump. Y luego el timing en donde se presenta el adelanto de esta entrevista de Univisión N+ con la periodista Ilia Calderón y J.D. Vance, ambos hablando sobre México, ambos hablando sobre la necesidad de pues una especie de, no sé, si incursión terrestre, ya un asunto como objetivo militar. ¿Qué ves en todo esto, Esteban? Buen día.
12: Sí, gracias, Luis. Buen día. Pues lo que veo es que esta es una confirmación más de que lo que dice la presidenta Sheinbaum, la versión pública que he querido dar, ¿no? De que esto no es Donald Trump, esta no es una prioridad de la Casa Blanca, sino más bien es ahí alguna oficina perdida en el Departamento de Estado la que ha realizado todas estas acciones en contra del gobierno mexicano. No es así. De hecho, si vemos históricamente, el Departamento de Justicia de Estados Unidos suele ser relativamente independiente a la Casa Blanca. Esta es una de las primeras veces, o más bien una de las únicas veces en la historia, en el que el Departamento de Justicia realmente es un aliado, un brazo ejecutor del Ejecutivo de la Presidencia en Estados Unidos. Entonces, decir que esto lo hace algún burócrata ahí en el Departamento de Justicia, esto es ridículo. Esto realmente es una instrucción y es algo que está buscando Estados Unidos, está buscando Donald Trump

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1: Bueno, ese es un tema en el que estamos atendiendo, pero tenemos otras prioridades, ¿no? Está, por ejemplo, la continuación de Venezuela. Está Cuba, que se ha especulado mucho que podría ser su siguiente objetivo. Sin embargo, el hecho de que amplíe tanto alrededor de Sheinbaum, Sheinbaum específicamente y de México en particular, me parece que esto hace que realmente sería un beneficio político, creo, para ellos, para su base electoral estadounidense, que ellos fueran en contra de México. Ahora, lo que la oposición debería aquí prestar atención es el hecho de que, como tú bien apuntas, esto proviene de preguntas. Para que realmente el gobierno de Estados Unidos ponga más el dedo en la llaga en esto, tendría que ser un tema más interesante políticamente dentro de Estados Unidos este de México. Y ese es el beneficio que tiene Claudia Sheinbaum de momento, que a la derecha estadounidense, con mucho y que no les gusta México, sigue sin ser un tema prioritario. Rara vez encuentras a México como trending topic en Estados Unidos. Entonces, es ahí donde la oposición tendría que ver que se les podría acabar rápido esto de Estados Unidos poniendo prioridad sobre México si no lo hacen interesante para Estados Unidos.
2: Esto es bien interesante porque aquí la oposición también considera que todo esto es una bandera y que tienen toda la fuerza y que Estados Unidos va a venir a acomodar las cosas y se va a ir contra Morena y los narcopartidos, y la verdad es que, pues sí, bien lo apuntas, o sea, hay muchos temas en la mesa. Déjame cerrar a reserva de que podamos seguir conversando más adelante, Esteban, siempre es un honor platicar contigo. Hablemos del real trending topic en el mundo, que es el acuerdo de paz entre Estados Unidos e Irán. ¿Qué ves en este? Es que no es un acuerdo de paz, es un memorándum, ¿no? Una especie de cese al fuego a 60 días. ¿Qué ves? ¿Qué gana Estados Unidos? ¿Qué gana Irán? ¿Y cómo queda el planeta?
1: Sí, mira, apenas hoy, bueno, ayer, más bien tiempo.
2: Ayer por la tarde. Irán,
1: ¿no? Sí, conocimos realmente la versión oficial del acuerdo. Y sí es alarmante para Estados Unidos. De hecho, muchos senadores, incluso senadores republicanos, están alarmados del resultado de esta negociación, porque básicamente lo que está diciendo es entregándole a Irán recursos, $300 mil millones en inversiones, que no es dinero, digamos, del taxpayer, del votante, del ciudadano estadounidense, pero finalmente sí es dinero que va a terminar en las arcas de la Guardia Revolucionaria Islámica, que es el que gobierna Irán en este momento. Entonces, si tal cual está el acuerdo, pasa y sucede todo lo que está ahí, Irán va a estar en mejor posición de la que estaba en el tan criticado acuerdo entre Obama y la República Islámica, que hizo que básicamente Trump mismo dijera, pues, ¿por qué no simplemente les entregamos el dinero y ya? Esto es un pésimo acuerdo para Estados Unidos, y básicamente está revelando que en este juego de paciencia de quién aguanta más el bloqueo, si Irán el bloqueo naval estadounidense o si Trump el aumento de precios en Estados Unidos, se nota que Trump se rindió primero.
2: Gana Irán, al final de cuentas, o sea, hay más paciencia allá, el mundo está desestabilizándose económicamente y termina por ganar Irán, ¿no? En esta primera etapa, aunque sea.
1: Sí, digamos, hay que decirlo, esto no es un acuerdo en el que listo, ¿no? Ya fue definitivo, es un acuerdo de entendimiento para negociar los próximos 60 días.
2: Es un cese al fuego.
1: Entonces, digamos, sí, es un cese al fuego, exacto. Es un cese al fuego que apenas va a empezar a platicarse si se mantiene, digamos, ¿no? Entonces, podemos decir que si realmente los próximos 60 días este acuerdo se realiza, Irán termina sin renunciar por completo a su programa nuclear, pierde Estados Unidos. Entonces, yo no me adelantaría tanto en decir que ya perdió, pero lo que firmó Trump es casi un acuerdo de me voy a rendir si te portas bien, básicamente.
2: Gracias, Esteban. Te seguimos en tus redes siempre. Tienes muchos fans, de hecho, aquí en nuestra comunidad en MBS, aquí en la primera emisión. Hemos platicado contigo ya en algunas ocasiones y mira que nos piden mucho que estés aquí con nosotros. Entonces, bueno, te seguimos en tus redes, que vaya, tienes una comunidad importante y muy activa, al parecer. ¿Dónde te encontramos quienes no te ubican aún?
1: Sí, gracias, Luis. Pues en todas las redes estoy como Rompesilencio. Así me pueden encontrar.

0: o simplemente Geopolítica con Esteban Román, ahí me encuentran fácil en cualquier red social.
1: Gracias. Siga a Esteban Román en todas sus redes sociales. Gracias, Esteban. Te mando un abrazo.
0: Gracias, Luis.
1: 7:11. El presidente Trump también habló sobre el Tratado México-Estados Unidos y Canadá. Como que quería decir que no lo va a firmar, pero al final, pues sabe que de alguna u otra manera es muy importante, que tiene que firmarlo. Escuche cuando le preguntan en el G7 sobre el T-MEC.
2: ¿Cuánto tiempo espera que duren las negociaciones o la revisión del T-MEC?
3: Bueno, es algo que para mí creo que estamos mejor sin él, para serles honesto. No soy muy fan de él. Me gustaba porque nos sacó del TLCAN. En otras palabras, después de 6 años tuvimos que cerrarlo. Nos sacó del TLCAN. Eso es lo que más me gustó. Nos va mejor sin un acuerdo.
2: ¿Quiere dejarlo en la fase de renovación?
3: Prefiero dejarlo sin firmar. Prefiero que se rescinda.
2: ¿Prefiere que se rescinda? Son cosas diferentes. Solo quiero que quede claro.
3: Prefiero no tener el acuerdo, pero podría firmarlo. Pero prefiero... Mira, a nosotros nos va mejor como país si no tenemos un acuerdo. Así que además de todo lo demás, preferiría no tener el acuerdo, pero estoy abierto a hacerlo. Ya veremos qué pasa.
1: Vámonos a otros temas, los vándalos de la CENTE. Me niego a decirles maestros porque maestros no son, son unos vándalos. Ayer utilizaron una ambulancia para evadir un operativo desplegado en la Ciudad de México. Utilizaron una ambulancia tal cual como lo escucha. El video está en mis redes sociales, lo podemos ver en estos momentos en MBS TV. Ahí están, tomando una ambulancia para evadir los operativos y tratar de llegar al diálogo que tenían en Gobernación. Una secretaria de Gobernación, por cierto, una Rosa Isela Rodríguez, que parece rendida ante la CENTE en la esperanza de que venga lo mejor posible, pero sin posibilidades reales de negociación, porque no hay manera de aplicar la ley con estos vándalos. Estamos rendidos y estamos secuestrados, a final de cuentas, frente a ellos. Rocío Méndez, ¿qué pasó? Buen día.
4: Gracias, Luis. Buenos días. Luego de 3 horas de discusiones con autoridades federales, al considerar insuficiente la respuesta a sus demandas centrales como la abrogación de la ley del ISSSTE 2007, la Comisión Nacional Única de Negociación de la Coordinadora Nacional de Trabajadores de la Educación enfatizó que su protesta se mantiene.
5: Nosotros seguimos en la huelga. No hemos tenido una determinación de levantar. La Asamblea Nacional Representativa tendría que determinar qué sigue para este movimiento. Son insuficientes las propuestas que nos dieron hacia este movimiento. Decían que hasta estos momentos es lo que hay, que en temas de pensiones construir una aseguradora pública, construir una nueva relación entre el magisterio y la SEP, que no pueden hacer una ruta de abrogación de la ley del ISSSTE en estos momentos, que las mesas tripartitas son de atención a temas locales. Ya hay mesas programadas, hay mesas que están por programarse y algunas otras que no están y que se van a agregar. Y al final de este documento dice que las puertas del diálogo están abiertas.
4: Ante las confrontaciones con fuerzas del orden, se alista una mesa de justicia, la tripartita de Oaxaca está en curso y el próximo viernes la de Ciudad de México tendría sesión en las instalaciones de la SEP en Avenida Universidad.
5: Hay una propuesta de que se inicie la mesa de justicia.
6: Nuestras demandas son justas. Están delirando si piensan que hay financiamiento de otros organismos. No hubo ninguna alianza electoral con la CENTE. Que el gobierno quiso utilizar a la CENTE es otra cosa.
5: Era visibilizar nuestra lucha en este marco del mundial. Ni siquiera estábamos bloqueando la avenida. Nos robaron, nos golpearon. Somos 10 compañeros agredidos.
6: Tiene que haber una muestra de aplicar justicia en sus propios mandos.
5: Según se va a castigar a los culpables, pero que quieren un video. ¿Cómo vamos a tener esa evidencia si nos quitaron los celulares? Solamente dijeron que ellos están para cuidar que se haga el mundial.
4: También se cuestionó al magisterio disidente sobre cómo concluirá el presente ciclo escolar.
7: ¿Cómo van a evaluar a los alumnos en este ciclo escolar, maestra?
5: Preguntémosles al gobierno federal cómo van a resolver nuestras demandas para que nosotros podamos levantar nuestra huelga nacional. Todo depende del gobierno federal.
4: Hasta aquí la información.
1: Gracias, Rocío. Son unos vándalos. Merecen la cárcel. Eso es lo que debería de pasar. A ver, por Dios, les vale cacahuate lo que esté pasando con los niños. Por desgracia, los niños más marginados en este país que están condenados a la pobreza y a la miseria. Estos vándalos tomaron también instalaciones en el metro de la Ciudad de México. Derribaron las rejas del Metro General Anaya. También déjeme contarle algo. Traían unas resorteras y con estas resorteras estaban tratando de dispararles con piedras, con canicas ahí de metal, a los policías que estaban resguardando para que no llegaran a la Azteca. En una de esas, si algo hubiera salido mal, gracias a Dios no pasó, hubieran podido matar a un policía, hubieran podido descalabrarlo, sacarle un ojo. Oiga, y le cuento también que los policías pues, lograron detectar en dos coches de estos malditos vándalos palos, cuetones, mazos. ¿Y esos vándalos son los que le enseñan a los niños más pobres de este país? ¿Le digo algo? Por eso estamos fregados. Por eso estamos fregados. Porque tiene usted a la presidencia, tiene usted a la Secretaría de Gobernación, tiene usted a todos los funcionarios, tiene usted a todo mundo hincado frente a estos delincuentes. Ahí están. Si me sigue a través de MBS TV, ahí estamos viendo. Palos. Cuetones. A unos kilómetros de una sede mundialista. ¿Y qué hacemos? Nada. Absolutamente nada. Somos víctimas de la extorsión y del secuestro de estos vándalos que merecen la prisión. Y mientras tanto, comerciantes en el centro histórico están hartos. No pueden aguantar ya más la asfixia. Bueno, en pandemia les iba mejor. Juan Carlos Alarcón, buen día.
8: ¿Qué tal, Luis? Buenos días. El panorama comercial en el centro histórico es más que dramático toda vez que las ventas en los establecimientos siguen por los suelos, pues persiste el plantón de la Coordinadora Nacional de Trabajadores de la Educación en diferentes calles del centro histórico y los constantes cierres de circulación del Paseo de la Reforma, una de las dos avenidas más importantes de la ciudad. Así lo consideró José Luis Cueto, representante comercial de empresarios de la denominada Calle de las Novias y ceremonias en el centro de la ciudad, quien señaló que esta situación es ya insostenible y es momento de poner orden y de gobernar.
9: No hay gente en el centro. Muchas veces es porque también están tomando calles como Reforma, bloquear todo. Reforma es un acceso principal al centro. O sea, realmente están afectando no solamente la economía de una forma dramática, porque las ventas están peor que después del cierre de la pandemia, después del cierre que tuvimos en la pandemia y el comienzo de que estuvimos abriendo, está mucho peor y está generando angustia, zozobra, incertidumbre. Miles de familias, en miles de comercios.
8: En entrevista con MBS Noticias, el dirigente de Procéntrico, Alejandro Gasal, sostuvo que de materializarse la intención de la CENTE de pasar su plantón a Paseo de la Reforma sería tanto como un tiro de gracia.
10: Evidentemente, si pasan a Reforma nos seguiría afectando. Es un tema muy delicado porque al final del día esto secuestra el centro, los accesos. Pero mientras permitan la entrada por Eje Central, por 20 de noviembre, por el Eje 1 Norte, pudiéramos sobrevivir. No soportaríamos un ahogamiento más.
8: Agregó que en las calles donde se adelgazó la presencia de la gente no permitirán que vuelvan a ocuparlas en su totalidad, pues de lo contrario los comerciantes realizarían acciones para evitarlo. Sostuvo que ya no están en posición de permitir que el epicentro comercial del país vuelva a ser invadido y agredido de esta forma. Para MBS Noticias, Juan Carlos Alarcón.
1: No se vale. No se vale. Ahí tiene usted el ejemplo claro de que en este país el Estado de Derecho es de pacotilla. Y no hablo nada más por los jueces del acordeón, ¿eh? Es de pacotilla. Puedes hacer lo que se te pegue la gana. ¿Qué mensaje le dices al Estado? ¿Qué mensaje le dices al pueblo? ¿Qué mensaje le dices a los delincuentes? Ay, no pasa nada, tú tranquilo. Puedes bloquear, puedes asfixiar, puedes extorsionar. Aquí se permite todo. En el México roto de todos los días han detenido en Colima al Baldo, es presunto narcotraficante ligado al cártel del Golfo y exintegrante del cártel Jalisco Nueva Generación. Fíjese nada más esto que le voy a contar. La alcaldesa de Tenancingo, allá en el Estado de México, ella fingió un secuestro, hizo como que la secuestraban y como que la liberaban, pero que habían tenido que pagar 40 millones de pesos. Esos 40 millones de pesos salieron de las arcas del municipio. porque esta señora, alcaldesa en Tenancingo, Nancy Nápoles, se había robado los 40 millones de pesos para comprar un departamento y varios vehículos. Hágame el favor, de Morena, claramente. Y estos son los que gobiernan. Estos son los que defienden. Le digo, patente de corso, aquí cada quien puede hacer lo que se le pegue la gana. Afortunadamente ya los agarraron, ¿no? Ya se dieron cuenta. Ah, no, sí se autosecuestró. No, pues qué bueno que ya los agarraron. El problema es por qué se permite hacer tanto. ¿Cómo le hizo para robarse 40 millones de pesos, fingir su secuestro y luego como que la liberaban con el mismo dinero del ayuntamiento? En donde, déjeme decirle algo, ¿eh? Secuestran a quien secuestren. Pues no puedes pagar ese secuestro, ese rescate con dinero del ayuntamiento. Pero lo hicieron, lo hizo Nancy Nápoles Pacheco, presidenta municipal de Tenancingo, Estado de México, de Morena. Ayer en este país mataron a 40 personas. Oiga, y más adelante nos enlazamos allá a Jalisco, todo previo al Mundial y al partido que habrá hoy entre México y Corea. Pero ayer fuerzas militares mexicanas interceptaron y derribaron un dron que voló cerca del campamento de práctica de la Selección Nacional de Corea del Sur en vísperas de su partido del Mundial contra México. Ahorita platicamos de todo esto, 7:22.
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1: Es Paul McCartney, Band on the Run. Hoy cumple 84 años Paul McCartney. No me tardo.

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0: ¿Cuánto tiempo espera que duren las negociaciones o la revisión del T-MEC?
1: Bueno, es algo que para mí creo que estamos mejor sin él, para serles honesto. No soy muy fan de él. Me gustaba porque nos sacó del TLCAN. Nos va mejor sin un acuerdo.
0: ¿Quiere dejarlo en la fase de renovación?
1: Prefiero dejarlo sin firmar. Prefiero que se rescinda.
2: Es un proceso, insisto, de refuerzo al proceso organizativo en el territorio y de cada uno de nosotros como partidos políticos.
3: Que no haya motivo de dudas. La coalición de nuestros tres partidos sigue firme. Es una coalición que se prepara porque queremos que este proyecto de la Cuarta Transformación continúe. En beneficio, sí, de todos los mexicanos, pero especialmente de los más necesitados.
4: Yo le calculo que serán unos 12 diputados en estos días que pidan licencia y como 22, 24 senadores que también lo harán. Todos los que aspiren y que tengan un cargo público deben pedir licencia.
5: 7:28, vámonos con la politiquería y va a haber mucha politiquería. Son 74, 75, algo así, los que han levantado la mano solo en la 4T para ser candidatos o candidatas a gobernadores. El siguiente año hay elecciones en 17 estados de la República Mexicana. El día de ayer, la presidenta de Morena, Ariadna Montiel, y los representantes también, presidentes del PT, del Verde Ecologista, pues pusieron en la mesa esta alianza que está más firme que nunca, dicen ellos, y que van a lograr competir y, según ellos, pues también arrasar en gran parte del territorio nacional. Lo interesante es que no todos, por ejemplo, en el Verde Ecologista están a favor de una alianza así. Y máxime después de lo que ha estado sucediendo con pues las acusaciones del Departamento de Justicia norteamericana contra algunos políticos de la 4T, contra Rocha Moya, acusados de narco, por ejemplo. Tengo en la línea a Luis Armando Melgar, es senador del Verde. Y bueno, pues él ha hablado en torno a este punto que es muy importante, en torno a pues si conviene o no conviene aliarse con Morena. Gracias, senador. ¿Cómo estás? Muy buenos días.
6: Muy buenos días, Luis. ¿Qué tal? ¿Cómo estás? Muy buenos días a ti. Saludos a tu auditorio.
5: Oye, ¿qué te han dicho sobre esta postura? Ayer la manifestaste, la has estado declarando también en varios medios de comunicación. Dices, pues habrá que pensar la alianza con Morena. No conviene desgastar las relaciones del Verde con Estados Unidos y además aliarse a lo que dices narcopartido.
6: Pues mira, Luis, yo creo que está muy claro y no es necesariamente algo que yo estoy poniendo en la mesa, inventando, es algo que lo estamos viviendo hoy en la relación bilateral. Y creo que, bueno, cuando estás pensando en ir en una coalición y el tema concreto y claro es que la narcopolítica es una realidad de nuestro país y que la vinculación del narco vía financiamiento y participación en las campañas y convertirse en alcaldes, en diputados, relacionados, vinculados, parte del narcotráfico de este país, ya no es una sorpresa para nadie. Lo vivimos con el alcalde de Tequila, lo hemos visto, el exalcalde del Tequila, lo hemos visto con varios candidatos y diputados electos. O sea, no es nada nuevo que estemos poniendo en la mesa, pero como nunca la relación bilateral había estado tan tocada y tan enérgica por parte de Estados Unidos, y con toda razón. Tú no puedes tener un socio comercial, tu principal socio comercial, ¿sí?, del principal bloque comercial y de inversión que existe en el mundo. Pues ayer el presidente Trump, o sea, no era el foro para hablar de esto, el G7, ¿y por qué lo menciona? Lo menciona con una enorme claridad para que digan no haya sorpresas. O sea, la realidad, la geopolítica y como consecuencia la geoeconomía del mundo está cambiando. Y para Estados Unidos es muy importante salvaguardar la seguridad, y nos los han dicho, Luis, de cuántas maneras.
5: Dime algo, Luis Armando. Entiendo esta preocupación, pero también pues hay esta ambición política y estas ganas de querer mantener el poder o arrebatarlo, inclusive en algunos estados, dicen los más optimistas en la 4T. ¿No remas un tanto contracorriente en todo el verde ecologista cuando pones esto en la mesa? ¿No te lo señalan tus compañeros en torno a, híjole, es que sí nos conviene, es que así jalamos más votos, es que así podemos llegar a ganar, a lo mejor les conviene ahí por las candidaturas que les van a dar? ¿No remas contracorriente cuando pones, pues, estos intereses sobre el interés de mantener el poder?
6: Por supuesto que sí, Luis. O sea, te estaría diciendo una mentira si te dijera que no. Por supuesto que sí, por supuesto que hay intereses y por supuesto que hay gente que pone su capacidad de generar votos y de llegar al poder por sobre todas las cosas, sin duda. Creo que lo que prevalece en el verde ahorita, y sí está existiendo ese sentimiento, es de cautela, de cuidado. Ayer lo dijo Arturo Escobar, dijeron, bueno, vamos a una alianza política, no están en nuestros estatutos y en todo momento nos reservamos el derecho de admisión, nos reservamos el derecho de participar. O sea, tú imagínate Guerrero, imagínate Tamaulipas, tú imagínate Michoacán, Sinaloa, lo que es ir en coalición con candidatos y quiénes van a hacer esos filtros. O sea, no sería la primera vez, nadie nos debemos de sorprender de esto. Y lo digo con toda franqueza y claridad ante tu auditorio. La realidad de México ya cambió, no es la del 24. Hoy, en el 26, estamos viviendo señalamientos. Nunca en la historia de este país había habido un señalamiento a un gobernador en funciones de narcotraficante y vinculado al narco. Nunca había habido un señalamiento a un senador en funciones y a 8 funcionarios más de primer nivel, uno de los cuales ya se fue a entregar allá, en General Mérida, está en Estados Unidos, ya está en proceso. O sea, no podemos tapar el sol con un dedo, Luis. Eso es lo que yo insisto, o sea, el poder y la lógica del poder nunca debe de prevalecer por arriba del país y del sentido común.
5: Claro.
6: ¿Qué es lo que México hoy tiene en riesgo? Tiene en riesgo el principal instrumento para generar riqueza en este país, que es el T-MEC. Y el que te quiera decir que no, realmente, eso es ser antipatriota. Eso es ser una gente que no respeta y no le entienda lo que es la soberanía realmente importante, que es la económica, la del bolsillo de todos los mexicanos. Entonces, cuando hablamos de hacer coaliciones, pongamos por delante de todo que las cosas se hagan bien, con la seguridad suficiente. En la reputación, aquí sí es un tema. No queremos, en el verde, no se quiere ser, sí, considerado un ente que colabora directa o indirectamente con grupos terroristas. Y eso sí puede suceder por extensión si tú acompañas en una coalición a un candidato vinculado que no solo lo acompañas, gana y llega al Congreso, Luis.
5: Sí, o claro.
6: Sea, esos son los razonamientos. No, creo que no estoy diciendo nada que esté fuera de un sentido de razonamiento a lo que hoy está sucediendo. Entonces lo digo con esta firmeza y lo seguiré diciendo. Ayer me hablaban de que por qué sigo siendo parte de la coalición. Le digo, a ver, no es que es que no se está entendiendo. Me están viendo como un enemigo. No me vean como un enemigo, véanme como un crítico. Véanme con alguien que levanta la voz y dice, señores, esto hay que cuidarlo, hay que ser cautelosos. Y si llega el momento, no hay que entrarle. Punto.
5: En este momento de radicalización, pues justamente es la voz que pones en la mesa la que termina por generar molestia, Luis. Ese es el grave problema. O sea, cuando tú estás diciendo, oye, hay que verlo, pues sí, pero todo el mundo está radicalizado, ¿no? Y ya estamos viendo ahí también cómo pues consideran que si no estás con ellos, estás en contra, y hay enemigos que ven por todos lados.
6: Está cañón. Yo respeto, pero nunca el sentido común debe estar más que sobre la mesa.
5: Por supuesto.
6: ¿Qué es lo que le conviene a México? ¿Qué es lo que nos conviene a todos? Cuando los partidos ponen sus intereses por delante de México, es una equivocación y por eso a veces acabamos como estamos. Y como diría que estamos como estamos porque somos como somos. No podemos permitir eso, Luis. Hoy vivimos tiempos muy complejos que exigen que los mexicanos hagamos reflexiones profundas y no queramos, repito, tapar el sol con un dedo.
5: Entonces, Luis Armando Melgar, senador del Verde Ecologista. Gracias, Luis Armando, por estos minutos y estamos en comunicación. Gracias.
6: Gracias a ti, Luis. Muy buen día. Saludos a tu auditorio. Gracias.
5: Igualmente, muy buenos días. Ahora tengo otra versión también en el mismo Verde Ecologista. Y esto es importante porque, bueno, pues hay divisiones dentro del partido. Yo no estoy diciendo que se esté resquebrajando o algo por el estilo, pero pues sí hay puntos de vista discordantes y eso se vale en democracia. Espero que pues se pueda llegar a buenos puertos. Tengo en la línea Luis Alfonso Silva sobre el mismo tema, senador. Gracias por tomarme la comunicación. Luis, ¿cómo estás? Buen día.
7: ¿Qué tal, Luis? Muy buenos días. Muchas gracias por la llamada y muy buenos días a todo tu auditorio.
5: ¿Tú estás a favor de estas alianzas?
7: Desde luego, Luis, me parece que el momento que está viviendo nuestro país requiere una unidad política y en este caso, en estos tres institutos políticos que han demostrado un gran éxito, no solamente en la Cámara de Senadores, en la Cámara de Diputados, sino también un gran éxito desde la Presidencia de la República. Recordemos que la presidenta Sheinbaum Pardo, pues fue electa en una postulada, en una coalición de los tres partidos, Morena, Partido del Trabajo y el Partido Verde, por lo cual consideramos que es muy bueno que ya empiece a haber esta clase de organización política prevista para el siguiente año.
5: Ahora, hay un punto que pone en la mesa Luis Armando Melgar y no es menor. ¿No le afecta al Verde esta mancha en la marca Morena por narcopartido? La acusación de Estados Unidos no es menor, o sea, no es, con todo respeto, inclusive hasta para la voz y la narrativa de la presidenta, pero no es ahí un tinterillo del Departamento de Justicia quien está mandando estas acusaciones, es el Departamento de Justicia en pleno, es Donald Trump también el día de ayer hablando en el G7, es el vicepresidente J.D. Vance hablando en una entrevista sobre el narcoterrorismo en el país que afecta a Estados Unidos, y no les afecta a ustedes aliarse, como dice Luis Armando Melgar, con alguien que, bueno, pues tiene ahora esta mancha.
7: Mira, yo respeto el punto de vista de Luis Armando, desde luego no lo comparto. Me parece que no son las cosas como él las está planteando. Hay acusaciones en ese sentido por parte de algunos funcionarios del gobierno estadounidense directamente, no solamente a un instituto político, sino lo han dicho en general a todo el sistema político mexicano. Pero si esto fuera cierto, estimado Luis, si esto hubiera permeado también en la población mexicana, acabamos de conocer recientemente que la preferencia electoral para el siguiente año de Morena había incrementado 4 puntos. Entonces aquí hay como una disonancia entre el discurso, la narrativa, de donde se pinta como si fuera un narcoestado el Estado mexicano, y por otra parte hay una realidad social donde la gente está de acuerdo en las políticas impulsadas por el expresidente López Obrador y ahora por la doctora Sheinbaum Pardo. Políticas que son refrendadas y que continuarán avanzando por esta coalición de los tres partidos.
5: Yo entiendo que hay una fe ciega, lo digo con todo respeto, Luis, y te aprecio que me tomes la llamada, a las encuestas por parte de la 4T o de algunos integrantes de la 4T, pero un poquito no sienten ustedes el pulso de la realidad un poquito fuera de encuestas. O sea, las acusaciones permanentes, la violencia que se vive a nivel brutal, las personas en Sinaloa pues que están ya muy mal, el tema de los drones, ¿no?, que terminan por afectar en Guerrero o en Michoacán, los señalamientos que se dan con pues gobernadores como Américo Villarreal en Tamaulipas o Alfonso Durazo en Sonora. O sea, neta, no lo sienten, o sea, ustedes se clavan solo en la encuesta, dice que nos quieren mucho y ahí nos cerramos. Te lo pregunto con todo el respeto, Luis.
7: No, y creo que tienes toda la razón, Luis. Mira, no debe haber fe ciega en absolutamente ningún mecanismo demoscópico, así como tampoco tiene que haber ciega en una narrativa mediática, porque si de repente una persona empieza a decir algo como si fuese cierto y dijéramos, bueno, esto ya es cierto totalmente, pues también sería un error. Me parece que al contrario, aquí lo que hay que tener es la mayor cercanía con el verdadero sentir popular. Y es por ello que un ejercicio demoscópico es lo más cercano que hay. Pero lo más cercano y lo que debe sobresalir sobre todo, estimado Luis, es estar en contacto con la gente, escuchar al pueblo de México y darle resultados al pueblo de México. Hoy vemos que el gobierno de la doctora Sheinbaum Pardo, como ningún otro gobierno, ha destruido laboratorios de fentanilo, ha logrado decomisos históricos de cocaína, de fentanilo, de precursores de fentanilo, ha logrado la detención de perfiles criminales de alto nivel. Bueno, ya se anunció también la reducción en el del 40% en la Comisión de Homicidio Doloso. Y esto lo hace la doctora Sheinbaum Pardo en un gobierno que fue postulado por esta coalición de tres partidos. No lo hace por una presión de algún otro estado. Al contrario, lo hace con la convicción de que se tiene que gobernar bien para las mexicanas y mexicanos. Ya. Y yo creo, estimado Luis, que hay que ser muy puntuales en esto. No hay que caer en el tabú de las encuestas, como tampoco hay que caer en el tabú de una narrativa mediática.
5: Cierro preguntándote, Luis Alfonso Silva, ¿tú eres verde-verde o eres de Morena y luego por estas cuestiones en donde pues se da, no estoy diciendo que sea ilegal, pero sí se ve raro porque no está metido en la política, que se prestan senadores para pues poder tener a final de cuentas una coalición muy, muy armada, llegar a los números? ¿Eres verde-verde o eres morena-verde?
7: Mira, es una pregunta muy, muy buena y creo que refleja la profundidad de esta coalición legislativa entre Morena, el Partido del Trabajo y el Partido Verde. Yo integro el grupo parlamentario del Partido Verde en el Senado de la República, pero soy militante de Morena. Y me parece que esta es la diversidad que podemos ver en esta coalición legislativa.
5: Bueno, pues habrá que ver. Hay gente que difiere ahí un poco, aunque bueno, pues lo que se ve es que, al menos desde las dirigencias, parece que van unidos en esta próxima elección. Ya veremos si esas encuestas son reales o no. El día de la elección de aquí, más o menos a un año. Te aprecio mucho, de verdad, Luis, que me hayas tomado la comunicación. Es Luis Alfonso Silva, es senador del Verde, pero militante de Morena. Y pues estamos al habla, si me permites.
7: Con todo gusto, Luis. Además, quisiera hacer un último comentario.
5: Por favor.
7: Recordar que este proceso que se acaba de abrir es para elegir coordinadoras y coordinadores por la defensa de la transformación.
5: O sea, tú y yo sabemos lo que es, Luis, digo, te lo digo con todo el respeto, pero sí, y yo sabemos lo que es, digo, tampoco, ¿no? O sea, no engañemos a la gente.
7: Desde el título vale mucho la pena que se reflexione. Son coordinaciones por la defensa de la transformación y de la soberanía.
5: Son los próximos candidatos al gobierno, nada más que ustedes están violentando la ley y están adelantando los procesos. Digo, lo han hecho en las últimas cuatro elecciones, si no me equivoco. Digo, está bien, tú lo quieres precisar así, pero yo, con el respeto que le tengo a mi audiencia, se lo digo a nuestra audiencia, son los próximos candidatos a gobernadores y gobernadoras, ¿o me equivoco?
7: Pues mira, no hay proceso electoral tal cual ahorita, pero desde el título, decía, respeto mucho, desde luego, tu punto de vista me parece muy válido, pero desde el título de la transformación y la soberanía, me parece que ahí eso es en lo que tenemos que enfocarnos.
5: Super cursi el título, por cierto.
7: Tenemos que enfocarnos en la defensa de la transformación de nuestro país y defensa de la soberanía.
5: Super cursi el título, pero bueno, según ustedes son los defensores de la transformación, así como los cómics más o menos.
7: Todos, Luis. Pero por el momento que está viviendo nuestro país.
5: No todos, todos los militantes de la 4T, no todos los que no son militantes,
7: Luis.
5: Tenemos
7: que defender la soberanía, porque la soberanía nacional nos corresponde a todas y a todos los
5: Hay gente que difiere de eso y tampoco es que ustedes tengan toda esa narrativa, así como hay una narrativa opositora y una narrativa oficialista. Pero bueno, ahí está tu precisión. Quien lo quiera creer, pues que lo crea. Coincidentemente, así como con los jueces del acordeón, va a ser muy divertido ver que todos estos coordinadores de la defensa terminarán por ser los candidatos y candidatas al gobierno, pero igual me equivoco, ¿no? Ojalá que sí.
7: Bueno, si así lo decide el pueblo de cada entidad federativa, así será.
5: Está bueno, hombre. Gracias, Luis. Te mando un abrazo, de verdad, con mucho respeto y te aprecio mucho estos minutos. 7:45. Digo, yo le tengo mucho respeto a usted, oiga, y por eso sí lo preciso. O sea, ellos están precisando. No es proceso electoral. Claro que es proceso electoral, digo. No nos hagamos. ¿Es que están adelantando los tiempos? Claro que están adelantando los tiempos, llevan adelantando los tiempos desde siempre. Pues así ha sido la 4T. Y los coordinadores que surjan, que si no me equivoco va a ser en agosto, una cosa por el estilo, pues van a ser los candidatos y candidatas a los gobiernos de estados, municipios, diputados, etcétera. O sea, ya quien les quiera creer, pues, digo, 7:45.
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5: Tenemos un problema. Houston, tenemos un problema. Pero feo. Yo le dije a usted que ayer le informábamos En el marco del cumpleaños de Donald Trump organizó fuera de la Casa Blanca una pelea de la UFC. Por cierto, es bien interesante ver la pelea de la UFC afuera de la Casa Blanca. Todo muy bonito, eso fue el domingo. Todo muy padre, hubo unas cosas, cohetes y la fuerza aérea volando. Pues es Trump, ¿no? Ególatra, al final de cuentas. Pues el tipo ya se imaginará cómo hizo su cumpleaños. Bueno, días después, concretamente antier, el FBI sale y dice, ¿qué creen? Logramos desactivar un atentado que le querían hacer al presidente Trump. Y iban a mandar drones. Esos drones iban a explotar. Había francotiradores y, bueno, pues querían hacer una masacre. Y tenemos varios detenidos. ¿Qué cree que acaba de pasar? El Homeland Security acaba de publicar la imagen de uno de los detenidos. Y esto va a estar pa'l perro porque es un mexicano. Y pa' colmo, es un mexicano que fue beneficiado en el programa Dreamer de Barack Obama. Él es Abraham Hermosillo Álvarez y, de acuerdo al Homeland Security y al FBI, habría planeado, organizado, y ahí le va lo peor, dirigido el ataque contra Donald Trump. Llegó como DACA, como Dreamer. Ándale. Va a subir el discurso y la narrativa del narcoterrorismo y seguramente, por desgracia, también la xenofobia. Esto está pasando en este preciso instante allá en Estados Unidos. Se lo acabamos de reportar aquí en MBS Noticias, en mi cuenta de redes sociales, @LuisCárdenasMX. Estamos retuiteando y poniendo también la información y la fotografía también de este hombre, Abraham Hermosillo Álvarez, que, de acuerdo al FBI, habría sido el que coordinó el ataque contra Donald Trump y contra, pues, todos los que estaban ahí en este evento del cumpleaños de Trump, con drones que iban a explotarles y con francotiradores. ¿Va a subir el tema? Claro que va a subir el tema, por supuesto. Ahí está en mi cuenta, @LuisCárdenasMX. 7:48. Ah, qué buena rola estamos escuchando. No me tardo. Seguimos aquí en MBS Noticias. Gracias por los comentarios. 5640-05-1025. Voy de nuevo. 5640-05-1025. El WhatsApp está abierto absolutamente para todo el auditorio. Suena en estos momentos el músico estadounidense Just Dune, baterista del dúo 21 Pilots. La canción es Ride. Y es que hoy cumple 38 años este hombre, Josh Dune. No me

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0: David Faitelson, te mando un abrazo con toda la admiración, David. He estado siguiendo, bueno, como siempre, tu trabajo. Soy súper, súper fan, estas crónicas, toda esta pasión mundialista. Y bueno, pues muchas sorpresas que hemos estado viviendo ya previo al partido de México y Corea. Estar complicado porque hay mucho amor a Corea también en México. Tengo la duda de a quién van a apoyar las fans del BTS, las famosas ARMYs. ¿Cómo estás, David? Buenos días.
1: Hola, ¿cómo estás, Luis? ¿Cómo estás? Te saludo con mucho gusto. Aquí estamos en Jara amaneciendo en este jueves. Sí, México juega un partido hoy fundamental, realmente un partido clave en sus aspiraciones por quedarse con el grupo. ¿Y qué tan importante es quedarse con el grupo? Bueno, el grupo significa poder mantenerse en la ronda ya de eliminatoria, de matar o morir ya la siguiente ronda, mantenerse en el Estadio Ciudad de México. De lo contrario, si México termina segundo, pues tendrá que ir a Los Ángeles. No hay ningún problema con ir a Los Ángeles. Seguramente será tan local en Los Ángeles como lo es en México. El tema es que en Los Ángeles, si clasificas segundo, te puede tocar un primer lugar en la ronda de los 16avos de final. La idea es aprovechar obviamente tu localía en la Ciudad de México, quedarte ahí y jugar posiblemente contra un segundo o un tercer lugar en la ronda de 16avos. De eso depende el partido de esta noche. No se crean que los sudcoreanos son fáciles, tienen buenos jugadores. En los últimos años han logrado emerger futbolistas a las mejores ligas del mundo, a los mejores niveles posibles. Entonces es un equipo rápido, un equipo con mucha dinámica, un equipo que físicamente tampoco también ha crecido muy bien, es decir, compite contra el que sea, es inteligente, es técnico. Vamos, no estoy exagerando, ¿eh? Corea del Sur es un rival serio. Y bueno, lo único que nosotros tomamos en cuenta es, Luis, pues lo que hizo México, el parámetro que hizo México hace una semana contra Sudáfrica, tiene que mejorar muchísimo porque con eso indudablemente no le va a alcanzar. Tiene una ventaja hoy, va a conocer ya el resultado de los otros, vamos a llamarle, compañeros de grupo. La República Checa y Sudáfrica juegan hoy a las 10 de la mañana, tiempo de México, muy tempranito van a chocar hoy esas dos selecciones, así que ya México tendrá un parámetro de lo que de lo que necesita, aunque creo que el rival directo es Corea del Sur.
0: Es a lo que iba, ¿no? Porque Corea es el rival más serio, por lo que nos cuentas. Nada que ver, yo creo que con Sudáfrica o inclusive con Chequia. Y además este dato que bueno, pues pocos están leyendo quizá en estos momentos, si no pasa como primer lugar de grupo y va a segundo, ok, qué padre, el partido en Los Ángeles, seguramente coincido, va a ser súper local también, o sea, la cantidad de mexicanos y de apoyo en Los Ángeles que hay es brutal, pero no queda claro contra qué primer lugar podría jugar, ¿no? Porque entiendo que es de varios grupos. Me di ahí a la tarea de ver un poquito cómo está organizado en el tema de la FIFA y bueno, parece rocket science aquello. O sea, sí, me hace súper complicado porque quién sabe con quién te puede tocar. O sea, hay una cantidad enorme de posibilidades, pero lo que sí es que te toca contra un primer lugar de grupo y en una de esas es con uno de a de veras, ¿no? Con uno muy fuerte. Sí.
1: De acuerdo, es que de 48 selecciones que han comenzado el Mundial, 32 pasan a la siguiente ronda. Entonces, son 16 partidos y bueno, te puede tocar cualquier tipo de combinación. Además, tenemos que tomar en cuenta que puede ocurrir algún tipo de accidente, entre comillas, en otros grupos que alteren el cauce natural de las cosas, por llamar de alguna manera, pero siempre será más fácil como número uno, creo yo.
0: Claro.
1: Y también siempre será mejor quedarse en la Ciudad de México. México nunca ha jugado en Guadalajara un partido de un mundial de fútbol. Lo hará por primera vez esta noche.
0: Es histórico.
1: En el 70 jugó en Toluca, además de la Ciudad de México, claro. Y en el 86, recuerden que fue eliminado ya en ronda de octavos de final en Monterrey por la selección de Alemania en el Estadio Universitario. Y bueno, esta noche obviamente sobra decir que hay golpes por los boletos,
0: Sí, claro.
1: que hay muchísima gente, que hay un gran ambiente en las calles. Guadalajara es una ciudad que yo considero la meca del fútbol mexicano. Se habla de fútbol, se respira fútbol, hay un gran, gran cariño, amor por sus equipos de casa, las Chivas, el Atlas, la UDG. Ayer hubo un concierto de Maná gratuito en la Plaza de la Minerva.
0: Sí, un tipo se subió
1: Había.
0: con el zarape del Atlas, creo, ¿no?
1: Ah, sí, había
0: Sí, sí,
1: ríos y
0: sí.
1: ríos de personas. Me tocó caminando por las calles para poder, con su camiseta verde, para poder ser parte del concierto. En fin, hay una fiesta. Lo que al final del día, Luis, pues mira, son pocos los afortunados, ¿sí?
0: Claro.
1: O los que pueden tener un boleto para ir al estadio de fútbol, más en un estadio de 45 mil aficionados. Pero al final del día la fiesta se vive alrededor del Mundial también, y la gente la vive en el Fan Fest, la gente la vive en los restaurantes, en las calles. Que por cierto, ayer estaba aquí en Guadalajara y salí a cenar, y a mí me extrañó, no sé si pasa en la Ciudad de México porque no he estado ahí, Luis, pero me extrañó que la mayor parte de los restaurantes no tenían el Mundial.
0: Acá creo que hay más que sí están teniendo el mundial, pero no se ha esperado, o sea, lo que se esperaba que iba a ser llenos totales, reservas, etcétera, no, justamente por el miedo de las licencias, aunque si bien ya lo ha aclarado el INPI en torno a las necesidades del pago de estas licencias, pues también la promo y que si usas el logo, que si no, todas estas limitantes tan estrictas que ha puesto la FIFA, bueno, pues sí han creo que limitado también el problema de las reservas. Y coincido mucho con este asunto de la fiesta allá en Guadalajara. Digo, aquí se siente, pero te soy franco, yo la primera vez que he sentido ya esta fiesta, obviamente cuando ganó México, aunque nos cayó un tormentón en el Ángel de la Independencia, pero tormentón brutal. Lo he vivido en estos últimos días, pero con los colombianos, con la afición
1: Sí, sí,
0: colombiana,
1: sí, sí.
0: que ha pintado de amarillo Reforma, que además traen un ánimo maravilloso. Y que debo decir también que se portan maravillosamente bien, con muchísimo respeto, etcétera. Creo que este tema de Colombia se ha aprendido mucho, al menos aquí en la zona de Reforma, ahí por el Ángel de la Independencia. Y muy buen partido, ¿no? El de ayer.
1: Muy buen partido el de ayer, porque realmente Uzbekistán, debutante en la Copa del Mundo, parecía que no tenía los elementos para poder competir con Colombia. Fue un rival muy, muy digno. Al final se impuso la mayor calidad de los colombianos, pero sí me sorprendió, como a ti, Luis, ver el Estadio Azteca, el Estadio Ciudad de México, pues lleno de camisetas
0: Amarillas.
1: amarillas. Era impresionante la entrada que hubo en el estadio. Y realmente, bueno, sabemos también, son colombianos que han venido, han hecho el viaje, pero hay muchísima, muchísima colonia ya colombiana en la Ciudad de México, en diferentes partes del país. Y bueno, hicieron toda una fiesta. Sí, se vive más. Mira, yo he recorrido Estados Unidos, Dallas, Nueva York, Los Ángeles, Kansas City. Y el se siente, llegas enseguida a México, aquí a Guadalajara, y se siente que hay un ambiente mundialista. En Estados Unidos se siente en los hoteles donde están los equipos de fútbol, en donde están los aficionados, sobre todo los argentinos, que suelen. Además, el de Argentina es un aficionado argentino propiamente, y hay otro que va impulsado por ver a la selección campeona del mundo, y sobre todo a una figura llamada Lionel Messi,
0: Claro,
1: que me
0: es
1: parece
0: una religión
1: merece
0: eso.
1: un de acuerdo, merece un comentario aparte lo de Messi, porque finalmente me parece que logró atraer la atención a la cancha, incluso con el tema de que tuvo una jugada polémica en lo fuerte que muchos pensaban el martes en Kansas City, que tenía que ser una expulsión, pero luego su actuación fue excelsa, maravillosa. Va a cumplir 39 años la próxima semana, y realmente se mantiene un nivel
0: Wow.
1: fantástico Lionel Messi. Vimos ayer en Inglaterra, buena actuación de Inglaterra, partidazo contra Croacia, le ganó 4-2 con anotaciones de Harry Kane. Bellingham tuvo una gran actuación también. Apareció Francia también ya el martes en Nueva York, venciendo a Senegal con una buena actuación, un buen trabajo de Kylian Mbappé. En fin, creo que estamos viendo un buen mundial donde yo pensaba al principio, Luis, que el aumento a 48 selecciones iba a generar más mediocridad. La realidad es que he visto partidos muy parejos, salvo el Alemania frente al Curazao, el 7-1, quizá el Suecia contra Túnez en Monterrey. Los demás han sido muy parejos.
0: Oye, el de Cabo Verde, España, ¿no? Impresionante el portero, que además de su crecimiento en redes sociales, o sea, casi que de la noche a la mañana llegó a 13 millones y feria y se ha vuelto ahí un ídolo de muchos porque fue la gran sorpresa. Pues España se pone que es uno de los favoritos y entiendo que Cabo Verde es la primera vez que llega y pues no le logran meter un solo gol, o sea, 0-0 quedan aquellos.
1: Una isla de 550 mil habitantes ahí en la costa, frente a la costa occidental de África, increíble, unas historias de esas de cenicientas, es lo que te da el fútbol, ¿no? Al final del día el fútbol, pues también tiene espacio para generar estas historias de romanticismo, de países muy pequeños, no obviamente de un nivel competitivo muy alto. Hemos visto también muchos países africanos, sobre todo, Luis, que tienen la diáspora futbolística, por llamarlo de alguna manera, pues tienen a su gran valía, ¿no? Los 11 jugadores marroquíes que vimos empatar con Brasil el sábado en Nueva York juegan fuera de su país. Igual pasa con los caboverdianos, juegan de 25 de los 26 jugadores actúan fuera de Cabo Verde, porque obviamente envían, la única manera en que pueden tener ese nivel para venir a un mundial es elevando su nivel en otras ligas del mundo. Pero sí hemos visto, ayer vimos a Congo, por ejemplo, también claro. Portugal y Cristiano Ronaldo tuvieron una aparición poco agraciada en Houston, en la República del Congo, que debuta en una Copa del Mundo. Realmente le hizo un gran, gran partido a Cristiano Ronaldo, que a los 41 años está jugando su sexto mundial. En fin, creo que hemos visto un buen nivel en el torneo y esperemos que México mantenga esta noche la llama, pues sobre todo nuestra llama no prendida.
0: Ojalá que sí, ya veremos también, porque hay mucho cariño a Corea, de verdad, muchísimo cariño aquí en Corea. También hay una comunidad importante de coreanos y hay mucho, mucho cariño y mucho apego a la cultura coreana.
1: En 2018, en el Mundial de Rusia, cómo apoyábamos a los coreanos porque necesitamos que sacaran el resultado contra Alemania.
0: Le fuimos a echar serenata a la embajada

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1: A lo mejor llegan a 40. Está pesado el calor, vienen ondas de calor. Entonces, bueno, pues un abrazo ahí a Monterrey. Mucha gente que nos escucha y nos escribe y bueno, pues nos comparte desde Monterrey. Hago una pausa y regreso. Platicamos aquí en este espacio con Paola Gárate. Ella fue secuestrada durante las elecciones que tuvieron como resultado al gobernador Rocha Moya, hoy acusado de narcotráfico por el Departamento de Justicia estadounidense. Vamos a platicar de muchas cosas con Paola, que está aquí en el estudio.
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0: 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Primeras planas. El Universal.
8: Hasta muertos cobran en escuelas de la CENTE. La Auditoría Superior de la Federación ha detectado desde 2018 anomalías en el manejo de recursos para la nómina y la operación de las escuelas de la SEP. El daño al erario asciende a 1.000 millones de pesos por financiamiento de trabajadores no identificados y pagos a maestros ausentes y a personal docente o administrativo ya fallecido. Estas irregularidades se dan principalmente en entidades donde la CENTE tiene mayor fuerza: Michoacán, Oaxaca, Chiapas y Guerrero.
0: Milenio.
8: Trump y Vance ponen asteriscos al acuerdo con Irán hacia la paz. El documento considera 300.000 millones de dólares para reconstrucción de la nación islámica y freno a

0: planes nucleares, pero Estados Unidos aclara que no aportará ni 10 centavos.
1: Reforma.
0: Falla también el tren ligero. Invirtió Brugada 2.387 millones de pesos en su modernización. Tras la reinauguración el 11 de mayo, suma 6 suspensiones, incluso en el Mundial.
1: El financiero.
0: Mantiene Fed tasa, pero avisora alzas. Sello Walsh, en su primera reunión, reafirma enfoque en la estabilidad de precios.
1: El economista.
0: Kevin Warsh debuta en modo halcón al frente de la Reserva Federal. Bolsas en Wall Street cayeron tras el anuncio. Peso se deprecia, deja sin cambios la tasa de interés en 3.5 a 3.75% y se compromete a mantener la inflación sin cambios.
2: Ocho de la mañana con 13 minutos, ya regresamos, estamos aquí en MBS Noticias. Hoy le aprecio mucho a una mujer muy valiente, una mujer muy echada para adelante, una mujer que también tiene mucha alegría, a pesar de todo lo que se está viviendo, y que esté aquí con nosotros para poder hacer una conversación franca, abierta, de muchos temas que pasan hoy en Sinaloa. Paola Gárate es una diputada local allá en Sinaloa del Partido Revolucionario Institucional, y ella hace algunos años, hace 6 años prácticamente, pues sufrió violencia de a de veras, violencia con un levantón, violencia con un secuestro, con una privación de libertad. Su delito, apoyar a alguien que no era Morena. Su delito, apoyar a alguien que no era Rubén Rocha Moya. Pero a partir de ahí han venido muchísimas cosas después de la acusación del Departamento de Justicia norteamericano contra Rocha Moya. Y hoy está aquí Paola Gárate para platicar de todo eso. Paola, te aprecio mucho que estés con nosotros. Bienvenida.
3: No, hombre, al contrario, te agradezco de verdad, Luis, la invitación a este, tu programa, que además es muy escuchado.
2: Gracias.
3: Porque la gente sabe de tu profesionalismo y eso es bien valioso.
2: Gracias, Paola.
3: Ojalá estuviera aquí para conversar de otras cosas. Sin embargo, pues bueno, esto es lo que ocurre y ahorita que decías muy valiente, sabes que no. Es nada más...
2: ¿No te sientes valiente?
3: No.
2: ¿Por qué?
3: Más bien siento que pues no ha tocado de otra, no he tenido opción.
2: Tenías opción de no hacer nada.
3: Híjole.
2: Tenías opción de cruzar los brazos, de no ponerte a nada, de no estar en la grilla, de hacerle, y no estoy diciendo que ellos no sean valientes, pero como lo hemos hablado con muchos sinaloenses, pues tenías la opción a lo mejor de irte, tenías la opción a lo mejor de callar.
3: A lo mejor sí, pero como son más los sinaloenses que no tienen la opción de salir del estado, uh-huh, que no tienen la opción nada más que aguantar, resistir, y echar cara y darle para adelante, porque uh-huh, tienen que sacar adelante a la gente que aman, a su familia. Entonces, pues yo lo sentí así, como esa responsabilidad, uh-huh, de... Hay quienes no tienen la posibilidad de estar ante un micrófono, ante uh-huh, una cámara,
2: claro,
3: como yo la tengo. Entonces, es como por ellos. Hay gente que han levantado y que uh-huh, no pueden decir nada, ni denunciar, ni nada, porque... Claro. Porque está en juego que ahora la siguiente no solo los levanten, sino los maten y que ataquen a su familia. Gente que ha perdido sus tierras, sus parcelas, sus huertos. Uh-huh. Y así nada más, salte. Y se tiene que ir con lo que traiga puesto y su familia. Y ahí deja su vida, su patrimonio, todo. Y ya no, son muchas tragedias en lo que
2: claro,
3: ha ocurrido, ¿no? Pero sí a...
2: No quiero revivir heridas viejas ni nada por el estilo, pero tú sabes lo importante que es lo que está pasando y lo que te pasó, lo que has contado ya en muchas ocasiones. Era la elección del 2021. ¿Tú estabas en dónde?
3: En Culiacán. Yo era candidata por el PRI, el PAN y el PRD en la Alianza Va por México a diputada local en Distrito 17 en ese momento. Hoy uh-huh, con la redistritación ha cambiado la geografía, uh-huh, pero ese distrito yo ya... Mi casa, que es la de ustedes, bueno, es donde dejaron ahí.
2: la esta corona situación. De Flores, ahorita hablamos sí. de ello.
3: Está ahí en ese distrito local, en el Distrito Federal que yo también ya había representado, uh-huh. había sido regidora, uh-huh. De la mano de mi madre, porque yo desde que tengo uso de razón, así como ir a llevarme a la escuela uh-huh. de lunes a viernes, ir a catecismo el sábado, misa el domingo, cada campaña era tocar las puertas de los vecinos, decirles quiénes eran los candidatos, o reunirlos ahí en la cochera, hacer las viejitas y agua de Jamaica que hacía uh-huh. mi mamá para platicarles de los candidatos, ¿no? Entonces...
2: Pues como es cualquier campaña, ¿no?
3: O sea, pero ella activista, de sí, ahí, claro. de las primero de la acera, luego de la manzana, luego uh-huh. encargada de la sección, luego coordinadora de zona. Ella ponía seis a cada persona responsable de cada sección, activista territorial del uh-huh. PRI. Entonces yo, en esa formación, pues había caminado uh-huh. Mucho. Yo soy de suela, sudor y saliva en esas campañas. Uh-huh.
2: Suela, sudor y saliva.
3: Sí. Las y había veces, sentido mira. En esa campaña, pues, situaciones complejas. Yo había sido candidata también en el 18 y la ola era tremenda, pero en esa elección, el 21, yo particularmente, pues, no sé, la intuición, el corazón, uh-huh. los comentarios de la gente que uno conoce uh-huh. y que has platicado mucho con ella y que pronto ahora te diga otras cosas... Prendía focos, iba al partido, lo comentaba uh-huh. en las reuniones de evaluación, hablaba con uh-huh. La gente del comité de campaña, tanto de gobernador como... El caso es que un día antes de la... más bien desde el viernes, jueves, viernes, ya se empezaba a correr rumor, pero así muy discreto, que estaba desaparecido el secretario de organización y otras personas.
2: El jueves, viernes, antes jueves, de la elección
3: viernes, antes
2: del domingo.
3: De la elección del domingo. Uh-huh. El... Sábado, yo estaba, el sábado antes del día de la elección, uh-huh. estaba en mi casa de campaña y visitaba a la estructura para que vieran que ahí estaba yo, que estaba todo bien, y porque había nerviosismo, uh-huh. había mucha incertidumbre, uh-huh. y yo lo que les decía es, oigan, en el 18, ¿verdad que no pasó todo esto? Hoy está pasando todo esto porque, pues saben que no la tienen fácil, vamos a ganar, vamos a estar bien. Mi distrito está muy bien atendido, uh-huh. permanentemente con cargo, sin cargo. Yo he estado ahí sí. porque formo parte de organizaciones sociales también, civiles, y siempre estamos haciendo labor social. Entonces, yo sentía muy buen ánimo en ese aspecto, aunque otras situaciones tensas, ¿no?
2: O sea, el jueves viernes ya decían...
3: Algo ¿dónde pasó, está dónde está el secretario de organización, ya no, o sea, estaban los dirigentes.
2: Es una elección, así sea un partido grandote o chiquito... Pues el secretario de organización del partido pues tiene que estar ahí, ¿no? O sea,
3: sí, es la
2: elección es el
3: vertebral.
2: Domingo, pues estás viendo, sí. operación de último momento, ese secretario de organización no está. Tú el sábado, pues de todas maneras estás trabajando, ¿y qué pasa?
3: Y estoy cerca de la estructura y luego yo armé una estructura paralela de amigos, uh-huh. de compadres, de familia, para que estuvieran apoyando a este equipo territorial del partido, tanto el uh-huh. PAN, del PRD, como el PRI. Y estaba cerca, que me vieran, para que vieran que está todo bien, uh-huh. ¿no? Darles esa seguridad. Me llega un mensaje que me parece extraño del equipo de campaña de la alcaldía, uh-huh. citándome o convocándome a una reunión en la tarde, ahí al partido. Entonces, pues, escuché, dije, voy a enviar a alguien, ¿no? Pero ya luego tuve la llamada y le comenté que si era muy estricto, uh-huh. muy necesario ir, porque pues estaban las cosas tensas y yo prefería estar ahí, uh-huh. viendo los últimos detalles de la organización del día siguiente, el día de... Entonces me dice que no, que es sumamente importante, que tengo que estar ahí, no puedo mandar a alguien de mi entera confianza que está aquí pila en el equipo. No, tienes que ser tú, van a venir todos los candidatos.
2: Es el sábado.
3: A diputados locales, sí.
2: 24 horas antes de la elección, sí. un poquito menos.
3: Ajá.
2: Entonces vas a la reunión.
3: Voy a la reunión. No quería decirle a nadie ahí de mi equipo porque todos estaban haciendo actividades uh-huh. y porque algo sentía en mi pecho. ¿No?
2: Pues sí, ya sabes que...
3: Entonces...
2: La intuición.
3: Ajá. Quiero hacer eso y me ve ahí alguien de mi equipo, mi comadre me dice, ¿a dónde vas? No, pues al partido, ¿por qué? Pues me están citando, no vayas, manda uh-huh. a alguien, no puedo. Pues yo voy contigo, no, ahorita regreso rápido, voy contigo. Mi camioneta estaba tapada, el otro carro también, porque habían uh-huh. varios carros. Agarro el primer carro que estaba ahí de los que nos han prestado uh-huh. para igual la movilización, un Beetle, como un bocho.
2: Sí, un Beetle. Uh-huh.
3: Pero estaba como que lo sacaron del taller para prestarme, lo estaban arreglando carrocería y eso por dentro, entonces uh-huh. no abría por fuera, tenía que meter la mano y uh-huh. me metí yo manejando. Iba también pues un poco tensa y como llegamos uh-huh. al partido. Nunca en mi vida había visto el partido así de sitiado. Policías, patrullas. Y pues ya, ahí suceden conversaciones caras, ambiente muy, muy, muy, muy tenso. No llegó nadie de los demás candidatos.
2: ¿Solo tú?
3: Solamente yo. No estaba la persona que me citó tampoco. Y bueno, saliendo de ahí, bueno, insisten en que me lleve seguridad. Yo no quería, la verdad, siento que eso es llamar más la atención. Yo me estaba preocupada porque cuidaran mejor la casa de campaña, porque mi casa de campaña abajo era oficina, pero arriba era casa. Sí, ahí dormían, ahí comían, ahí se bañaban, ahí se quedaban. Y mi equipo de campaña no era un equipo, sino era mi familia también, mis cercanos. Entonces me preocupaba ya porque yo decía, a mí no me va a pasar nada. O sea, como candidato dices, a mi equipo.
4: ¿Saliendo del partido qué te pasa?
3: Saliendo del partido, pues el carro que iba siguiéndome, dejé de verlo, empecé a escuchar muchos acelerones, cambios de luces por todos lados, y en un cruce importante ahí en Culiacán, en el primer cuadro de la ciudad, pues un convoy, alcancé a contar, no sé, 20 camionetas, con muchísima gente armada, con rifles que estaban más grandes, esas rifles que las personas. Encapuchados, empecherados, y pues nos bajan. Yo intento marcar al 911 en mi ingenuidad. Y bueno, empieza el calvario, una situación de terror.
4: ¿Te contestó el 911?
3: No, no alcancé a marcar. Yo decía que tenía atorada la palanca para ganar tiempo. Y pues no, se mete por la ventana y él pone el parking y ya me bajan.
4: Estaba además me dices que no abría el coche en el que estaba.
3: Ajá, pero se mete la persona. Se mete encima de mi ventana, encima de mí, pone el parking y abre por dentro. Okay. Y me baja. Yo le dije, nada más a mí, no tiene nada que ver, me viene acompañando la otra persona. Y veo que asiente con la cabeza, entonces dije, la van a dejar, que venía conmigo. Entonces fue un momento más tenso, apuntándome todo, porque al parecer la otra persona traía una... Yo pensé que lo habían dejado ahí. El problema era que traía una granada o un dispositivo. Quien venía cuidándome estaba más atrás porque eran muchísimos carros. Entonces, pues yo le dije que me pidieron eso. Güera, tal, decían apodos, groserías, mil cosas. Sí. Y ya, pues le pedí que dejara eso, que todo iba a estar bien, que cooperara para que pues íbamos a volar todos ahí, ¿no? Y ya. Empezó en el calvario y las horas más terroríficas de mi vida.
4: ¿Qué te hicieron?
3: Y mira, no importa lo que yo viví, Luis, importa que eran miles, no estoy exagerando. Para empezar, ahí en el carro ya iban como dos o tres personas en esa cajuela en donde me suben, ya iba otra persona encapuchada ahí en la orilla. Justo cuando veo que ya me iban a meter, todavía no me habían encintado, no me habían amarrado las manos y tal. Y veo que está ahí sentada mi comadre. Entonces pongo la mano y le digo, oye, ya déjala. No tiene nada que ver, llévame a mí. Y ahí me dan pues un golpe con la...
4: Con la cacha de la pistola.
3: Ajá, de un rifle. Literal como en las caricaturas que ves estrellitas alrededor. O sea, así veía como muchas luces. Y ya entro, me suben encima y luego otra persona aquí y a los otros dos que van manejando. Antes, cuando estaba lo de la bomba, y que estaba toda encañonada, toda. A mí si me ves feo, se me marca. Cualquier cosa, no sé, mi tipo de piel es muy...
4: Es muy sensible.
3: Se me marca, entonces imagínate, todo aquí, porque todas las armas estaban sobre mi piel, todo aquí, frente, atrás, y agachado, metí el pelo hacia abajo. Ahí yo dije, me van a matar. O sea, porque si no vuela esto, estos están violentos, alterados. Ya después que iban en trayecto ahí en el carro, dije, por los comentarios y mil cosas, mínimo me violan entre 10. Mínimo. Y lo pensaba para estar preparada por lo que venía. Me preocupaba mucho que temblaba. Estaba en esos sillones que te dan masaje.
4: Sí.
3: Así temblaba mi comadre. Aquí me acordaba de Mariana. Le dice, se me va a morir de un infarto. Y si no pasa nada, ¿yo cómo veo a sus hijos? ¿Cómo veo a sus papás? ¿Cómo veo a su familia? ¿No? Sí. Entonces trataba de estar con calma y que me escuchara tranquilo para que se mantuviera la calma. Pero... pues lo tratas de enfrentar así, ¿no? Miles de gentes, miles de lugares, o sea, muchos lugares, muchos gritos, es un algo terrible, terrible. Yo generalmente duermo poco, después de eso, pues más dificultad. Y apoyo psicológico, sacerdote, cabecera, mil cosas, es muy complejo. Y ha sido muy complejo para las miles de personas que lo vivieron. Que entraron a sus casas rompiendo puertas delante de sus hijos, que la sacaron de forma violenta, por participar en una elección.
4: Por participar en una elección. En una democracia. ¿Tenían a todos en un mismo lugar, Paula?
3: No. No,
4: o sea, ¿a ti te tuvieron cuánto tiempo secuestrada?
3: Horas, 9, 12 horas, porque fue en la tarde del sábado, tarde-noche.
4: O sea, de sábado a domingo después de la elección.
3: No, en la mañana, fue en la mañana. A mí me sueltan en la mañana.
4: El domingo en la mañana.
3: Sí.
4: Para que no hicieras nada también, ¿no? O sea,
3: ya está todo arreglado, güerita, me decían. Güera.
4: Ya está todo arreglado, güerita.
3: Güera.
4: Dices que eran muchas personas a las que habían secuestrado. En esas 12 horas en donde te tenían detenida, donde te tenían secuestrada, donde te habían levantado, en donde pensaste que te podían llegar a violar, que te iban a matar, que iban a matar a tu comadre. ¿Qué te decían? ¿Te decían el porqué de algo? ¿Te dejaron ahí solamente con la zozobra de lo que podía suceder?
3: Muchas cosas, pero lo que más repetían así era eso, que tenía que ganar Morena. Tiene que ganar Morena, todo.
4: O sea, no muevas nada, háblale a tal o algo.
3: Ya está todo.
4: O sea, ya está todo, solamente tenemos que amarrar aquí un ratito y ya.
3: Dinero, también alguien decía, ¿dónde está el dinero? Uy, agarraste a la candidata más piojosa, mijo.
4: Así les decías. Te querían, o sea, lo que tenías para la elección.
3: La gasolina, la comida de la gente el día siguiente, mi bolsa, mis computadoras, mi maletín, todo ahí. Y eso lo de menos, pues la vida que estaba en pues de un hilo, ¿no? Colgando.
4: Sé que han sido años de mucho terror, de miedo. Tú me lo dices, he tenido que platicar con un sacerdote, apoyos psicológicos. De esto hace 6 años ya. Estás viva aquí para contarlo. ¿No hubo un momento en el cual, Paola, dijiste ya? O sea, a ver, ¿para qué me sigo metiendo en esto? Ya sí. Me levantaron. Estoy poniendo en riesgo a mi familia. ¿No hubo un momento en que dijiste ya? ¿Para qué le sigo?
3: Sí, sí lo hubo. Mira, todo el día evadí ver a mi hermano, el más grande. Es cristiano, Iván. Y lo evadí a ver, no sé, porque sentía que ahí me iba a
4: descomponer, a desmoronar.
3: Entonces, y como todo el día también me estuvo hablando, obviamente no traía mi teléfono, no traía tal, y le dije a mi equipo con quien se comunicaba, díganle que es por el tema de la elección, que traigo otros números, que yo ahorita le marco, que él haga la tarea que le tocaba. Y en la noche, que hablo con el equipo primero, en la casa de campaña, despido tal, y me voy a mi casa, llega ahí, ya no avisa, ya no nada, llega mi hermano cuando lo veo, pues sí. Él se convirtió al cristianismo, se bautizó hace varios años y me dice que pues, se puso por regla, es radiólogo, hace muchos años hizo muchas guardias, entonces tiene un sueño pesado, porque no durmió muchos años.
4: Sí, claro.
3: Entonces se puso de regla no orar, no leer la Biblia en la noche, porque pues te relaja y eso te da sueño más a él, ¿no? Y dice que no pudo dormir toda la noche y que está orando y orando toda la noche.
4: ¿Para ti?
3: Entonces era como, híjole, Dios obra, ¿no? Yo soy una mujer de fe. Y no es fácil. Él me dijo, hermana, eres inteligente, eres trabajadora.
4: Ya salte.
3: Puedes hacer otra cosa y puedes seguir sirviéndole a la gente, porque si esta es mi vocación, sí, pero hay muchas formas de ayudar, de servir. Entonces, a lo mejor ya no es la política. Y sí, claro que lo reflexioné durante muchos meses. Inclusive... estaban las cosas mal en el partido, todavía seguían ahí personas del gobernador, embajador, y lo que en lugar de ser oposición, pues no lo eran, entonces no estaba como que muy motivada tampoco, no creas, vez decía, ¿sabes qué, hermano? Ya tomé la decisión, y lo quiero hablar contigo primero porque quiero saber si me apoyas, es importante, es un pilar, es mi pilar en mi vida. Y voy a seguir participando en política porque no podemos dejar esos espacios a gente que no tiene la vocación, que no tiene la preparación y que...
4: Eso se lo dijiste a tu hermano después de que te habían secuestrado,
3: sí,
4: después de que
3: después.
4: Tuviste todo eso.
3: Muchos meses después.
4: Esto de remar contracorriente, tú eres del PRI, orgullosamente priista, pero pues también es cierto que el partido no podía hacer nada, no los estaba ayudando, no estaban con ustedes, los dejaban solos, y luego esto de remar contracorriente permanente es muy difícil, porque tienes a los narcos, tienes a los de Morena que ahora llegaron, y luego tienes un partido que también como que en ese momento no se movía tanto.
3: Sí. Fue complejo porque además sí me sentí sola.
4: Pues cómo no.
3: En las denuncias y demás, alguien dijo que no se pudo presentar denuncia, yo las pude presentar, no en la fiscalía, obviamente, porque ahí tuve otra amenaza. Pero sí, lo hice, porque decía eso, no puede pasar esto como que no pasó, pues no se puede tapar el sol con un dedo. Pero a la vez visité varias casas, vi a varios de los que yo sabía que habían levantado también, a ver si me acompañaban en esta denuncia.
4: No quería.
3: No hubo manera. Claro. Todavía me siguen diciendo ahora que lo hice público porque quiero decirte algo, Luis, y decirle al auditorio. No fue fácil para mí hablar de esto. Yo vivo en Culiacán.
4: No es fácil.
3: Yo recorro los 20 municipios de Sinaloa, desde Choiz hasta Escuinapa. Decirlo así como estoy diciendo... O sea, pero ¿sabes qué? En dos ocasiones lo he hablado con alguien y no, pidiendo no. La primera vez que escribió sobre eso no decía mi nombre y la segunda vez solamente la frase que nada más eso podía decir. Tuvimos una narcoelección en el 21, hoy tenemos un narcoestado instaurado. Yo sabía que no iba a acabar bien, pero no, qué tan mal y que el derramamiento de tanta gente inocente de sangre siga, ¿no? Y no es fácil, te digo, pero lo que... No soporté y ya entonces lo empecé así a escuchar de boca de la primer mandataria de nuestro país, de la presidenta, con A, decir que faltaban más pruebas cuando se hace público todo esto.
4: Cuando esto se hace público, entiendo que hay una especie de renovación en la fuerza de esta lucha. Cuando Estados Unidos, y perdón, pero no es un tinterillo, es el Department of Justice, es... la fiscalía estadounidense en pleno lanzando una acusación contra 10 integrantes del gobierno de Rochamoya, encabezándolo Rochamoya, acusándolos de narcotráfico. ¿Cómo lo tomas, Paola? O sea, en ese momento, lo que no habías podido decir, todo el dolor que venías arrastrando durante 6 años, el dolor con tu hermano, el tema de tengo en riesgo a mi familia, el miedo... ¿Cómo lo tomas cuando se hace público allá?
3: Y ya me habían pasado más situaciones de agresiones. Ya había tenido un litigio con el general Mérida, que me veía. Yo había pedido resultados en materia de seguridad y le preguntaron los medios qué opinaba de mi solicitud de que dejara el cargo porque no estaba dando resultados. Y él dijo que primero se vea la cola esa mujer. Esa fue su respuesta, un general. Así lo dijo. El titular de la Secretaría de Seguridad Pública. Esas fueron sus palabras.
4: El general Mérida, hoy preso en Estados Unidos.
3: Que primero se vea la cola esa mujer, refiriéndose a mis palabras.
4: Que primero se vea la cola esa mujer.
3: Lo demando por violencia política en razón de género y desechan la denuncia más rápido que inmediatamente. No al lugar.
4: Curioso, ¿no? La tuya se desecha con un general, hoy por cierto preso en Estados Unidos.
3: Y desde entonces me gente preocupada, me Paola, no, el general viene de Chile y reprime ciudadanos y además tiene situaciones nexos con tal. Y yo, por sí o por no, presenté solicitudes para seguridad personal, federal. Porque si quieres o no, pues te transmiten ese miedo, ¿no? Y oye, cuidado, ¿dónde te metiste? Pero, oye, es parte de mi responsabilidad. Yo era presidenta del PRI estatal y yo evaluaba los resultados en distintas materias y tenía... la calidad de los gobiernos depende en gran medida de la calidad de la oposición. Entonces hay que decir las cosas no por algo personal con alguien, sino por quien ostenta esa responsabilidad. Y si no hay resultados, hay que decirlo. Y... pues bueno, la requerí, no pasó a mayores. Luego termina la campaña del 24 y a mí me demandan. Mi abuelita me decía que cuando matas a un perro, te volvías al mataperros en el rancho para toda la vida. Entonces el candidato al Senado tenía varias denuncias interpuestas por acoso sexual. Entonces yo le llamaba...
4: compañeras de trabajo.
3: Yo le llamaba así, ¿sí?
4: ¿Cómo le llamabas?
3: El candidato acosador.
4: Y te veías bastante decente y diplomática y elegante con el candidato acosador.
3: Sí.
4: Digo, porque si uno ha visto las imágenes que por desgracia circularon en las redes sociales de lo que mandaba Enrique Insunza a sus compañeras de trabajo.
3: Y quiero aclarar que estoy diciendo aquí esto nada más por referirme a los hechos que ocurrieron en el 2024. Lo aclaro, Luis, auditorio, porque pues su demanda, él me demanda a mí por daños a la moral. Por daños a su buen nombre.
4: Ah, tú estás demandada por Enrique Insunza.
3: Estoy demandada y me ganó. O sea, me giraron las medidas cautelares inmediatamente. Yo tenía
4: ¿cuáles
3: que
4: son
3: bajar.
4: Las medidas cautelares?
3: Eran que tenía que bajar todas mis publicaciones de mis redes sociales, de las redes del partido, de todos lados, donde yo lo mencionaba así, pues lo dejé bichis mis redes. Bueno, las dejé vacías.
4: Sí, bichis, desnudas.
3: Sí.
4: Bichi él que mandaba esos videos.
2: Lo estoy diciendo yo, no
3: sí.
2: tú. Ya
3: sí,
2: que me demande
3: al
2: a mí,
3: rato, ajá, al rato sí me demanda y me mete a la cárcel, porque yo, cuando, además de las medidas cautelares y que luego me iban a multar uh-huh. como con 150 mil, 200 mil pesos, yo sigo defendiéndome, sigo...
2: O sea, ¿el proceso sigue?
3: No, ya terminó, él me ganó. Ya. Él me ganó y dentro de las situaciones que yo tengo que acatar es no volverlo a llamar nunca así.
2: Okay.
3: Por eso quiero aclarar de nuevo, nada más estoy narrando los hechos sí, que ocurrieron, no me estoy refiriendo ahorita es a él así, uh-huh. sino a lo que ya pasó. Y... era una disculpa pública, pero dije, ¿cómo? ¿Tengo que hacer un video? ¿Qué? ¿Como dato protegido? Ajá. No hace el video, pero ya no vuelves a mencionarlo así. Y ya, pero me ganó. Y eso fueron, te digo, la levantada, la denuncia uh-huh. contra Mérida, que me desechan, las expresiones que él hizo de mí, la denuncia que yo que me interpusieron. Ya había pasado también, ya me habían encañonado. En uh-huh. Yo usé la tribuna para exigir que el titular de la Secretaría de Economía, que uh-huh. era dueño del bar Valentín, donde se han desaparecido muchos jóvenes en Mazatlán, entre ellos Carlos Emilio Albán uh-huh. Valenzuela, que su mamá Brenda Valenzuela ha estado en una lucha permanente uh-huh. por saber de su paradero. Yo hago la tribuna, uso la tribuna y exijo ahí que se entreguen ya, o sea, que deje de ser secretario
2: sí,
3: para que entregue las cámaras. No habían entregado ni siquiera los videos de las cámaras, no habían entregado siquiera las bitácoras de personal. Ya. Saliendo de ahí, me encañonan. Y tú andas en fachas, Luis. Quien me encañona andaba vestido súper bien, parecía alto ejecutivo. Me da más miedo a algunos diputados de Morena, se me ponen ahí un lado en el pleno, que estas personas.
2: ¿Cuándo te encañonaron?
3: En octubre del año pasado.
2: ¿Saliendo del Congreso?
3: Saliendo del Congreso, plenas 2 de la tarde. También en la Colonia Guadalupe, en un bulevar muy transitado.
2: Que aquí recordar también, porque se nos olvidan muchas cosas, pero hace algunos meses también, saliendo del Congreso, balearon a los diputados sí. de Movimiento Ciudadano.
3: Lo
2: una legisladora perdió
3: octubre,
2: su ojo y el otro estuvo a punto de morir.
3: Lo mío ocurrió el 13, 14 de octubre, y lo de Sergio Torres, ajá. un gran amigo, y Elizabeth Montoya, diputados de Movimiento Ciudadano hoy, fue el 28 de enero, octubre, enero. Y esto fue en 30 de abril que sale la noticia.
2: Ajá.
3: Ah, bueno, denuncié todo, apareció la camioneta, la dejaron abandonada, pero yo fui a la fiscalía, hasta el momento no me han dicho qué ha pasado con esa investigación.
2: Te encañonan saliendo del Congreso en octubre, Paola, ¿y te dicen qué?
3: Nada, yo mentiría si yo me amenazaron, dijeron, digo, suficiente amenaza es tener una pistola en la cabeza. Pero no me dijeron absolutamente nada, solo una mirada fulminante. Una mirada escalofriante.
2: O sea, tú ibas saliendo, llega un tipo y te pone una...
3: No, yo salí del Congreso, iba a una oficina, no sé si me iban siguiendo o qué, pero yo llego a una oficina que me prestan, iba a tener una reunión con unas personas, comerciantes, yo soy presidente de la Comisión de Economía, entonces íbamos a seguir elaborando un esquema de propuestas para que ellos pudieran apalear un poquito todas las pérdidas que han tenido. Es catastrófica la crisis económica que tenemos. Y entonces yo iba de copiloto, mi comadre iba manejando, se baja, agarra su bolsa, su maletín, y yo me quedo terminando una llamada y anotando unas cosas. Y en eso veo que se sienta alguien. Y dije, ¿será alguien de los que viene a la reunión? Que confianzudo. Pero como el sol está fuertísimo y andamos en los 45 grados, dije, pues se quiso resguardar ahí porque apenas iban a abrir la oficina.
2: Te pone una pistola.
3: Y me pone ahí adentro, y él del chofer y yo en la parte del copiloto, y ahí me pone pistola.
2: O sea, esto que pasó hace unos días, de que te mandan una corona de fúnebre a tu casa, pues es una más de todas las amenazas que has estado viviendo.
3: Sí.
2: ¿Has pedido seguridad? Te respondió el secretario de la Defensa Nacional en torno a los requisitos, al tema un tanto burocrático, y tú le reviraste al secretario de la Defensa que quiere seguridad, que has presentado lo que te han pedido.
3: Quizás se tomó como revire. Yo admiro y respeto a las Fuerzas Armadas.
2: Uh-huh.
3: Yo le tengo un gran reconocimiento de siempre. Y hoy sé que están en el filo, se han perdido muchas vidas de militares en cumplimiento de su deber. Entonces, escuchar que dijera eso, híjole, fue lo mismo que sentí cuando escuché a la presidenta decir que faltaban pruebas.
2: Uh-huh.
3: Y que eso es lo que me impulsa a decir, bueno, si le faltan pruebas, aquí estoy, una prueba sobreviviente de eso que ocurrió, ¿no? No fue fácil, no es fácil tampoco ahorita hablar de eso. Entonces, escuchar al general, al secretario, decir eso, nada más tengo que decir la verdad, Luis, y es eso, no le hicieron llegar la información correcta. Uh-huh. Entonces, no tenía la información correcta y él dice algo que no es lo correcto.
4: ¿A partir de eso se han comunicado contigo? ¿Hay un avance en que te puedan dar seguridad, Paola?
3: No, busqué yo un acercamiento en la Secretaría de Seguridad y Protección Ciudadana, nada más una plática. Hoy probablemente hacemos algo, te lo comunico en cuanto se concrete.
4: No, gracias.
3: Y nada, pues también estoy esperando que cumpla su palabra la presidenta, porque yo creí en ella cuando dijo, se le otorgó seguridad al gobernador hoy con licencia. Porque así lo solicitó. Y si alguna diputada lo solicita, están los videos, el equipo
4: sí,
3: lo
4: sí,
3: debe.
4: Sí, sí, sí. Sí,
3: y si alguna diputada lo solicita, un ciudadano se le va a otorgar. Uh-huh. Entonces, volví a meter documentos a todos, a la presidenta, a la secretaria de Gobernación, a la Secretaría de la Defensa, a la Secretaría de la Marina, a la Secretaría de Seguridad y Protección Ciudadana, a la Guardia Nacional Federal, a las 6 instancias. Y pues no ha ocurrido. Y no es cómodo, Luis. A mí me gusta manejar. Me gusta. Uh-huh. No soy de los políticos que traen un séquito con ellos. Y de mis respetos para quienes sí. Pero a mí no. No es cómodo pedir seguridad. No quiero traer guaruras ni. No. Quiero seguridad para Sinaloa. Para uh-huh. todas las y los sinaloenses. Pero, pues oye, ya son 6 agresiones. No quiero una séptima.
4: Te quieren matar, Paola. Perdón por decirlo así. Pero eso es un hecho. Ha sido muy incómoda. En ese momento pensaban que era la güera a la que iban a levantar, candidata a diputada local, ¿qué podía ser? Hoy eres una voz que vibra en este país. Las declaraciones que has dado, cuando te has puesto afuera del Congreso, cuando has señalado muchas cosas, es una voz pesada. Te conviertes en un testigo de algo que quizá marque una de las historias más negras en este país, como un narcogobernador llegó levantando a todos los opositores en un estado como Sinaloa. Y no lo está diciendo alguien que solamente lo inventa. Está documentado por el Departamento de Justicia estadounidense. Perdóname, no quiero ser grosero, pero te quieren matar. Y el Estado no está haciendo absolutamente nada, como no hizo nada con Joel Ángel Bravo, el alcalde de Oaxaca, al que mataron hace unos días, y que también pidió seguridad. ¿Qué piensas?
3: Que así se sienten todos los sinaloenses.
4: Sí.
3: Con miedo, con incertidumbre, con la vida en un hilo, pensando en solo por hoy, volver a ver a sus hijos, despedirse en la mañana y llegar a su casa. Entonces, pues es complejo, no es fácil. Te mentiría si te digo que no tengo miedo, sí, pero tengo también la determinación de seguir asumiendo mi responsabilidad y de seguir levantando la voz y de seguir incomodando. Si incomodan mis palabras, no son por algo personal con nadie, es por lo que merecemos las y los sinaloenses, los mexicanos. Y
4: ¿ves justicia, Paola, pronto? La presidenta ha defendido a Rocha Moya, dice que faltan pruebas. El Departamento de Justicia estadounidense está midiendo sus tiempos, al final de cuentas, si bien las declaraciones ayer de Trump y de J.D. Vance son importantes, ¿ves justicia? Llevamos ya casi 60 días de que vino esta acusación.
3: Quiero apostarle a que las instituciones hagan su trabajo, a que las instancias del gobierno cumplan con su responsabilidad. Uh-huh. No me voy a cansar de seguir insistiendo a que eso suceda, más allá de las personas, más allá de... Pero son parte del problema, al menos en mi estado. Nada ha cambiado que esté una gobernadora interina o que esté una alcaldesa interina. Es completamente lo mismo. Y acá pues me he topado con una con omisiones, con esa falta de empatía. Pero no nos podemos cansar, no nos podemos echar para atrás, no nos podemos doblar. Tope donde tope y al costo que sea. Hoy es hacer patria, hoy es... Uh-huh. Es luchar por lo que amamos, por la gente que amamos, para que Sinaloa siga siendo un lugar habitable.
4: Déjame cerrar preguntándote esto. ¿Qué le dirías a las personas? Porque hay al final de cuentas muchas también que no lo creen, que dicen que todo esto es una narrativa de la oposición, que este es un cuento que está elaborando la ultraderecha estadounidense o internacional, sea lo que sea que eso signifique, ¿qué le dirías a las personas, Paola, que están ajenas porque son muy afortunadas y no han vivido una metralla, no les han desaparecido a alguien, no han presenciado lo que representa tener un arma en la cabeza? Hay muchos en este país, y qué bueno que lo sean, qué bueno que sean tan afortunados y que no les haya pasado nada así, de verdad, qué bueno. Y que dicen, todo esto es un invento, hombre, es porque le quieren pegar a la presidenta, es porque no les gusta, es porque son políticos. ¿Qué les dirías a ellos, a esos ciudadanos?
3: Primero felicitarlos porque son parte de una minoría que es privilegiada. Eso sí son privilegios. Cuando uno entra a participar en política, o cuando te formaron, como en mi caso, a que es servir a tu comunidad, servir a tu colonia, servir a que mejoren las condiciones de vida de las personas, eso representa para mí participar en política. Uh-huh. Y me he preparado académicamente para tener los argumentos, para tener la información adecuada. Uh-huh. Porque claro que se requiere esa preparación en los políticos profesionales. Y estás acostumbrado a disentir, a poder respetar, uh-huh, opiniones así, distintas, sí, pero pues dar los argumentos, pero no te preparas para literal una guerra. No tienes entrenamiento militar para saber cómo correr, para saber cómo reaccionar. No te preparas para ver en la puerta de tu casa una corona de muertos con tus apellidos y los apellidos de tu familia. Uh-huh. No te preparas para eso. En Sinaloa, cada vez más personas dicen, yo confié, yo formaba parte, y despiertan porque ya les mataron a alguien, ya les secuestraron a alguien, ya les tocó el daño colateral, así le llaman, porque ya estuvieron en medio de una balacera y sobrevivieron, porque ya les quitaron algún carro, porque ya tuvieron que cerrar su negocio, porque, uh-huh, ya perdieron su empleo, porque sus hijos en la escuela tuvieron que ponerse abajo de la pupitre, agacharse al suelo, porque hay una balacera ahí muy cerca a la escuela. Entonces, aquí en México, en todo el país, hay quienes piensen que esto es armado, orquestado por la derecha, o por los prianistas, o por los neoliberales, o por los tal. No tendría que... Yeah. Tendríamos que estar debatiendo, uh-huh, distinto, insisto, con argumentos, no con el alma en un hilo y en riesgo tu vida, por seguir diciendo lo que piensas y por seguir hablando con la verdad.
4: Se acaba el argumento cuando llegan las balas. Se acaba el argumento cuando te levantan y ya no puedes operar una elección, ya no puedes hacer nada, porque además nadie quiere entrarle. No voy a hacer que me levanten también. Se acaba el argumento cuando tienes que huir y rehacer tu vida en otro lado. Paola Gárate, gracias por estar aquí. Sostengo lo que digo, eres una mujer valiente. Y te aprecio de verdad esta conversación, esta sinceridad, esta apertura. Y estaremos muy atentos. Ojalá que venga pronto la seguridad, que es cierto, prometió la presidenta de la República, ha señalado también el general Trevilla, pues, sobre estos temas, tú lo estás aclarando, dices, no es ningún revire, tengo admiración a las Fuerzas Armadas, y lo que ha dicho el mismo García Harfuch en torno, pues, a la protección que se requiere. No queremos más sangre en este país, y es importante generar estas protecciones. Ojalá que venga pronto, pero no solamente que te protejan a ti. Exacto. Ojalá que venga pronto, exacto, la paz en este país.
3: Exacto.
4: Nos decía ayer Oscar Valderas que él le apostaba a un país, no sin crimen, porque eso es una utopía, sino un país sin violencia. Nos decía, en Noruega hay crimen, en todos lados hay crimen, pero ahí no hay descabezados, ahí no hay secuestrados, ahí no hay levantados.
3: Ojalá. Y en estos 21 meses de tragedia, uh-huh, en Sinaloa, es el acabose, ¿no? Sobrevivimos ahí, pero... Cuando más oscura está la noche, justo es el momento antes de amanecer. Uh-huh. Y para no cerrar con puras tragedias, que así parece que estamos, no es frase cliché, Luis, somos, uh-huh, más los buenos. Somos más las personas, uh-huh, honestas, capaces, valientes en Sinaloa. Yeah. Tenemos un carácter dicharachero, alegre, echado, sí, para adelante. Sí, sí, sí, sí. Nada nos tumba, de todo nos reímos. Así
4: toman
3: sea
4: banda
3: la tragedia,
4: para lo que sea. Sí.
3: Sí, así sea la tragedia más grande, nos reímos de eso, uh-huh, y le echamos frente, echamos cara. Entonces, yeah, podemos unirnos, organizarnos y rescatar Sinaloa hoy. Y no por una elección, no por, uh-huh, un color, sino por los que amamos. por la seguridad, uh-huh, por la paz que tanto anhelamos, por la libertad, por la justicia.
2: Gracias, Paola Gárate, por estar aquí en MBS Noticias y por esta amplia conversación. Gracias.
3: Dios te bendiga y me encargo en sus oraciones.
2: Gracias. Son las 8:51. No me tardo, regresamos con más. Me preguntan aquí muchísimos comentarios. Hola, Luis, qué historia. Es una de tantas. Me apoyo a la diputada. Pena, tristeza, rabia. Qué fuerte lo que está pasando. ¿Cómo que dice que no es valiente, que no menosprecie su valentía? Claro que lo es. Estoy escuchando lo que pasó con Paola. Después de esto, ¿crees que los mexicanos de bien? Creo que sí estaríamos bien si bien Estados Unidos. Sí necesitamos ayuda. Por Dios.
3: Colaboración, sí.
2: Así estaba Sinaloa, nos mandan un video en el 2021 con imágenes de estas camionetas y narcos que bueno, pues había por ahí. Luis, por favor, que sea un testimonio también en Estados Unidos. La señora es del PRI, ¿a poco tenían peso suficiente ella para cambiar una elección? Era una candidatura chica. Pues sí, justamente sí, o sea, muchas candidaturas fueron detenidas, muchas personas
3: muchos
2: fueron detenidas.
3: Muchos operadores territoriales, activistas. El candidato solo yo. Gracias a todos los comentarios, uh-huh, y gracias a ti, Luis, y a todas las personas con sus muestras de aprecio, de solidaridad y de respaldo.
2: Vamos a una pausa, 8:52, seguimos.
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14: 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Se podrá decir que fue el primer torneo pet friendly en la historia de los mundiales, ya que el comité organizador le permitió a la delegación alemana tener un canino llamado Winston. Para ello, varios integrantes del cuerpo técnico debían hacerse cargo del perrito y mantenerlo junto al banco de jugadores suplentes bien cuidado y amarrado.
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1: Ya estamos de regreso.

0: 5640-05-1025. Tengo una cantidad enorme de comentarios. Comparto algunos de ellos. 5640-05-1025. Se ha venido hablando de políticos que tienen nexos con el narco y que están en la mira de Estados Unidos, pero ¿no crees que es estar mejor bajo la mira de Estados Unidos y no bajo la mira del narcotráfico? Al fin y al cabo, en Estados Unidos nomás te meten a la cárcel, aquí te van a matar. Luis, de verdad, ojalá que ya entren con más ayuda desde Estados Unidos. Nos dicen aquí en el WhatsApp, 5640-05-1025. En Tampico también hay mucho calor el día de hoy. Esperamos una sensación térmica de 48. Cuídense, está bien fuerte el norte de la República. Luis, Monterrey, nombre. Calorón en Mexicali. Va a llegar a 46 grados y aún así la gente sale a trabajar. Eso. Abrazote. Te estoy escuchando en Nuevo Laredo. 37 grados, sensación térmica. Déjeme, voy a una pausa rápidamente. 8:57. Soy Luis Cárdenas. Estamos en MBC Noticias. No me tardo nada.
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1: 9 de la mañana con 4 minutos. Arrancamos Ponte al tiro. Qué gusto estar contigo en este jueves 18 de julio. Alan Quirarte, buenos días.
2: Muy buenos días, Mariana Z. Mendoza. ¿Cómo estás?
1: Muy bien. Arroba Mariana Z. Mendoza.
2: Arroba Mariana Z. Mendoza.
1: Arroba Alan.Quirarte.
2: Exactamente.
1: ¿Qué tal? ¿Cómo te encuentras?
2: Muy feliz, ando muy contento porque el día de hoy tenemos muchísimos regalos y muchas sorpresas porque vamos a estar en la calle regalando. ¿Qué vamos a tener, Mariana?
1: Vamos a tener balones porque hoy es fecha especial para todos los mexicanos. Espero ya todos anden de verde y uniformados porque vamos con todo. Y entonces, pues precisamente dijimos, vámonos a las calles a hacer unas retitas, tanto que estás tú, dice que te vas a armar tu
2: pues retita. Pues sí, vamos, ándale. Vayan, ármense retita, así desde allá.
1: Y ahora regresamos.
2: Porque esta promoción siento que está muy ad hoc con la temporada, sí. Así que para que vayan, los ubiquen, sí, chequen las redes sociales de XFM León, por ahí vamos a estar compartiendo dónde está la ubicación, dónde van a andar los niños, para que vayan y nos sigan. ¿Cómo te encuentran a ti en redes?
1: En redes, arroba Mariana Z Mendoza, y al rato también de todos modos les vamos a revelar el punto para que se lancen y allá nos veamos para que efectivamente nos armemos nuestras retitas de fútbol. Así que así vamos a arrancar Ponte al tiro y además, por supuesto, tenemos tema del día, así que no se despeguen, son 3 horas juntos, la vamos a pasar muy bien. Y mientras tanto, vamos de regreso con buena música. 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
14: Estas son las cuatro noticias que debes escuchar hoy, aquí en Entérate León. 1. Ale Gutiérrez presidió la sesión del Comité de Prevención de Inundaciones, donde se revisaron acciones para reducir riesgos en esta temporada. Participaron Seguridad, Zapal, CIAP, Obra Pública, Protección Civil, entre otras dependencias. Se informó que entre marzo y junio se intervinieron 70.95 kilómetros de cauces y se retiraron 223.19 toneladas de residuos. Te pedimos no tirar basura en la calle, respetar horarios de recolección y reportar riesgos al 911. Evita falsas alarmas y llamadas de broma. 2. En encuentro con integrantes del IMEF Guanajuato, encabezado por Isabel Mora Sánchez, Ale Gutiérrez presentó el programa de inversión 2026. Este año se ejercerán 4.174 millones de pesos, la inversión más alta en la historia del municipio, lo que se traduce en más de 560 obras. 3. DIF León alertó sobre publicaciones en redes sociales donde se ofrecen ganchos falsos para espacios de personas con discapacidad y adultas mayores con movilidad reducida. De octubre de 2021 a la fecha, se han entregado más de 5.000 ganchos. El DIF recordó que los distintivos azul y verde son gratuitos y solo se tramitan por brigadas de inclusión y en sus oficinas. 4. Más de 2.200 personas participaron en la Feria del Empleo León, Tierra de Oportunidades, organizada por la Secretaría para la Reactivación Económica. En la jornada, 111 empresas ofertaron más de 1.500 vacantes. Encuentra más ofertas laborales en empleo.león.gov.mx/chambamódulo y el canal de WhatsApp 477-258-2277. 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Hasta la próxima.
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1: 9 de la mañana con 23 minutos. Ya estamos de regreso aquí a través de XFM 104.1. Mariana Zúñiga, Nio Maravilla y un servidor.
2: Ángel.
1: Oigan, ¿qué? Algo me estaban diciendo, algo me estaban grillando del tema.
2: Ah, sí, que a ver si haces memoria.
1: No,
2: de
1: hija,
2: tantos
1: no, yo no
2: años que han pasado.
1: No, yo no hago memoria, hija.
2: No haces memoria.
3: No, no come nueces al niño.
2: Ah, no, ni zanahorias tampoco, porque no ve bien las zanahorias.
1: ¿Con las zanahorias buena?
2: Sí.
1: Según yo, nomás era la nuez.
2: No, la zanahoria para ver bien.
3: Para la vista.
2: Y tú no ves.
1: Perturbador.
2: Bien.
3: Ah,
2: sí.
3: Okay, okay. ¿Quieres armar tu retita y haces así un programa de datos curiosos?
1: Sí, sí, Mariana. Bueno, seguimos.
3: Bueno, Mariana Zúñiga, cuéntanos, ¿de qué vamos a estar hablando el día de hoy? ¿Cuál es el tema?
2: El tema del día es qué vendían en la tiendita de tu escuela que era una joya.
3: Ah, de las hoy cooperativas. Es tema de gordos.
1: Hoy es tema, me encanta.
2: ¿Cómo
1: me
2: gusta el tema? ¿Y de TVT? Sí, porque hoy es jueves de TVT.
1: Ah, es jueves, cierto, sí, es
2: vamos
1: que...
2: Vamos a hacer un viaje en el tiempo.
1: Ah, sí. Anda grillera.
3: Porque... En el tiempo te volteé a ver a ti.
1: Es que la niña es del 2010 para acá.
3: Pero sí. Bueno, entonces estamos recibiendo sus mensajes. Vamos a estar aquí en el WhatsApp 477-762-1041. Que nos cuenten qué cosa era que vendían en su escuela, qué era lo que más les gustaba. Aquí el WhatsApp y estaremos leyéndolos en un rato, ¿no?
2: Okay. Yo ya hice memoria, ya sé qué. Y hasta se me volvió a antojar de recordar. Así que al rato les estaré contando.
3: ¿Tú sigues en la escuela? O sea.
1: Ay, sí, no. Ya estuvo.
2: Por eso.
1: Cuando estaba toda la tecnología.
2: Por eso.
1: Antes de despedirnos, mandar un saludo a Huitzilopochtli, que no sé la neta para dónde vaya, pero un saludo. Siendo las 9 de la mañana con 25 minutos. Nos vamos con muy buena música. Regresamos.

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1: 9 de la mañana con 41 minutos. Ya estamos de regreso aquí a través de XFM 104.1. Y Mariana Zúñiga, Niño Maravilla, tenemos sorpresas. Como ya bien sabemos, el próximo domingo es Día del Jefe. Uh-huh. Es Día del Jefe. Y ustedes saben que aquí en XFM siempre los vamos a consentir.
2: Siempre en los... todos lados y en todas las promociones siempre estamos consintiéndolos con, claro, muchísimos regalos. Así que el día de hoy, Ángel Rivera, Mariana Zúñiga, vamos a estar regalando este...
1: ¿kit?
2: Este exakit, este papaquete.
1: Papaquete, o sea, se escucha...
2: Se escucha nice, se escucha fresa y hoy lo vamos a estar regalando. Más adelante les vamos a estar dando la dinámica, pero para que se queden pendientes aquí con nosotros de cómo le vamos a hacer y cómo va a ser la dinámica.
3: Sí, porque va a estar sencilla, va a estar sencilla... Es sentimental, es especial, porque yo creo que hay formas, ¿no?, de llamarle a tu papá. Y entonces a nosotros nos interesa el chismecito, saber qué pasa en las familias. Y no está tan difícil ganarse
2: el chisme. Casi no nos gusta a nosotros el chisme.
1: Mariana es bien argüendes.
3: Soy bien argüendes.
4: Es un curso para chismosos.
3: Sí, totalmente. Entonces...
1: A ver, ok, entonces esta dinámica la vamos a soltar. Que nos manden, ojo, audio,
3: audio,
1: ojo,
3: y
1: se
3: foto.
1: Lo volvemos a repetir. Audio y foto de el apodo a tu papá, ya sea cariñoso,
3: sí,
1: ya sea
3: burlón,
1: de cotorreo,
3: de lo que sea.
1: Lo que sea. ¿Cómo le dices a tu papá?
3: Sí.
1: El apodo más original.
2: Exacto.
3: Se va a llevar
1: el es
3: papá
1: el que se va a llevar este papá.
3: Pero
1: paquete.
3: Aparte quiero foto. O sea, quiero saber si acaso el apodo incluso pues combina.
2: Sí,
3: tal con vez con el físico
2: la
3: o no. Quiero conocer,
2: sí,
3: claro, al
1: papá. Lo que pasa es que le dicen el güero y está como un camarada.
2: No, siento que si es entre hombres, sí sería más viable que le dijeran,
3: sí,
2: el güero, y es todo lo contrario, ¿no?
1: Sí.
2: El alto y está bien chaparrito y así.
1: Es que también, o sea, por ejemplo, entre la relación de papá e hijo es como que más de del cotorreo.
3: Sí.
1: Más del cotorreo.
3: Y en caso, por ejemplo, yo con mi papá es amor, cariño, la chiqueada. Entonces, yo no le tengo, por ejemplo, apodo a mi papá porque al señor se le respeta.
1: Fíjate.
3: Yo no pudiera participar.
2: No, papiringo, ¿no?
3: Ah, papiringo.
2: ¿Ves?
3: Sí,
2: ahí tienes el apodo.
3: Es verdad, lo tengo registrado como papiringo. Es verdad.
1: Yo no, porque ya se me ocurrió.
3: Le vamos a
1: traumas,
3: el más chiquito del mundo. Con una triste canción.
2: No.
1: Ya.
2: No,
1: ese efecto
2: no,
1: ya se quedó. Ya
3: ese
1: no,
3: efecto
1: no,
3: ya se quedó.
1: Tú, Niño Maravilla,
2: bueno,
1: ¿cómo le dices? Ponme
3: ay,
1: mi efecto,
3: sí,
1: ponme.
2: Hay situaciones
3: sí,
2: que...
3: Sí, se le puso el ojo, lloró.
1: Ponme mi efecto.
2: No, yo no me llevo.
1: Ponme.
2: Pero bueno...
1: Efecto.
2: Entonces, el mejor apodo y el más original, vamos a estar aquí recibiendo sus audios para que nos manden audios al WhatsApp 477-762-1041. ¿Cuál es el apodo que tienes hacia tu papá?
1: Claro.
2: El más original va a estar ganando este paquete exacto que tenemos para todos ustedes, que consiste de tres muy buenos regalos, Ángel Rivera.
1: Sí, consiste, mira, para empezar les vamos a regalar la playera del mejor equipo de México, que es el León.
2: Ah, ya dije del Guadalajara, ¿eh?
1: No, hijo, apaga el micrófono, güero, por favor.
3: Tlaxcala tiene equipo de fútbol.
1: Dice que Mineros de Zacatecas. No, la playera del mejor equipo de México y me atrevo a decir del mundo, el León.
2: Ay.
1: Por debajo del Real, por arribita del Real Madrid.
3: Te atreviste.
1: Un 12 de chelas. Que la neta, GPS.
3: ¿Cómo dijimos la otra vez? Bebidas fermentadas.
2: No, de bebidas fermentadas.
1: Dice acá la Pingos, en vez de bebida alcohólica, bebida fermentada.
2: Tepache.
1: Tepache.
2: 2 litros de tepache.
1: Vamos a regalar esta cheves y botanita y su pizza, perdón.
2: ¿Qué excelente, quieres, ojalá me ganara lleno de esos. Pero bueno, estamos recibiendo
1: es
2: entonces
1: si
2: el,
1: porque
2: sus WhatsApp.
1: ¡Ay!
3: 477-762-1041, el número en cabina. Por aquí esperamos tus audios, tu foto y el apodo a papá.
1: Ojo, recuerden, audio.
3: Sí, si no
1: siendo
3: audio
1: las
3: nada.
1: 9 de la mañana con 45 minutos, nos vamos con muy buena música. Llega Ariana Grande. Regresamos.

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0: 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Y seguimos con el programa de Adriano, que es esto que vendían en tu escuela, en tu cooperativa.
1: Así le dicen en algunos. Cooperativa, ya es una señora.
2: Mi mamá sí lo conocía.
1: Ya, pues, por eso dije, eres una señora.
2: No, yo le digo tiendita.
1: Mi mamá le decía
2: cooperativa y me daba mucha risa porque para mí cooperativa pues es el Cruz Azul, ¿estás de acuerdo? Pero algo que yo estaba haciendo memoria y neta, no sé por qué lo olvidé y me costó recordar. Vendían un vasito con queso, así chiquitito como de los de la nieve de a 5 pesos. Okay. Y le ponían limón, le ponían sal, le ponían salsa, pero era queso del de la fruta.
1: Sí.
2: Muy lones, la verdad, ese snack.
1: Sí, yo me acuerdo también, pero en mi escuela no lo vendían en vasito, no alcanzaba.
2: Lo vendían en bolsitas.
1: En mi escuela lo vendían en bolsita y era quesito así, con limón, chile y todo.
2: Sí, como el de la fruta.
1: Yo abajo le daba una vuelta así.
2: Y luego
1: abajo
2: lo
1: mordía y así te lo comías.
2: Totalmente.
1: Esas son una de las cosas que sí me encantaba que vendían en la tiendita de mi escuela porque... Otro rollo, la neta.
2: Aparte, o sea, es una cosa muy leonés si lo piensas, porque pues aquí se le pone queso a la fruta, pero que te vendan un vaso exclusivo
1: con puro queso,
2: limón y salsa, es la gloria. O sea, todo el mundo lo que quiere de la fruta es el puro queso.
1: Sí, eso sí.
2: ¿Estás de acuerdo? Y sí, a mí siento que sí cambia el sabor el queso en bolsa que en vaso.
1: Sí, súper cambia. Y ya también estamos recibiendo aquí sus mensajes al WhatsApp 477-762-1041. Ya tenemos varios por aquí que también están opinando al respecto del tema. Y vámonos con música mientras, en lo que recibimos más mensajes, ¿va?
2: Vamos de regreso con buena música, ¿te acuerdas? Junto con Rake en todas partes, ponte Exa.

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1: 10 de la mañana con 3 minutos. Ya iba yo a empezar de nuevo. No, quería empezar de nuevo a las 9, pero no, ya 10 de la mañana con 4 minutos. Estamos de regreso a través de XFM 104.1. Y ahora platicar, bueno, más bien seguir con nuestro tema del día, que es esto de qué está pasando o qué vendían en las cooperativas, en las tienditas, donde era delicioso esas joyitas que vendían. Y ya están llegando los WhatsApps. Te lo voy a empezar a leer. Este dice 5973, chicos bellos y la niña nueva que nunca está. ¡Qué llevado! Pero excelente jueves. Dice, lo que vendían en mi primaria eran unas deliciosas y enormes quesadillas con tortillas hecha a mano de picadillo con rajas. Eran un hit acompañado de tu frutzi de ponche abierto por la parte de abajo, porque en la tapa venía la leyenda, ganaste un frutzi. ¡Qué específico recuerdo! Dice, obviamente esto no le tocó al bebé Maravilla. Es más, yo creo que todavía no nacía. No, niño Maravilla, creo que sí. Los
2: sí, me tocaron.
1: Claro que le tocaron.
2: ¿Sabes qué cosa era bien así tradicional de los frutzi? ¿Qué? Agarrabas el botecito ese de plástico y lo raspabas en el piso.
1: Con todo y tierra.
2: Sí.
1: ¿Con prote?
2: Ah, también, de las motos. Desde ahí lo ponías en la llanta de la bici y parecía una moto.
1: Esas defensas estaban a tope, porque entonces, ¿qué los enfermaba ya nada?
2: Comíamos tierra en ese entonces. No te tocó a ti. Tú puro caviar y esas cosas. Nosotros tierra, hombre.
1: Mira caviar, guácatelas.
2: Mira, lo he probado, imagínate. No.
1: Bueno, no sé a qué sepa, quise decir.
2: Pero a ver, ¿qué dicen más ahí los WhatsApp, Mariana?
1: Dice este con terminación 3537. Hola, chicos. Ahora ni cómo estar del lado de Ángel. Iba a participar por el papaquete, pero mejor no, porque la playera es de León. Arriba las poderosísimas Chivas de Guadalajara.
2: ¡Arriba!
1: Ah, bueno. Imagínate, el comentario de Ángel ya nos espantó uno.
2: Cuando yo tengo una camisa de la Chivas, te la voy a regalar, nada más por eso, porque me caíste bien.
1: Lo dijo Gema. Le vamos a regalar a Gema una playera de las Chivas. Así que sigan mandando sus WhatsApps al 477-762-1041. ¿Qué era lo que vendían en las tienditas de su escuela, que era una joya que no olvidan? Y también tenemos ya, Alan, participación para ganar este papaquete, que les recuerdo la dinámica, al 477-762-1041. Ustedes envían su audio platicándonos qué apodo tienen con su papá y nos envían una foto para ver si acaso hay algo parecido o si para conocerlo también. Y el audio dice así.
3: Hola, buenos días. Me gustaría participar en la dinámica del Día del Padre. A mi papá le decimos Patuy porque Patuy se llama Jesús. Y como mis niños desde pequeños siempre le decían Patuy. Patuy. Y se le quedó Patuy.
1: Se le quedó.
3: O sea, de papá Chuy.
1: Ah, de papá. Justamente iba a decir, ¿y por qué Patuy? Era la forma abreviada en modo bebé de decir papá Chuy.
2: Que nos están mandando la foto, Mariana, porque
1: nos
2: luego...
1: Están mandando la
2: es
1: foto
2: que luego no nos sabe si tenemos el mismo papá, capaz que sí, imagínate.
1: Eso también, ahorita
2: donde
1: lo
2: salga
1: vamos
2: ahorita un hermano.
1: Sí, así como en las bodas, que cuando se van a casar en las iglesias ponen, se buscan.
2: Yo por eso pedí el fotos del papá, dije, no vaya a ser.
1: Imagínate que tengas un hermano perdido, Alan.
2: Imagínate que me salga ahorita uno. No, pues está bien, ¿no?
1: ¿Quién se va a quedar con el papá? Que se me pregunto yo.
2: Ahí nos damos un volado.
1: Sí nos mandaron la foto y sí se ve que sí son los hijos. O sea, sí se parecen, sí tienen rasgos ahí parecidos. Pues ahí está parte de las anécdotas que nos están mandando. Los esperamos en nuestra línea de WhatsApp 477-762-1041. Mientras tanto, vamos de regreso con buena música. Recuerda, estamos en todas partes.

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0: 11 minutos, estamos de regreso aquí en XFM 104.1. Seguimos platicando nuestro tema del día en este jueves de TVT. ¿Qué es lo que vendían en tu escuela que era una joya? Y Ángel, ya platicábamos, Alan y yo, que coincidimos en que era un delicioso vasito o bolsita con queso del de la fruta preparado, delicioso. Por pero 10, ver, módicos 10 pesos.
1: Ah, sí, pero es que yo creo que ustedes iban en escuelas que sí cuidaban que la alimentación. Tienditas. Sí, que había tienditas. No, yo creo que acá... Me atrevo a decir que cuando yo iba, creo que era la secundaria en la prepa.
0: Hace bien harto.
2: Sí, hace, o sea, hace 40 años ya vendían.
1: 40
2: cosas,
1: años sí. Vendían Maruchan. Pero pues tú sabes que en ese tiempo.
0: Uno sopas andaba, instantáneas.
2: Sí, oh, bolazo, córtale, mi chavo.
1: Pues uno andaba en el desmadre.
2: En el cotorreo.
1: Y llegabas bien cruz de olvido. Y hace
0: ya
1: que yo llegaba y les decía, véndame el puro caldito. O sea, me la hacían.
2: Y pásenme un jugo de tomate.
1: Sí. Y
0: con top cosas. Caldito.
2: Yo siento que
1: era. Eso para mí era una joya.
2: Yo siento que era porque nomás traía 2 pesos y por eso pedía el caldito.
0: Sí.
2: Tengo
0: sí.
2: 2 baros.
1: Ah, no, estaba pues, barato.
0: Ay, no, guácatelas, guácatelas.
1: Como en 10 pesos, 15.
2: Estaba barato. 2 pesos del caldito, pues sí, como estaba
0: barato. O sea, ¿tú consideras que lo más rico de la sopa instantánea era el caldo?
1: Sí, siempre ha sido el caldito.
2: Sí, cero.
1: Sí, la neta. O sea.
0: Ah, pero ya con todo, ya de que ya cuando aparte, rato.
1: Pues por eso, ya preparado y todo el rollo, el caldito.
0: Con todo y los chícharos, el elote y el camarón.
1: No, yo fíjate que yo sí le quito los chícharos, porque ni son chícharos.
0: Ah, o sea, todavía limonero y con garrote.
1: No, los camaronzotes que trae.
2: Ya, sí, ¿no?
1: Yo esos camaronzotes.
0: Ay, tan finos, como

0: Era eso y también este... es que vendían en mi escuela. Okay. Tú dabas... te vendían el vasito.
1: Ay, metanle un zapé para que le acelere a la conversación.
2: Ponle, ¿cómo se le ponen por dos?
3: Por dos, para que ella se cuente. ¿Qué? ¿Qué? ¿Vendían?
0: No, vendían el agua en vasito. Y te daban el vasito como 3-5 pesos.
3: Bueno, se llamaban bebederos, Ángel.
0: Eso era una joya para mí.
2: Agua, vendían agua en vaso.
3: Es que luego, ¿por qué uno se burla, Ángel, neta?
0: ¿De sabor qué?
3: El sabor del agua natural.
0: ¿Cuál sabor?
3: Vámonos con...
2: tamarindo, pero era de Jamaica.
3: Ay, tan bello, tan bueno, chavo. Vámonos con los WhatsApps. Norma nos platica que en primaria vendían galletas saladas con una rebanada de jamón, salsa de botella y crema. Cállate, sí. Costaba $1.50. O sea... Sí. Wow.
1: Eso sí, cuando el peso tocó. No se había devaluado así.
2: A mí no me tocó, pero sí me contaba mi mamá que sí en la escuela era mucho. Ay, es que eso sí es un poquito más para antes. La bolsita con las galletas, cremitas y salsas, sí. Y era como que...
3: Era como lunch de picnic,
2: era,
3: ¿no?
2: Era como nuestro quesito.
3: Ya.
2: Sí, era como
3: ese estilito. Sí. En esa época, dice, era un manjar. Saludos a la primaria general Emiliano Zapata de Santana del Conde.
2: Saludos hasta Santana del Conde.
3: Qué rico, sí. Es que son de esos snacks... caseros deliciosos. Inventos, sí considero que eran inventos mexicanos.
2: No, sí, una joya. Pero bueno, entonces seguimos también. Recuerden que estamos regalando este paquete exacto del papá que vamos a estar regalando el día de hoy. Pero, ¿qué es lo que necesitan hacer, Ángel Rivera?
0: Necesitan que nos manden, ojo, que manden un audio. Audio.
3: ¿Y foto?
0: Y foto de, ¿cómo le decían a su papá? De, no sé, el apodo, ya sea cariñoso, de juego.
2: Grillero.
3: Llevadito.
0: Sea, llevadito. Pero... Audio para que participen y se lleven este papacat. ¿Cómo?
2: Papaquete.
3: Papaquete. El papacate.
2: Bueno, vamos con más música y a darle un café al Ángel Rivera porque anda.
3: Ay, no. 477-762-1041. Esperamos sus WhatsApps y mientras tanto vamos con Raúl Alejandro dando vueltas.

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1: 10 de la mañana con 30 minutos. Ya estamos de regreso aquí a través de XFM 104.1. Y recuerden que seguimos recibiendo sus mensajes al WhatsApp 477-762-1041. Neo Maravilla, Mariana Zúñiga, ya estamos recibiendo los mensajes.
2: Ya estamos recibiendo eso y las fotos, porque pedimos también fotos. Porque dije, capaz que tengo ahí yo también unos hermanillos perdidos. No vaya a ser, mándenme fotos.
1: Así de, ¡ay, tenemos el mismo papá!
3: ¡Ay, hermano!
2: ¿Por qué no me regalan iPads a mí? Pues se ven tener tanto hijo.
3: Ah, ¿verdad? La verdad es que no, es que no quiera.
1: Pero papá que anda por allá perdido, pues yo también requiero un iPad.
3: ¡Papá! Mira, ya llegó un mensaje nuevo. Terminación 5973. Vamos a escuchar qué dice.
4: A ver. Chicos, a mi papá lo acaban de conocer hace algunos días. Y él siempre ha sido el único, el auténtico y el original Margarito.
3: Es verdad. Ahora que veo la foto, fue a quien le entregamos el segundo, tercer pastel, el segundo, ¿verdad? El segundo.
2: Entregamos a Margarito. Es que para los que no están viendo, nos está mandando una foto y sale Margarito con su papá.
3: Con su papá. Oye,
1: papá,
3: sí.
1: El ganador.
3: Sí, el papá, obviamente.
2: No con el papá de Margarito.
3: Claro, no, el papá de Margarito, Dios lo tenga en su santa gloria. No, pero sí, qué gusto haber conocido al papá famoso que nos están aquí enviando en foto. Que aparte hay que recalcar que a mí no se me olvida, uno, que tiene la calca de XFM pegada en su coche, que es súper fanático, y dos, que nos regaló unas bebidas bien frescas.
2: Nos vio sedientos.
1: Unas bebidas hidratantes.
3: Hidratantes. Súper fresca, dice, es el multiverso. Ay, qué padre. Pero a ver, a todo esto, nos dijo que lo conocimos hace poco, pero ¿cuál es el apodo? ¿Cómo es que le dice a su
2: Margarito,
3: papá?
2: Margarito, ¿no?
1: Sí, o sea, Margarito.
3: Ah, a ver, Margarito. Déjenme volver a escuchar, no me quedó claro.
1: ¡Ay, hija!
4: Chicos,
3: a ver, ¿quieres escuchar?
1: En esta ocasión te la vamos a regresar.
4: Y él siempre ha sido el único, el auténtico y el original Margarito.
3: Ah, perdóname.
1: Te la vamos a regresar, hija, por eso uno se burla de ti.
3: No, sí, yo nunca me he quejado de las burlas.
1: Y di las
3: totalmente
1: cosas.
3: Margarito, besos, Margarito.
1: ¿Pero por qué le dicen Margarito?
2: Yo no traigo audífonos, dice que le dicen, te mando una foto, mira, de Margarito.
1: Una cosa, Mariana, una cosa.
3: Siguiente mensaje, buenos días. A ver, ¿quién se acuerda de mí? Que tengo unos hijos regados, jaja, no se crean nomás, a todos les digo hijos míos. ¡Ah, caray! ¡Buenos días! Pero foto, foto o fake. Pero sí, acá hay otro audio para participar por el... Bueno, acá nos dicen, buenos días, un gusto escucharte, Marianita. Gracias, por fin un comentario bonito. Oigan, ya estaba empezando a llorar. Sí, saludos y un abrazo para ti y Ángel. O
1: muchas
3: sea,
1: gracias.
3: Alan, adiós, Popo.
1: Alan, adiós. Vamos a empezar a hacer esta nueva sección del día... De hoy para siempre.
3: No inauguro.
1: Si quieren a Mariana.
3: Abrimos votación.
2: Déjame hacer mi dinámica. Si quieren que Mariana Zúñiga esté con nosotros el día de hoy aquí en cabina, pónganos si quieren que esté.
1: ¿Audio? ¿Audio?
2: Sí, que se largue. Sí. A ver qué dice por acá el WhatsApp.
1: Manden un audio.
2: Manden un audio.
3: Ay, no llegó nada.
2: Para echar grilla.
1: Es que los mensajes van a empezar a llegar. No, en la siguiente intervención vamos a revelar si te damos la oportunidad.
2: Pero tenemos más mensajitos por ahí. A ver, dinos.
5: Hola, ¿qué tal, chicos? Aquí en Exa. Quería, pues, decirle que a mi papá le decían Meño, señor Manuel, el profe. Son de los apodos que le decían. Principalmente Manuel, Meño, son los que más escuchaban. Ya que fue casi lo que es un músico, lo que fue casi un jugador de pues, casi varios deportes. Y le dio muchos alumnos en la escuela, era su entrenador, su coach, y les decía, señor Meño. La verdad, él disfrutaba dar clases, le fascinaba. Al principio no, pero se fue... Pues gustando porque escuchaba a los alumnos, los hacía cambiar. Él siempre les tenía la cama para escucharlos y los relajaba en el sentido de que no tuvieran tantos problemas, que se desafiaran ellos mismos y que podían ganar. Ahora sí que mi papá fue un ejemplo a seguir muy grande y tiene muchas habilidades que pocos conocían y cuando lo iban conociendo se los fue ganando a muchos. Fue un papá de gran corazón.
3: ¡Qué bonito!
2: ¡Qué bonito! Hasta nos mandó una foto, mira, ahí su papá es músico. ¡Qué lindo, la neta!
1: Músico. La neta, qué bonito, qué padre y qué bueno que tú lo tomes como ejemplo a seguir.
2: Sí,
1: la neta, qué padre, qué bonito. Porque, ¿cómo dice esta frase del papá?
2: Papá no es el que engendra.
3: Sí, ajá.
2: Sino ¿cómo? Es el que...
3: Ama.
2: No,
3: ¿no? No, así no dice. Ah, así no dice, pero como tampoco me lo sé, pues total.
1: Sí, no, pero qué bonito, qué padre. Y vamos a estar festejando a los padres, a los que realmente son papás.
2: Sí, no papacitos como uno, sino
3: ay,
2: los que sí son papás de engendrar.
1: Bueno, nos vamos a música.
3: Sí, bailamos,
1: digo, porque cansados. Ya empezaron a sacar los comentarios que nada que ver. Nada que ver, entonces.
3: Sigan mandando sus comentarios a cada último audio.
4: Sí, que no se largue, que se largue,
3: ¿cómo? Ay,
1: es que me lo pusiste por dos.
3: Perdóname, ¿cómo se le cambia esto? ¡Ay, se me apagó! ¡Ahorita! Mira, sí, que se quede Marianita, dicen. Gracias, besos a todos los que me quieren aquí. Aquí seguiré. Gracias, besos a todos.
1: Pero bueno, faltan mensajes.
2: Mientras la capacitamos de cómo moverla aquí al WhatsApp, vámonos con más música. vamos a estar escuchando Gloria Trevi. Todos me miran. Aquí a través de XFM 104.1 en jueves de TVT.
1: Regresamos.

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1: 9:09. 10 de la mañana con 46 minutos. Ya estamos de regreso aquí a través de XFM 104.1. Y seguimos recibiendo los mensajes al WhatsApp 477-762-1041. Acá ya nos están llegando los mensajes del WhatsApp que dicen...
2: Yo lo leo.
1: Queremos WhatsApp, a Mariana.
2: Varios WhatsApp porque Alan convocó a toda mi tropa que me aprecia en la radio. Sí, que no, si querían que me
1: tres
2: fuera...
1: Tres fin de semana.
2: O no, tres, son tres. Y por esos tres sigo aquí. Y dice, gracias, Mariana. ¿Cómo dijo? Mira, que se quede Marianita.
1: Tenemos que aprender a leer, hija.
2: Dice, sí, que se quede Marianita. Gracias, Mariana. Es que tú brillas al lado de esos hombres y por eso te quieren correr. Yo lo sé, pero nos roba.
3: Un baño.
2: Acá también dijeron que se quede Marianita.
3: De la frente.
2: Miren, en la cabina de XFM hay muchos moscos.
3: El maquillaje es lo que
2: qué
3: te brilla.
2: No. A ver, en la cabina de XFM hay...
1: ¿De quién? A ver.
2: En la cabina de XFM hay muchos moscos. Y ahorita yo ando muy picoteada porque dijiste que mi sangre era dulce. Entonces, hasta los moscos me quieren, nomás ustedes, ¿no?
1: Ahora les sigo con los mensajes de WhatsApp.
3: A ver, ¿qué más
2: nos trae? Y con esto de la dinámica para ganarse el papaquete, que es enviarnos una foto y platicarnos con qué apodo le hablan o le dicen a su papá. Dice, hola chicos, él es mi papá Javier Alcántar. En su juventud lo apodaron El Recio. Él jugó mucho tiempo en los barrios y fue campeón. En su época lo apodaban así porque era muy veloz para correr. Saludos, papi. Saludos, Javier. Y la foto que nos manda, si es de fuera futbolera, aparte toda la pinta, ¿no? Increíble.
3: Imagínate de los hombres.
1: Qué chido que estuvo jugando en casi la mayoría en las canchas aquí de la ciudad de León, Guanajuato. Pero qué padre, saludos. Y si nos está escuchando, señor Javier. Un saludo.
2: Y luego por acá nos mandan un mensaje, terminación 6517. Ahora yo vivo la pasión del fútbol con mis hijas. Ah, no, es que acá arriba hay otro mensaje, con razón. Yo dije, ¿cómo? Dice, hola a todos en cabina. A mi papá, mis amigos en la escuela le decían señor Miyagi.
3: Es que no lo ubica, no sabe quién es.
1: ¿No sabes quién es Miyagi?
2: Ah, ya vamos a empezar.
3: ¿Quién es el señor Miyagi?
2: Pues el de la foto.
3: El papá de ella.
2: Ya,
1: desde ahí, radio escucha precioso, hermoso, desde ahí se da cuenta.
2: Quiero pedir una cámara. Ya no voten por ella.
3: A ver, ¿qué más dice?
2: Muchos le llaman por apodos asiáticos, aunque nadie se lo dice directamente porque siempre se ha manejado con mucho respeto con la gente. Aunque lo dicen en el ambiente de su trabajo, a él siempre le hablan por su nombre. Es que me pegó lo asiático. Siempre. Es una excelente persona. En el COVID casi se me va, por eso aprovecho cada oportunidad que hay para disfrutar del fut y de la vida con él. Ahora yo vivo la pasión del fut con mis hijas y mi esposa como él conmigo y mis hermanos. ¡Qué bonito! Se perfila para ser la historia ganadora. Se esmeró, nos dio mucho contexto.
1: La verdad que padre, Dios y qué santo. Bueno que disfrutes cada momento porque... Me voy a poner un poquito...
2: Es que
1: a veces no valoramos a las personas, no valoramos a los papás, a las mamás, hasta que a veces nos meten un sustito de que
2: se ponen malos. Sí, que dices, te recuerda que la vida es así.
1: Claro, ¿no? O sea, que pueden estar el día de hoy y el día de mañana ya no, y dices, qué bueno que lo valoras, qué bueno que, por ejemplo, puedes decir, quiero aventarme el partido hoy con mi papá, y el día de mañana me lo aviento con mi familia.
2: Sí.
1: O sea, darte este tiempo, ¿no?
2: Sí,
1: pero qué padre y qué bonito, la verdad. Pingos, nos está llegando otro mensaje.
2: Gracias,
1: de
2: Gaby,
1: WhatsApp.
2: Por tu mensaje. Por acá te perfilas para hacer la historia ganadora, pero...
1: un poquito más para ver la foto.
2: Ahí está la foto con su papá, ambos con la playera de la selección. Qué lindo. Dice, ¿cómo pueden hacer eso de querer sacar a mi Marianita? Ahí tiene que quedarse, dejen que los ilumine y que les dé vida. ¡Ay, son unos hermosos! Ay,
1: mira, bloqueada.
3: A ver, ahí arriba dice, mamá de Mariana.
2: Mi mami también. No es cierto.
3: Mariana 2.
2: Mariana soy grande. Yo, me ando mis tantos. Claro, me compré unos cuantos bots. No, muchas gracias. Aquí vamos a seguir. Es puro chiste, ¿va?
3: Es grilla. Somos hermana felices de que esté con
2: Mariana.
3: Nosotros.
2: Hermana de Mariana. Tío de todo. Aquí tengo a toda la familia.
3: Tío de Mariana.
1: Soy abuelito de Mariana. Hija, a ver. ¿Te has fijado que llegó Mariana aquí a cabina? Fíjate.
3: Ya no cerró el WhatsApp, me acaba de tirar aquí el mouse.
1: Cerró el mouse, cerró
2: no
1: el WhatsApp.
2: No le crean a esta gente grillera, gente.
1: Nos quebró acá nuestro dispensador de agua. O sea...
2: Bueno, ¿dónde abrimos temas de eso?
1: No, no, no. Yo una vez hay que
2: grillarte. Mientras tanto, los invitamos a que sigan participando al 477-762-1041. Platícanos con qué apodo le hablan a su papá. Envíenos una foto para conocerlo y así van a estar participando por este papaquete. Están buenas las historias y están buenas todos los contextos, ¿sí o no, Alan?
3: Y recuerden que seguimos en jueves de TVT también para que nos manden su petición. Incluso si tienen una canción que su papá les pedía o que ponía mucho, es momento también de que nos la pidan para que la podamos poner de una vez. Hay que complementen la historia con la foto. Ay, ¿le gustó esta canción? Póngamela, please. También.
1: Pero es que aquí no me pueden poner a Los Temerarios, a Los Acosta, Grupo Brindis.
3: No, te la mando por WhatsApp.
1: No, esos de Grupo Brindis eran otro rollo, hijo. Están llegando más mensajes, pero en la siguiente intervención los vamos a estar leyendo. Siendo las 10 de la mañana con 55 minutos, nos quedamos con muy buena música.
3: Uy, qué rolón, ¿eh?
2: Vaca y pizza.

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1: Porque decían, es que yo no estoy del lado de Ángel porque que le van a dar a las Chivas.
2: Bendito, o sea, con razón, sí saben, sí
1: con
2: saben
1: razón no van Chivas, a ganar. O sea, es la playera del mejor equipo de México, de León, obviamente. Güero, ojo ahí. También una chévere y una pizza. ¿Qué más quieres?
2: Una pizza.
1: Ojalá, yo nomás quiero que ese día que se las entregamos nos digan, los espero más tarde.
2: Ojalá y sí. ¿Ya? ¿Sí? ¿Ya estás bien?
3: ¿Ya me reinicié? ¿Ya te sumaste? Claro, el papaquete. No, sí me di una buena reiniciada con ese golpe de los audífonos. Qué gusto seguir con ustedes al pie del cañón con el cachete.
1: ¿Por qué lloras, Mariana?
3: Me di bien feo. Pero bueno. Sanas a la colita de rana. Así.
2: En reinicio de Windows.
1: Se reinició.
2: Recuerden también que estamos en jueves de TBT, para que ya nos están pidiendo también peticiones. Dice, ¿me pudieron poner labios compartidos de Maná, por favor? Claro que sí, para eso estamos, para complacerlos.
1: Y también nos había llegado otro mensaje de WhatsApp, Nadia.
3: Ya voy, lo estoy poniendo a máxima velocidad. Es de nuestra terminación
1: 0408.
3: Y dice,
2: ¿sí te acuerdas que se le cayó el mouse?
1: Sí, no, pues ya se vio. Pues ya llama a otro mouse, ¿por qué no? No, pero ahorita vamos a estar leyendo las
2: ya son las últimas oportunidades. Tienen
1: así
2: escasos
1: que
2: 20 minutos para seguir participando. Que nos manden la foto de su papá y también nos digan el apodo. ¿Cuál era el apodo que le ponían a su papá? ¿O cuál es el que le dicen hasta la fecha? ¿Qué apodo tienen? El más original es el que va a estar ganando. Así que manden mensaje al WhatsApp 477-762-1041. Y con eso van a participar por este papaquete saco.
1: Con eso van a estar participando porque recuerden, hay que recordarles que la neta, qué bonito que el domingo vamos a festejar a todos los papás.
2: Sí.
1: Marianita, ¿tú qué le vas a regalar?
3: Todavía estoy pensando. Un papaquete. Yo quería participar. Sí, no.
1: Ah, con razón, y ya estaba mandando el WhatsApp.
3: Sí, me estaba echando flores y además estoy participando desde otro número por el papaquete. Es que el apodo que yo le tengo a mi papá es Papiringuis, pero simplemente porque, pues ya saben, ¿verdad? No es novedad. Que no es novedad que soy una chiflada. Y entonces, pues como la huereja. La huereja le decía a su Papiringuis que todo le haga, que todo le ponga, que todo.
1: Ay, una chiflada, hija.
2: Estoy bien chiflada.
1: ¿Cómo le haces para no humillar?
3: ¿Tú cómo le dices a tu papá?
2: Yo le digo, papá.
3: No. Ok, al Ángel, tú.
1: Yo, en sus tiempos, yo le decía papá, apá. Pero lo conocían como Don Pai.
3: ¿Por qué? ¿Hacía Pai?
1: Sí, no, o sea, se llamaba Rafael, le decían Don Pai, Don Rafa, el Choncho, le decían Chonchito.
2: Ya me acordé, yo también tengo un apodo a mi papá que luego de vez en cuando sí le llego a decir, Kiri.
3: ¿Pero tú le pusiste ese apodo?
2: No, así le decían el Kiri.
3: El Kiri.
2: Porque como...
1: ¿El Kiri?
2: Kiri.
1: ¿Burbano?
2: Somos Kirarte. Entonces muchísimas personas luego nos dicen Quiroga, Kiriarte, y se le quedó, como todos le decían, Kiriarte.
3: Solo era
2: con
3: Kiri, el común.
2: Ay, Kiri, ya es.
3: Saludos
2: ahí,
3: a Don Kiri. Pero,
1: ¿qué me volteaste a ver, hijo?
2: No, eso fue con mi papá.
1: Me volteé a ver al güero.
3: Pues ahí está, nada más les hubiera faltado mandar su foto para participar por el papaquete, pero hay para la otra. Mientras tanto, los esperamos en el número de WhatsApp 477-762-1041.
1: Ya escucharon a Pingoretes Retes. También ya el Niño Maravilla nos soltó la información. Así que yo creo que
2: es momento exacto de mandar con canción competición del día de hoy. ¿Para qué nos estaban pidiendo? Labios compartidos de Maná.
3: Todas suyas.
2: Qué rolón, ¿eh? Desodorante bolita.
1: 11 de la mañana con 14 minutos.

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1: 11 de la mañana con 30 minutos, seguimos con más aquí a través de XFM 104.1. Ya estamos aquí en Punta al Tiro recibiendo sus mensajes y las fotos de sus papás. Nos están diciendo cuáles son los apodos que le ponían a sus papás, hasta la fecha le siguen diciendo. Y ya tenemos varios mensajes, Mariana, a ver qué tenemos
2: por
1: ahí.
2: Sí, siguen llegando, terminación 0408 dice: buenos días, él era mi papá, a él lo conocían como el bello, el cape, el güero. O sea, el bello, el cape o el güero. Okay. Pero siempre fue muy respetado donde quiera que andaba. Allá en San Pedro de los Hernández. Saludos. Estaba por allá en Santa Nel Conde, ¿no? Más o menos es la
1: zona.
2: Saludos,
1: saludos allá a Pedro de los Hernández.
2: Oye, qué padre. Y aparte de a tres, ¿eh? El bello, el cape o el güero. Y aquí nos manda la foto del papá. Qué chistosos son los apodos. Nacen, ¿no? De formas bien raras. Pero también hay otro mensaje que dice: buenos días, es de Cristian. Buenos días, yo a mi papá le decía el viejo, pero mis hijos a mí me dicen Bolillo y Papi Ricky.
3: A ver, queremos el contexto de por qué.
2: Sí, ¿por qué el Bolillo y por qué el Papi Ricky?
1: Es un apodo muy raro, muy original, pero ¿por qué el Bolillo?
3: Muy original, pero sí, claro, o sea, por algo, no sé, a lo mejor les dabas mucho bolillo, no sé.
1: Ándale.
2: Sí, o sea, no.
3: Es que son
1: o porque es
3: cosas.
1: Muy duro. ¿Entendiste de referencia?
2: Ah. Ay, está
1: bien. Un remate de chiste.
3: Pero ya estuvimos revisando todos los mensajes, ya estuvimos viendo todas las fotos, pero primero que nada agradecer a toda la gente que estuvo participando con nosotros, que nos mandó las fotos, que nos mandó la anécdota, todo. Todo, muchísimas gracias.
1: Estuvo complicado, estuvo complicadísimo. Llegaron varios WhatsApp estuvo llegando y había muchísimas anécdotas, muchos apodos muy originales, así que sí estuvo complicado, pero ya tenemos el ganador.
2: Sí.
1: El ganador que ya se va de una vez en esta dinámica. Mariana, ¿quién es?
2: Es Rafa. Rafa con terminación 6517. Él fue el que nos compartía, pues, como su papá casi se les va. ¿Aplausos? En esta pandemia del COVID-19. Y entonces, bueno, ya nos platicó su apodo, nos platicó, pues, cómo le cambió la forma de ver las cosas, la relación con su papá.
1: Y él nos decía que también eran muy de fútbol, entonces claro. También uno de los regalos que estamos dando en este paquete es una playera del Club León Ángel, entonces se ve que sí la va a usar, es un aficionado muy... Ahora, hagan ese efecto. Pero sí, es un aficionado que sabemos que se va a poner la playera, literalmente, así que quién más que se llevara este regalo que él, ¿no?
2: Sí, sí, yo estoy aquí chateando con los radioescuchas, permítanme.
3: Sí, armamos nuestra reta acá. Sí, pero muchísimas felicidades, pero también recuerden que vamos a seguir teniendo más sorpresas para todos ustedes. Recuerden que estamos en las calles de la ciudad de León, Guanajuato. Les estamos regalando el balón oficial de XFM. Por las mañanas les estamos regalando cafecito, agua, accesos para los bravos, la gorra oficial de XFM también.
2: El balón oficial.
3: Ya lo comentamos.
2: Es que ya se manifestó Rafa.
3: Hay que poner atención.
2: Ya se manifestó Rafa. Dice: Jay, no manchen, qué alegría, qué sorpresa. Ahorita les seguiré dando todos los detalles de cómo va a estar la onda de la recolección de su regalo, pero
3: sí,
2: pues qué bueno que está aquí escuchándonos.
3: Terminación 6117. En un momento más nos...
2: 6517.
3: Por eso.
1: 61. A ver, por acá, déjame mandar unos saludos, me están llegando acá, dice, mándanos saludos al compa Pollo y a mi tío Moisés, el Mollejas, se le dicen Mollejas en apodo.
3: ¿Mollejas?
1: Y hasta Camino a Guanajuato, hasta allá nos escuchan.
3: Hasta allá nos están escuchando.
1: Saludazos.
3: Un saludo hasta allá. Es que
1: al mi tío el Mollejas, hombre.
3: Al Mollejas. Es que fíjate que ya no sabemos, nos estaban escuchando también de Ecatepec.
1: Desde Ciclao,
3: de Puebla.
1: También
3: de Puebla nos estaban escuchando. Donde quiera que lleguemos. Es un gusto, es un placer, es un agasajo para nosotros. Igual, también que nos empiecen a decir también de dónde nos escucha. Para saber hasta dónde llegamos.
1: Sangre de Cristo aquí en Colonia, pero bueno. Vámonos con más música.

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1: 11 de la mañana, 47 minutos. Estamos de regreso a través de XFM en Ponte al Tiro y es nuestro momento de despedirnos.
2: Ah, oh. ¿Qué pasó? ¿Qué ya no vamos? Ah,
3: ¿para ahí está mi efecto?
2: No,
3: y no me dijo.
2: Déjala, sigo alargando.
3: Déjame la aviento yo.
2: En vivo.
1: Lo tengo en vivo. Ahora entiendo de dónde salió todo.
3: El día de hoy ya es jueves. Está. Ya nos tenemos que despedir, pero muy pendientes también a través de nuestras redes sociales como XFM León, porque seguimos con sorpresas para todos ustedes. Recuerden que tenemos esta promoción del balón oficial de XFM, también tenemos más sorpresas. Si tú no te quieres perder esta gran sorpresa, muy pendiente de las redes sociales y también de las redes sociales de mis compañeros Pingoretes Aretes.
1: ¡Qué cool!
3: Mi tía la Quirarte.
2: Pingoreta.
1: La tía Quirarte.
3: Niño Maravilla, ¿algo más que quieras agregar?
2: Nada más que nos sigan en las redes sociales. Hoy me encuentran como Alan Quirarte, así en todos lados como Alan Quirarte, para que vayan y vean todas las promociones que tenemos. El día de hoy estuvimos muy regaladores.
1: Muy dadivosos
2: nosotros, para que también sigan los programas de nuestros compañeros Daniel Aguilar, Monse Alonso, y en una de esas le regalan también un papaquete.
3: Sí, acá ya nos están mandando a las colonias que quieren que visitemos.
1: Claro. Además, sí, claro. Mañana es viernes de pastel cumpleañero también, así que conéctense y vayan sacando sus trapitos, preparados más bien para sacar los trapitos al sol, porque ya saben que así es como se ganan.
2: ¿Redes sociales, Mariana?
1: Redes sociales me encuentran como @MarianaZMendoza en Instagram y en TikTok y en Facebook como Mariana Zúñiga. A ti, Alan.
2: Alan Quirarte de nuevo, si quieres yo lo repito.
1: Pues sí, otra vez.
3: Hay que poner más atención, hija.
2: Ahora sí que ponte al tiro.
3: Yo quedo.
2: No, pero bueno, entonces para que estén ahí en nuestras redes sociales. Y antes de eso, vámonos a despedir con la frase en Ángel Rivera, porque la frase dice más o menos así: recuerden que la risa no cambia el mundo, pero puede cambiarte el día. ¡Vámonos!
3: Bueno, yo soy Ángel Rivera, me encuentras en todas mis redes sociales como Ángel Rivera con doble A, no lo había dicho.
2: Hasta mañana.
3: Bye bye.
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0: minutos, muchas gracias. Señores, conocedores, papás que nos están sintonizando, todos ustedes, todo el gremio. Bendito, ¿verdad? Nosotros contentísimos porque, bueno, pues ya hoy en Ponte al Tiro ya regalamos estos paquetes que tenemos para el Día del Jefe. Más adelante tengo sorpresas. Yo sé que el día de hoy todos están, no se están trabajando. Ay, ay, Mike, está.
1: Ay, Mike, está.
0: Mira, iba a llegar a ese punto. Iba a llegar a ese punto, amigo. Iba a llegar a ese punto. En ese momento Mike Estrada ya anda muy, muy patriota, muy ad hoc para el partido. Está bien. Está bien. Es día de asueto. Güey, pues yo creo que... ¿A qué hora es el partido? A las 7. O sea, ya desde ahorita ya valió gorro. O sea, desde ahorita ya se está preparando. Alex Herrera también lo estoy viendo que viene de verde. Bueno, él siempre viene obscurón, pero hoy viene de verde. Es Mike Estrada de verde. También allá arriba. O sea, blanco y rojo. ¡Qué bien! Espero que sea todo el año, Hipócritas. 12.5, ahorita platicamos. Muchas gracias. Bien. Ya desde ahorita septiembre, güey. Ahorita regresamos y platicamos. Bienvenidos a XFM 104.1.

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porque me están preguntando que en qué lugar vamos a estar regalando los balones de XFM, en cualquier lugar. Así que estén atentos al Examóvil, estén atentos con las dinámicas que tenemos por la tarde con Monse. También estará Mariana y Ángel, para que estén atentos y estén haciendo diferentes dinámicas en diferentes lugares aquí de la ciudad. Es importante que escuchen los enlaces que por la tarde Monse Alonso estará realizando para que participes. La neta, están padrísimos. Y bueno, pues la neta, aprovechar durante esa temporada tan importante. ¿Mandé? Futbolera, claro, para que puedan llevarse estos balones. ¿Ya tienes el tuyo, amigo? Ay, qué bueno. Qué bueno, amigo, porque eres parte de la empresa, entonces no puedes. La gente sí. El auditorio sí. El público sí puede participar. Con mucho gusto. Y también en unos minutos te platico de esta promoción que tenemos para todos los jefes que me están escuchando. Hoy voy a regalar este paquete. También para que se la pase muy bien aquel papá que me está escuchando, que quiera su playera de León, que quiera también este pizza y sus cheves. Con muchísimo gusto. Atentos inmediatamente todos los jefes que me están escuchando. Levanten la mano a través de mi WhatsApp 477-62-1041 para saber cómo anda ya la clientela. Y ahorita ponemos la dinámica. 12:45 en Exa.

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0: Oiga, 1:12, señores. Yo sé que a usted que me está escuchando, siempre estamos buscando el patrimonio y siempre estamos buscando la mejor manera de vivir bonito. Creo que nos merecemos. Y en estos momentos voy a platicar con Lupita Mendoza. Lupita, ya tenía bastante tiempo que no te veía. Porque déjeme decirle que precisamente vamos a platicar acerca de Almanzara Conjunto Residencial. Y es algo maravilloso para aquellos que estamos buscando una manera muy actual para vivir bonito, para vivir cómodamente. ¿Qué me ofreces, Lupita?
1: Hola, ¿qué tal? Pues muy buenas tardes. Estoy muy contenta de estar en la radio y sobre todo de poder llevar esta información a todas las personas que están interesadas en comprar una vivienda. El desarrollo de Almazara Residencial es una marca de Grupo Sadassi que cumplimos ya 50 años en el mercado y lo estamos celebrando a lo grande. Estamos celebrando con un desarrollo totalmente nuevo, donde queremos que la gente conozca otra faceta más de Grupo Sadassi, y este desarrollo está pensado en crear nueva comunidad de personas que están interesadas en vivir de una manera totalmente diferente. Sí. ¿Por qué? Porque cuando tú estás comprando una casa, no nada más estás adquiriendo un inmueble, un departamento, no, sino también es el entorno.
0: Claro.
1: Entonces, en Almazara Residencial se cuentan con amenidades como son palapas, ejercitadores, canchas de usos múltiples, juegos infantiles, ciclovías y un acceso totalmente controlado. También aparte, este conjunto de departamentos está ofreciendo algo totalmente diferente como es un régimen en condominio. ¿Esto qué te va a dar? La posibilidad de que pase lo que pase, como va a haber una administración, siempre va a haber alguien que va a cuidar que el entorno y todo.
0: Ay, eso que estás diciendo.
1: No pase, porque
0: es tremendo.
1: Porque nos topamos con la situación de que compramos un departamento y hay vecinos que ya pusieron sus tendederos en la parte de afuera y tú dices, ay caray, el entorno se ve totalmente diferente. Es por eso que aquí en Almazara Residencia sí te puedo decir que lo que se está cuidando es que siempre la imagen,
0: claro,
1: de lo que tú estás adquiriendo sea la misma.
0: Oye,
1: a pesar del tiempo.
0: Lupita, ¿en dónde se encuentran?
1: Nos encontramos en la zona sur, a un minuto del Boulevard Timoteo Lozano, a 3 minutos del Tajo de Santana o 5 minutos del Boulevard Mayorazgo.
0: Pues es que están en el extremo del crecimiento increíble, donde llega tanta familia de otros estados de la República Mexicana. O sea, están en el segundo corazón de la ciudad, ¿no?
1: Sí, sobre todo que ahorita la zona sur se está convirtiendo en la zona dorada.
0: Yo vivo en la zona sur, está tremendo, está creciendo increíble.
1: Sí. Y ¿sabes cuál es lo más importante? Que como estamos en el Boulevard Timoteo Lozano, ahí, ¿qué sucede? Las

0: vialidades son rápidas. ¿Por qué?
1: Claro.
0: Porque, pero también no dejamos de estar cerca de universidades, hospitales, centros comerciales. Entonces estamos en un punto muy, muy, muy bueno.
1: Estos departamentos, vaya, ¿cuántas recámaras son o cómo es el asunto? Y es que, ¿sabes qué? Habemos personas que, ay, mira, qué bonita casa. Yo soy de departamento.
0: Sí.
1: O sea, de verdad.
0: Y la tendencia va
1: a eso. La tendencia va a eso. Digo, hay familias tradicionales que mis respetos y todo padrísimo. Ya nos conocimos allá en otras casas. Pero definitivamente muchos de nosotros vivimos muy cómodos en un departamento y nos encanta la vida en un departamento.
0: Sí, ¿sabes por qué? Porque creo que tienes una convivencia totalmente diferente. Puedes, por ejemplo, si estás soltero y te vas a vivir en un departamento, tienes como que todo ese apoyo de tus vecinos, de que te puedan cuidar el departamento, que si que estén como más apegados a ti y que hagas una comunidad. Los departamentos
1: sí,
0: son...
1: Sí, se hablan.
0: Sí.
1: Es que eso es todo. Mira, no entremos en ese tema, pero sí vamos, es muy bonito el depa.
0: La verdad es que creo que como estos departamentos, por el precio, que es de $1,025,000 a 1,160,000, son 8 departamentos. Es una
1: por torre.
0: Por torre, donde hay una planta baja que ahorita el precio, digo, sí tengo que ser bien clara.
1: Claro.
0: Es el precio este mes de 1,160,000 planta baja, porque trae un terreno
1: excedente,
0: excedente que es el patio, y todos los demás, el primer nivel, el segundo nivel y tercer nivel, están en 1,025,000. Pero también aquí hay algo interesante. Si yo, por mi tipo de crédito, tengo la capacidad para que me puedan equipar el departamento con una cocina, con closet, con mueble de televisión, sí, o nichos. ¿Por qué te digo nichos? Porque en ningún lado vas a encontrar este tipo de modelos donde se aprovecha esos huecos. ¿Para qué? Para hacer una distribución y poder, a lo mejor, estos nichos son para que tú adornes mejor.
1: Mire, para que me entienda, la decoración está bien asteric, muy, muy ad hoc a lo que nosotros vivimos en estos momentos, ¿no?
0: Exacto.
1: Si una persona está interesada, ¿a dónde me tengo que comunicar, por favor?
0: Mira, los invitamos primero. 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
1: 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Vayan, pregunten, vivan la experiencia, véase en el departamento y yo sé que les va a encantar. Es una tendencia, y más que tendencia, es un estilo de vida completamente diferente. Y muchos de nosotros nos encanta. 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
1: Excelente.
0: Y que se transmiten a los clientes.
1: Por favor, mire, comuníquese. Lupita ahí está atendiendo todas las llamadas. Lupita tiene la experiencia perfecta que usted y yo necesitamos. De verdad, porque uno no sabe hacer nada, usted sí. Entonces, la neta, ustedes nos facilitan todo. Lupita, qué gusto verte, es tu casa. Y después hay que darnos una vuelta ya a conocerlos, ¿eh?
0: Los invitamos, pero sobre todo ahorita invitamos a toda la audiencia que te escucha y que sé que es mucha. ¿Para qué? Para que vive esta experiencia de conocer una nueva tendencia que se viene. Y sobre todo, este tipo de modelos que no los vas a encontrar en ningún lugar, incluso ni siquiera de la República, porque esta es una tendencia, viene toda un poco europea.
1: Eso, Eso. Así que, por favor, vívalo. Aquí, aquí nosotros, como siempre, le vamos a dar la mejor recomendación. Lupita, muchas gracias. Qué gusto.
0: Gracias y los esperamos en Almazara Residencial.
1: Claro que sí. Ahorita regresamos una con 20 minutos en XFM.

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2 de la tarde con 16 minutos. Oigan, hoy por la tarde estén atentos porque vamos a regalar más paquetes con esta playera del equipo León para los papás. Este fin de semana, de verdad, apapachen a papá, diviértanse. La carnita asada, háganlo ustedes, hombre, mínimo. Yo sé que de todos modos ahí va a estar de metiche, pero de todos modos, hagan todo lo posible. Tú, me imagino que te van a festejar, amigo. Mike Estrada, sí. Lo dice más por compromiso, pero que sí todo. Pero espero que todo salga bien. Y bueno, pues con muchísimo gusto a aquellos papás que nos están sintonizando, a aquellos papás que siempre están ahí atentos a todo lo que, pues no sé, venga ese fin de semana. Diviértase, apapáchense, gócense, que definitivamente... Bueno, pues obviamente se la van a pasar genial. Y eso es lo que queremos, que de verdad esta fecha pues tengan la posibilidad de que también lo gocen y que también disfruten con todos los papás que tengamos siempre en la sintonía de XFM 104.1. ¿Te parece si vamos con música, amigo? Vamos a checarlo. Aquí lo tenemos, esas canciones bonitas, bonitas para todos ustedes.

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3: Estas son las cuatro noticias que debes escuchar hoy, aquí en Entérate León. 1. Ale Gutiérrez presidió la sesión del Comité de Prevención de Inundaciones, donde se revisaron acciones para reducir riesgos en esta temporada. Participaron Seguridad, Zapal, CIAP, Obra Pública, Protección Civil, entre otras dependencias. Se informó que entre marzo y junio se intervinieron 70.95 kilómetros de cauces y se retiraron 223.19 toneladas de residuos. Te pedimos no tirar basura en la calle, respetar horarios de recolección y reportar riesgos al 911. Evita falsas alarmas. Armas y llamadas de broma. 2. En encuentro con integrantes del IMEF Guanajuato, encabezado por Isabel Mora Sánchez, Ale Gutiérrez presentó el programa de inversión 2026. Este año se ejercerán 4.174 millones de pesos, la inversión más alta en la historia del municipio, lo que se traduce en más de 560 obras. 3. DIF León alertó sobre publicaciones en redes sociales donde se ofrecen ganchos falsos para espacios de personas con discapacidad y adultas mayores con movilidad reducida. De octubre de 2021 a la fecha, se han entregado más de 5.000 ganchos. El DIF recordó que los distintivos azul y verde son gratuitos y solo se tramitan por brigadas de inclusión y en sus oficinas. 4. Más de 2.200 personas participaron en la Feria del Empleo León, Tierra de Oportunidades, organizada por la Secretaría para la Reactivación Económica. En la jornada, 111 empresas ofertaron más de 1.500 vacantes. Encuentra más ofertas laborales en empleo.león.gov.mx/chambamódulo y el canal de WhatsApp 477-258-2277. Ahora estás bien informado de lo que hace grande y fuerte a León. 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
20: Ya son las 4 de la tarde.
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0: ¿Qué onda, amigos de XFM 104.1? Bienvenido, buenas tardes a esto, tu camino naranja. Bienvenido a Ponte Frexa en este jueves 18 de junio. Un día, mira,
1: 2000
0: que...
1: 2000 años basta.
0: Pero buen tu culpa, magistrada. Yo llegué aquí temprano y ahí al otro...
2: ¿Y por qué no entraste?
0: ¿Por qué no entraste?
2: Porque... aquí estaban los fondeos, aquí estaban la entrada y la muchacha...
0: Oye, es que hoy es una vibra diferente.
2: ¿Por qué? ¿Es viernes chiquito?
0: Es viernes chiquito. Buenas tardes, exactamente. Mike Estrada en los controles, obviamente.
2: Aquí ya saben, a funar luego a quien llega tarde.
0: Exactamente. Aquí la neta es que, mira, pues sí lo reconozco, mira, por allá. Ya te conocen. Buenas tardes, Cristian Castro. Dice, robándonos media hora, Mike.
2: Como siempre.
0: Mike. Basta de estar haciendo eso, por favor, que la gente lo nota.
2: Y no hay que hacerlo notar.
0: Pero yo, Mike Estrada, ahora sí, pues bienvenidos, buenas tardes. Tenemos obviamente Freaks and Trendy News, tenemos tema del día, tenemos promociones, tenemos tendencia. Y lo más importante, y que de verdad que nos pone muy contentos, es que Mike Estrada esté en los controles, porque tenemos más tiempo para funarlo.
2: Vemos. Hola. ¿Qué tenemos, Monch? Tema del día.
0: Tema del día. Obviamente yo quiero saber el día de hoy. Ay, ¿dónde mi celular?
2: El acordeón.
0: ¿Cuál es la excusa que has puesto para no ir a trabajar o para salirte temprano, obviamente, por eventos especiales? Porque...
2: Me siento mal. La salud.
0: Traigo diarrea.
2: Ando suelto.
0: Me cayó mal el desayuno, jefe.
2: Ándale. Me cayó mal. ¿Sí? Me picó un alacrán, me tengo que ir.
0: Soy alérgico a los ratones.
2: Yo soy, pero los ratones. Ah, eso sí.
0: O así, ¿no? Sí. Vario.
2: Yo he dicho que me ha picado un alacrán para irme.
0: ¿De aquí?
2: No, de aquí no. Cállate. De aquí no, claro que de aquí no, de otro trabajo.
0: ¿De otro trabajo que has tenido? De aquí no.
2: Eso ha sido lo único que he tenido, pero de aquí.
0: Ahí tenemos un audio.
2: A ver.
3: Se me ponchó la moto, ¿verdad, Mike?
2: No.
0: Mira, te conoce.
2: Sí, conoce que siempre llego tarde y que siempre me voy. Me ha pasado.
0: Que siempre llegas temprano y te vas tarde. Exacto.
2: Llego temprano y me voy temprano.
0: Ese espíritu chambeador. Esta máquina de chambeo. Oye, yo creo que yo lo que he inventado también ha sido como de salud, pero siempre digo, es que me bajó.
2: Llegó Andrés.
0: Llegó Andrés. No traigo curitas. Oiga, pues, ¿qué hacemos ahí? Necesito irme a mi casa. Sí. Y así, fácil.
2: Me tengo que ir porque... No, ya.
0: Estás descongelando y
2: oler atún.
0: Oye, número en camino 477-76241. Frexo, por favor, únete a nuestra conversación con el tema y platícanos cuáles excusas.
2: ¿Qué pretexto pusieron hoy? Exacto, para irse temprano porque...
0: Exactamente.
2: Hoy era día festivo, ya día de azueto.
0: Hoy era día de azueto desde las 2 de la tarde. Así que si ustedes aplicaron el día de hoy ese pretexto, porque obviamente sabemos que pues se amerita, te leemos. Mientras tanto, más música, Mike.
2: Vámonos con Gloria Treviño.
0: De Los Ángeles.
2: Esto es No Estás Sola. Uh-huh. Y regresamos a Ponte Frexa.
0: Bienvenidos.

0: La actitud del 104.1% Frexo, 4:43 de la tarde, lo que acabamos de escuchar a través de la frecuencia naranja, se llama Chanel. Yo soy Monserrat Alonso, Mike Estrada, y el día de hoy, 18 de junio, tenemos conmemoraciones importantísimas
1: ¿por
0: en
1: qué?
0: La música.
1: ¿Quién cumple
0: años?
1: Desgraciados años.
0: ¿Cómo así? No. Estoy de cumpleaños nuestro querido Sir Paul McCartney.
1: Sir Paul McCartney.
0: Sí. ¿Cumple cuántos, Mike?
1: 83,
0: 84.
1: 84,
0: fíjate nada más. Es una de las figuras, obviamente.
1: Esperamos que nos esté escuchando Paul McCartney.
0: Exacto. Y que le guste, obviamente.
1: Que
0: banda
1: le guste
0: machos.
1: Banda Machos. Claro. Que nos esté escuchando allá desde que él está allá en Liverpool. Sí. Que nos esté escuchando, que las mañanitas recordadas de Banda Machos.
0: Son las mañanitas de la mejor, dicen por acá.
1: La,
0: sí, mejor,
1: la FM. Mejor FM. Saludos desde el Cherry para Paul McCartney.
0: Pues bueno, sin duda alguna, una de las figuras más importantes en la historia de la música, y además de ser cantante, compositor y bajista, Paul ha escrito algunos temas de los temas más exitosos,
1: sí,
0: fíjate.
1: Bueno, entre él y John Lennon, sí, escribieron la mayoría de los éxitos de los Beatles.
0: Sí, oh,
1: The Beatles.
0: ¡Ay, cierto! Por ejemplo, Yesterday.
1: Yesterday, Hey Jude.
0: Sí,
1: entre muchas.
0: Más. Let It Be.
1: Let It Be.
0: ¡Ay, no! Pues bueno, no se cumplen 84 todos los días. Y
1: mira,
0: menos,
1: y
0: obviamente.
1: Y ya nomás nos quedan nuestro Ringo Starr y Paul McCartney. Sí, Paul McCartney.
0: ¿Qué estará haciendo ahorita para festejar su cumpleaños? Si tú fueras Paul McCartney, ¿cómo festejarías tus 84 primaveras?
1: Ay, pues tomando muchas vitaminas, muchos.
0: Haciéndome unos análisis de sangre.
1: Haciéndome unos análisis de sangre y más análisis de próstata. Porque no quiero imaginar esa edad. Sí, si ahorita ya me truena la rodilla.
0: Con el frío.
1: Sí, con el
0: frío. ¿Va a llover
1: hoy? Mira, ahorita, no sé.
0: ¿No te tronó la rodilla?
1: Me
0: para
1: duele la asiática, la asiática me duele. Pero no es por you, porque vaya a llover.
0: Sí, échale la Captopril a Paul McCartney también.
1: Sí, Paul McCartney.
0: Pues bueno, pues
1: muchas
0: felicidades. Definitivamente. Así que por favor, Frexo, si tú tienes alguna canción que sea tu favorita, obviamente, de este señor tan talentoso, te leemos a nuestro número en cabina 477-762-1041 o a través de nuestras redes sociales. Y mientras tanto, más
1: vámonos
0: música.
1: Con música, vámonos con Calvin Harris. La canción es Sweet Nothing. Sí. Y regresamos a nuestro cómico mágico musical. Programa número 5015. 15. ¿15 o 16?
0: A ver, que nos diga Cristian Castro.
1: Sí, Cristian Castro lleva el conteo.
0: 5015.
1: 5015, sí.
0: Bueno.
1: Regresamos.
0: Ya volvemos.

0: ¡Ey! Esto sí que ahí se pone más fresa.
1: Ya volvemos, que estamos en todas partes.
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0: La actitud del 104.1% Frexo, son las 5 en punto de la tarde. Bienvenido, buenas tardes a esta segunda hora de Ponte Frexo. Yo soy Monserrat Alonso, Mike Estrada.
1: Ya está rápido la segunda hora.
0: Qué rápido, ¿verdad? Es que yo sé que te la pasas genial conmigo.
1: Óiganla, ¿cómo ven?
0: Oye, Mike Estrada, fíjate que como lo hemos estado platicando, tenemos tema del día. ¿Qué excusas has puesto para no ir a trabajar o para salirte temprano? Por ejemplo, pues el día de hoy sabemos que probablemente varios, ¿no?
1: Ya se fueron en el mediodía. Porque que para prepararse para el partido.
0: O sea, como ni que tú jugaras.
1: Ni que tú fueras a correr, mijo. Ni que tú fueras a meter gol.
0: No, pero prioridades. No, obviamente prioridades, hay que llegar a
1: primero
0: tiempo.
1: Está la chamba.
0: Primero en este caso está
1: el diente, el pendiente.
0: El deporte, claro que está, o sea, mira,
1: que somos muy deportistas, que vas a ir a correr o tú también o qué.
0: Bueno, ya, pero seguramente varios sí se aplicaron esa, ¿no? De decir, sí. Oye, no, es que hoy porque necesito ir al médico, no sé,
1: las
0: algo.
1: Las empresas deberían haber dicho, váyanse temprano para
0: mediodía. Don Exa nos estará escuchando en este momento. ¿Será que cuántos votos necesitamos para que hoy nos deje ir a las 6:30?
1: Oíla. Primero recupérame la media hora de que llegaste tarde y te quedas hasta las 7.
0: Yo llegué. Bueno, tú eres mi amigo, mi jefe.
1: No. No, porque bueno, aquí voy a quedar de todos modos.
0: Mira, ya se conectó Don Exa. Entonces, ¿cuántos votos, Don Exa? ¿Cuánto será para usted prudente para que nos deje ir temprano?
1: Si hay 200 votos, sí. Si no, claro, te quedas hasta las 7:30.
0: Hasta las 8.
1: Hasta las 8.
0: Bueno, ya nos está contestando, pero no contesta la pregunta como debería. Así que muy bueno. ¿Ustedes, Frexos, qué opinan de todo esto? Mira.
1: La desvía.
0: Luego de acá, son buenos. Acá, voto a desfavor.
1: A desfavor, para que no te vayas, para que no te quedes.
0: Ah, bueno, uno que quiere ser buena gente. Ahí les va, a ver, tenemos un audio de Don Exa. Escuchen a Don Exa.
2: La desvía. 200 mensajes de voz.
1: 200.
2: Que se reproduzcan, si no, no.
1: Ándale, 200 mensajes de voz.
0: ¡No!
1: Y te dan chance de irte temprano, ahí está.
0: Es que fíjate, acá los Exos son bien quién sabe cómo, porque empezaron a decir bien, en contra.
1: O que manden 200 votos en contra y te quedas.
0: Ay, no sean así. Cuando yo les he pedido, de verdad que los Frexos, hoy sí sentí la traición, hermano, sí, verdaderamente.
1: La traición viene de quien menos te lo espera.
0: Exactamente. Yo que aquí vengo a alegrarles el día y que jiji, jaja, y usted.
1: ¡Cálmate! ¡Cálmate, chuponcito!
0: ¡Cálmate tú!
1: ¡Cálmate!
0: ¡Ser de luz! Ándale, pues. Ya estuvo suave, crevas. Nos vamos con más música, siendo las 5:03, Mike.
1: Vámonos con esto de David Bisbal y voten para que no se quede.
0: Para.
1: Si me hundo yo, te hundes tú también. 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
0: Tienes arma.
1: Esto es de David Bisbal. La canción es Vivir así es morir de amor.
0: Ya volvemos.
1: A Ponte Frexa. Hasta las 6:30 de la noche.

0: Vivir así es morir de amor, es lo que acabas de escuchar a través de XFM 104.1. Son las 5:07. Yo soy Monserrat Alonso, Mike Estrada. Continuamos, obviamente, mira, con la actitud del 104.1%. Mike Estrada, jueves.
1: Como siempre, viernes, sí, chiquito.
0: Viernes chiquito, después de quincena. Ay, no, se siente bien a gusto el ambiente, la verdad. Pero oye, fíjate que justamente también este próximo domingo tenemos una conmemoración, una festividad que no podemos dejar pasar a través de la frecuencia naranja. Obviamente, el Día del Padre.
1: El tercer domingo de cada junio, Día del Padre.
0: Día del Padre, exactamente. 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
1: 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Ex. ¿Y qué tenemos, Monch?
0: Tenemos la jersey oficial, obviamente. Tenemos las bebidas
1: energizantes. O sea, las chedes. O sea, las cervezas y también sus ricas pizzas.
0: Ay, sí. Y la verdad sí se antoja, ¿no? Es sí. Un muy buen plan para este domingo, para poderlo festejar, para poderlo consentir. Y además de eso, pues para seguir disfrutando de este mood deportivo que está en el mundo.
1: Para, ¿verdad?, que disfrute los partidos, sí, echándose su cerveza con su jersey. Ey. Que no sé qué tenga que ver el León, pero bueno.
0: Bueno, pero aplica.
1: Ah, sí, le va a León. Sí, porque exacto, los papás de aquí le van a León.
0: Son pasas.
1: Como yo soy
0: verdes
1: de Italia, pues le voy al Milan.
0: Sí, claro.
1: Y por eso. Y ya que tiene su pizza y sus cervecitas echando sus partidos de fútbol.
0: ¡Qué rico, la neta! Así que, pues bueno, yo te invito a que estés muy al pendiente de los espacios en vivo, porque aún tenemos muchas sorpresas para todos los papás. Y sí,
1: el
0: como te digo,
1: paquete.
0: El papaquete, exacto.
1: ¿Qué? Exacto.
0: 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Y neta, no te pierdes de todo lo que estamos generando para ti en esta segunda parte.
1: Y te encargo, sabe.
0: De este año.
1: Vean. Vámonos con más música, ¿sí?, Monch. Bueno, aquí llevamos un voto. Nos faltan
0: 199.9
1: votos para que Monse se vaya a las 6:30.
0: Tenemos un voto a favor y como 6 en contra.
1: Y como 6 en contra. ¿Y dónde están todas las acarreadas de Monch?
0: Sí, este es un momento de sacar
1: están
0: las acarreadas.
1: Dormidas. No, están no, dormidas.
0: No, mis chiquitas deben de estar ocupadas. Ahorita se las voy a mandar. Ahorita,
1: ¿dónde están las acarreadas de Monch? Para que no se vaya.
0: Ya son las 5:09, Mike. Más música.
1: Vámonos con esto de Ariana Grande.
0: Sí.
1: Y ya regresamos a Ponte Frexa.
0: Ya volvemos.

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0: Ya son las 5:23 de la tarde. Frexo, continuamos con la actitud del 104.1%. Y además, oye, con muchos conciertos. Estamos listos, preparados, porque el próximo 4 de agosto te vamos a conectar directamente con uno de los cantantes más importantes, más guapos de la actualidad.
1: Sí, de la actualidad. Ex One Directioner. Bueno, integrante de One Direction, de una de las boy bands más exitosas de los últimos años.

0: Estamos hablando de Harry Styles, uno de los también concierto más esperado del año.
1: Sí, oye, además, de verdad, mira, son varias las fechas que tiene ya a lo largo, obviamente, de México, y todas son sold out.
0: Sí, ya todas se vendieron, sí. Y aquí en EXA tenemos tus últimos accesos.
1: Exactamente, accesos.
0: Últimas entradas, pues.
1: Ya son los últimos, así que, por favor, si tú no alcanzaste, es muy al pendiente de nuestras redes sociales, de los espacios en vivo y también de la ruta del EXA móvil, porque es el 4 de agosto, ¿eh? Se nos está yendo bien rapidote, yo no sé tú qué pienses, pero mira, cuando menos, ya estaremos pegaditos a la fecha y obviamente pues queremos que vayas.
0: Exactamente. ¿Qué tenemos, Monchi?
1: Oye, tenemos tema del día y también estamos platicando obviamente de las excusas que has puesto en tu trabajo para irte temprano, como hoy. O
0: como Monse lo quiere hacer en este momento, pero no, pero se le cebó.
1: Pero se le cebó. Verdaderamente. Uy. Yo pensé que lo haría
0: por. Tienes vergüenza tú también, Juana Montserrat.
1: Mira, vergüenza y puntualidad son dos cosas que no tengo. Pero bueno.
0: Por eso, papá Diosito no te mandó que te fueras temprano.
1: Sí, seguramente. Y Don Exa, 200 mensajes. 200 audios. Ah, bueno, pues quiero decirle a Don Exa que yo ya tengo acá 32 audios.
0: A ver, vamos a escuchar uno por uno, por favor. Ay, ¿qué fue el chistoso o la chistosa? Para mandarlo al circo de gomita. Para mandarlo al circo de la piscina.
1: Bueno, es que nunca se especificó que querían que dijeran los audios. Entonces me mandó 32
0: mandó
1: audios.
0: Mandó 32 audios sin nada.
1: Ay, no, me encantan. Pero bueno, el punto es el tema del día. Estamos platicando qué excusas has puesto para irte temprano de tu trabajo o para faltar, ¿no?
0: Cuando se enfermó el chiquillo. Se enfermó mi hijo y tengo que irme.
1: Ah, ¿has aplicado esas?
0: Sí, yo la he aplicado también.
1: ¿Sí?
0: Sí.
1: No manches.
0: Sí, así de que no, me tengo que ir porque mi hijo se enfermó. Y cuando mi hijo tenía todavía.
1: Ah, bueno, no, pues gracias. Pero oigan, ustedes compartan con nosotros, por favor, a través de nuestras redes sociales. Y esas excusas que han puesto cuando se amerita. Porque pues no tienes nada válido que decir, entonces tienes que inventarte algo. Y mientras te leemos, te dejamos con más música.
0: Vámonos con esto que se llama Tu Partida Bebé, de Manuel LV. Y regresamos hasta las 7 de la noche a Ponte Frexa.
1: Y media. Bueno, ya volvemos.

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0: 5:44 de la tarde, Frexo. Continuamos conectados contigo a través de la frecuencia naranja. Yo soy Monserrat Alonso, Mike Estrada. Tenemos tema del día. Estamos platicando de las excusas que has puesto para salirte de tu trabajo antes o para no ir. Y por acá me platicaron una muy buena, fíjate.
1: ¿Qué dice Monch?
0: Dice por acá, Eva dice... Buenas tardes, yo puse que me llevó la patrulla porque andaba bien crudo. Fíjate nada más, ¿qué tal?
1: Suena como una anécdota que pasó aquí con un compañero.
0: ¿No
1: aquí?
0: ¿Eres Alan Quirarte?
1: ¿Alan Quirarte? Porque había balacera en su colonia y que no me puedo presentar en el trabajo porque balacera en mi casa. En mi colonia.
0: Fíjate, y todavía dice, y ese día yo hasta apagué el teléfono. Ah, ¿qué tal?
1: Igualito, Alan Quirarte. ¿Cómo se llaman? La que nos manda o el que nos manda.
0: No dice nomás. Por acá, ahorita te digo, ¿cómo no? Sí, pero nomás que es que luego acá me ponen.
1: O Anonymous.
0: Ahorita les digo. No, creo Anonymous. Que es Leo.
1: ¿Leo?
0: Creo que es Leo. Déjeme ver. Sí, es Leo, claro que sí. Sí, yo ya los conozco, los tengo bien identificados, es Leo. Así que mucho cuidado si los está escuchando. Las empresas que tengan nombre, no, que sus colaboradores se llamen Leo.
1: ¿Leo?
0: Y le salen con esa
1: no les haga caso,
0: gatada
1: no le,
0: de que se lo llevó a la patrulla, eso es mentira.
1: Y cuando pase de ver.
0: Y Leo así, de arriba de la patrulla, así de, este es verdad, esto es verdad. Y por acá nos ponen, mira.
1: ¿Qué? ¿Ya descompusiste el mouse?
0: ¿Me pasas el teléfono, por favor?
1: ¿Dónde? ¿Qué pasó? ¿Qué estás haciendo?
0: A ver, ahorita okay. Nos vamos a seguir leyendo. Mientras tanto, nos vamos con más música. ¿Les
1: Esto es muy cobarde y regresamos a Ponte Frexa.
0: Ya volvemos.
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1: Cinco con 50 de la tarde, Frecha.
2: ¿Qué pasa, Juana Montserrat?
1: Oye, es que ¿sabes qué, Mike Estrada? Tenemos, obviamente, muchos mensajes para acá que nos están compartiendo sobre las excusas que han puesto. Pero particularmente nos está preguntando mi mejor amiga Mitch, que ya se conectó.
2: Mitch, saludos.
1: Me dice que ¿qué piensas, Mike Estrada, sobre la canción de Shakira que cantó hace poco en una inauguración?
2: Bueno, como lo he hecho ya últimamente, Shakira ha caído como de mi gracia, de mi agrado, porque ya como que las últimas colaboraciones, pues como que se ha ido muy como lo urbano, como a, y no me ha gustado.
1: Ya no te ha gustado.
2: No es la Shakira que conocimos antes. Y sobre esta canción, digo, tampoco me gusta porque no es como las otras canciones para estas fiestas mundialistas que ha hecho, donde se habla de la pasión, sobre el fútbol, sobre las raíces de los países, sobre el deporte, exactamente. Y esta última fue más producción, más autotune que letra. Que letra es como más para bailar y como para hacer la chiripiorca que hace el movimiento de es que le da como la garrotera así como del baile. O sea, como para mover, para bailar. Es más autotune que letra. Y te digo, ya ha incurrido más en el autotune que en componer y todo eso. Y digo, pues sí, digo, no me gustó. Y sobre cómo apareció en esta inauguración.
1: Es que muchos estaban diciendo
2: que si era una doble.
1: Que era una doble, exactamente.
2: O que si era de las de dónde están las rubias. Si era.
1: Sí, es cierta.
2: Pero no, como que Shakira como que se acaba de hacer algo en la cara. Entonces como que no se deshinchó.
1: Quiso aparecer espectacular. Y se le salió de las manos.
2: Exactamente. O sea, no se alcanzó a deshinchar. Y pues parecía Wendy Guevara. Y pues no se alcanzó y por eso aparece así.
1: Oye, pero dice Chavita que mínimo en esta canción no habló de Piqué y que es una ventaja.
2: Ah, bueno, sí, porque ya Piqué no lo soltaban desde sus últimas canciones, pero ya lo soltó. Porque también recordar que en estas canciones que hacía para estas fiestas futbolistas,
1: sí,
2: siempre aparecía Piqué en los videos, porque sí, era cuando andaban juntos.
1: Es verdad, es cierto eso, pero bueno, mira, habrá muchos obviamente a las que no les gusta, pero tú me lanzaste un datazo en estos días donde me dijiste que ya tiene también ya un acuerdo para estar cantando estas canciones como hasta el...
2: varios mundiales, sí, o sea, bueno, varias fiestas
1: del fútbol. Entonces, pues bueno, nos encanta a nosotros, a mí particularmente sí me gusta bastante, pero habrá muchos a los que no les guste. Sin embargo,
2: hay muchos que todavía les gusta, les gusta cómo canta y todavía cómo hace estas canciones.
1: Sí, claro.
2: Pero te digo, a mí últimamente te digo, ya no.
1: Yo creo que ya es
2: desde
1: sello,
2: la sesión con Bizarrap, ¿no?
1: Sí.
2: Desde las sesiones de con Bizarrap, ya desde ahí como que, ok, fue buena porque le quiso tirar a Piqué lo que le tenía que tirar, pero ya de ahí en adelante, o sea, ya como que fue ya suéltalo y te veo ya,
1: sí,
2: y ya no.
1: Claro, pero pues bueno, seguiremos escuchando mucho de Shakira próximamente. Mientras tanto, nos quedamos con más música.
2: Vámonos con esto de Bruno Mars, la canción es I Just Mike, y ya regresamos.
1: Estamos en todas partes.

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